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1: No puedes controlar lo que otros hacen, pero siempre puedes controlar cómo respondes. La ira no resuelve problemas, pero la paciencia y la empatía sí. 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

0: agradecido cambia la manera en que ves la vida. Da gracias a Dios, no solo por lo que tienes, sino también por lo que está por venir. 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
1: Bendito.

veces, la clave para avanzar está en hacer una pausa. 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

perdón no significa olvidar, sino liberar. Cuando perdonas, no estás justificando lo que pasó. Estás eligiendo soltar la carga que pesa sobre tu corazón. Guardar rencor es como beber veneno y esperar que afecte a otro. En cambio, el perdón es un acto de amor hacia ti mismo, un paso hacia la paz interior. Piensa en esto. ¿A quién necesitas perdonar hoy? Tal vez a alguien más, o tal vez a ti mismo. Recuerda, el perdón no cambia el pasado, pero transforma tu futuro. Aligera tu corazón. Perdona y abre espacio para la alegría, la sanidad y el amor. 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
3: No, mañana.
4: Bien.
3: Mañana caliente. Como yo sé que Batista, tú sabes, todavía está durmiendo.
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3: Fiebre encendida, llegó el show que enciende esta cabina. Esto es Fiebre, ese radio show. El show, ay, hoy es 15, que definitivamente no se parece a nadie. Recuerden y escuchen muy bien, porque hoy, viernes 15 de mayo, estaremos por aquí por Ultra 93.7. Recordándoles a todos ustedes que si se encuentran en Constanza con ese frío, que allá me dicen que no está tan frío por estos momentos, pero puedes sintonizarnos a través de Ultra 96.9 e igual, si se encuentra en Baní, en el área de todo el sur, puedes sintonizarnos a través de Ultra 106.7. E independientemente de donde usted se encuentre ubicado en estos precisos momentos, inclusive si se encuentra afuera poniéndose el jacket de Fiebruces Radio Show, o si se encuentra tal vez en Estados Unidos, si se encuentra en Londres, si se encuentra en Madrid, si se encuentra en África, puede sintonizar este programa. Solo tiene que dirigirse a YouTube, vaya al canal de Ultra FM y en la parte de En Vivo Live podrá ver este y los demás programas también. Y una humilde sugerencia que siempre le hacemos al iniciar el programa, es que nos sigan a través de nuestras redes sociales, arroba FiebrucesRS, tanto en X, antiguo Twitter, así como también en la plataforma de TikTok e Instagram, para que se mantenga al tanto de todas las informaciones deportivas, como por ejemplo, que Kyle Schwarber ya conectó su cuadrangular número 17, lleva 7 juegos ya de manera consecutiva, yéndose para la calle, y los Phillies están que no creen en nadie después de haber caído en una racha bastante complicada durante el inicio de la temporada. También Juan Soto fue otro que regresó a la alineación de los New York Mets después de sufrir el pasado miércoles un golpe en uno de sus pies y conectó su cuadrangular número 5 de la campaña. Y en ese mismo partido, el manager Carlos Mendoza habló acerca de la situación de salud con relación a Francisco Lindor. Y sí, el hombre se había lesionado el pasado 22 de abril cuando estaba dirigiéndose al home plate tras anotar desde la primera base con un doblete que había conectado Francisco Álvarez, pero las informaciones dicen que mostró signos de mejora, una franca mejoría, pero todavía no hay ningún tipo de tiempo específico para que el jugador, el torpedero de los New York Mets, pueda regresar a la acción. Y el día de ayer también salió la información de que los Rays de Tampa y los representantes de la ciudad alcanzaron un memorándum de entendimiento para la realización de un nuevo estadio de béisbol para los jugadores y para la ciudad y la fanaticada. El documento describe que hay una contribución pública, escuchen bien, de $967 millones para esa construcción de ese estadio techado valorado en 2.300 millones de razones verdes, que idealmente estaría listo si todo transcurre con la normalidad y este acuerdo se pacta ya de manera oficial ya para la temporada 2029. Y aunque los Bravos perdieron el día de ayer, son el primer y el único equipo hasta el momento que tienen ya 30 victorias. La última vez que los Bravos precisamente lograron ese tipo de liderar las grandes ligas en la cantidad de victorias de 30 fue hace 23 años atrás. Y en la Liga Nacional de Baloncesto, mencionar que los Leones, ay, lo siento, mi estimado Marega, pero volvieron a ganarle a los Titanes, y en esta ocasión en la casa de los Titanes. Con
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3: Con el capitán comandando esa manada de los Leones, Gerardo Suero, brillando a la ofensiva. 98-90 terminó el marcador final. Y hablando también del otro encuentro, los Reales se sacudieron también en su casa. Le ganaron un partido muy bueno a los Marineros de Puerto Plata, un partido bastante cerrado también, 85-80, donde Zeke Sila brilló a nivel ofensivo. Así que
5: me encanta.
3: Todo esto y más estaremos hablando el día de hoy aquí en Fiebruces Radio Show. Pero démosle los buenos días.
5: Obliga.
3: Bueno, yo entiendo que sí, compañero, porque ya usted habló. Vámonos, Reyes, Marega.
5: Ay, Dios mío, el compromiso llama. Yo no soy Alejandro Sanz, pero tengo el corazón partido, hermano.
3: ¿Pero y por qué ahora?
5: Usted lo acaba de decir.
3: Ah, por lo de los Titanes. Pero lo dije primero, debí ponerlo el orden invertido.
5: Sí,
3: ¿verdad?
5: Espérate que hasta...
3: Te ayudé.
5: Cosita, mira. Señores, buenos días para todos.
3: Good morning.
5: Utilidad por encima de relevancia, porque el que busca ser relevante antes que útil no es necesario. Ayer Chalas fue un ejemplo de eso, de ser útil en cualquier ámbito que tú te desarrolles. Todavía hay gente escribiéndome del gran aporte de Chalas ayer, de una historia real que yo creo que o nos ha tocado a todos de una manera directa, o por lo menos conocemos a alguien que ha sufrido o padecido de ese tema de depresión y ese tipo de cosas. Pero en el día de hoy, un abrazo a mi hermano Rafaelito Díaz, que siempre está en sintonía con nosotros y que yo estoy en sintonía con él desde temprano. Cuando vengo caminando hacia acá, siempre escucho su segmento de deportes en Sol FM. Hoy está de cumpleaños. Hoy está de cumpleaños uno de los gerentes más exitosos de la historia de la pelota invernal dominicana, siendo gerente del equipo más ganador en la historia de la pelota invernal dominicana, siendo gerente del equipo que se denomina y que uno lo asocia con la gloria. Hoy está de cumpleaños, lo felicitamos, lo queremos, es un lujo. Es un honor compartir diariamente en la mañana con esta eminencia, con esta leyenda llamada Fernán Ravelo.

0: queremos. Ferna,
1: eso no se pregunta.
0: De corazón, que es un honor compartir con usted. Yo, y lo voy a decir de una forma seria, yo crecí sabiendo quién era Fernán, el nombre de Fernán Ravelo, la familia Ravelo. Yo crecí en mi época de fanático. No te voy a decir que envidia de la buena, porque a mí envidia, envidia, pero queriendo lo que el Licey lograba y lo que las Águilas lograba en esa época para con mi Escogido, que me tocó lamentablemente la sequía de los 18 años. Y la vida nos ha dado el privilegio, yo creo que Nicole puede ir por la misma línea, de compartir diariamente con un tipazo como Fernán, un señor muy decente, que por un tema de experiencia puede ser hasta el papá de nosotros, pero que se comporta como uno de nosotros, y eso te hace sentir más en confianza. Y de corazón, Fernán, te deseamos, y en mi caso te deseo mucha salud,
1: claro,
0: que siga la prosperidad, mucha unión familiar. Y para mí es un honor tenerte aquí diariamente con nosotros. De corazón, tú engalanas este set, porque aquí podemos cada quien tener su ámbito de la crónica. Pero lo que ha hecho Fernán, no lo podemos hacer ninguno de nosotros, porque aquí ninguno es gerente de béisbol. Y no solamente que es gerente, que ganó 4 veces, y tú no oyes a Fernán diciendo, yo sé que lo tengo que escuchar. Dígalo, coño, que usted ganó 4 veces, no joda. Y aquí la gente no reconoce al otro. Así que, Fernán, de corazón, Emma, no voy a decir nada, ese es mi comentario inicial. Felicitar a Fernán Ravelo.
2: Gracias, gracias. Gracias,
1: buenos
2: Nicole.
1: Días,
2: gracias.
1: Buenos días.
2: La verdad es que me han puesto con la voz, se me está cortando. Gracias. Bueno, un año más, es verdad, de experiencia, de vida. Agradecido de Dios, primero que nada, porque mi papá siempre decía, relajando, que un año más cerca de ti, Dios mío, cada vez que tú cumples años.
0: Sí.
2: Y es verdad, cada vez que tú cumples un año, tú te estás acercando más al fin de tu vida. Pero si la has vivido bien, si la has disfrutado, si has hecho el bien, si has hecho, si tienes familia, si tienes con quién celebrarlo, pues entonces siempre, siempre va a ser gratificante. Les agradezco de verdad las felicitaciones. Gracias, gracias. A todas las personas que me han escrito también, no puedo contestarle a todo ahora porque estamos en el programa, pero gracias por las felicitaciones. Mi hija también, María Eugenia, cumpleaños hoy, igual que yo.
0: ¿Cómo?
1: Wow.
2: Cumplimos el mismo día, María Eugenia, felicidades para ti, es una...
3: ¿Cómo se debe sentir un padre que cumple años el mismo día que su hija?
0: De cumpleaños.
2: Un regalo doble.
3: Ah, porque a mí me pasa lo mismo.
0: Es verdad.
1: Es verdad, hablando.
2: Sí.
3: La más pequeña nació...
0: Bueno, no, pero Nicole, eso tiene, fuera de coro, eso tiene que tener un nombre.
2: Sí, eso.
0: Eso tienen que tener un nombre, porque tú tienes que tener una puntería del carajo.
2: Mira, la verdad es que yo te voy a decir algo.
1: Sí. Pero,
2: yo no sé, cuando
3: me encanta.
2: La puntería es otra cosa. Oye, como así que Dios lo quiso así.
3: Qué barbaridad, Dios mío.
2: Porque imagínate. Sí, pero María Eugenia, mía, que es un gran ser humano, abogada, graduada con 2 hijos. Y un gran esposo como Rainer, que es el que nos escribe todo lo
3: el que hace las quillas del lado.
1: Gran aliado. De Recovery Process.
2: Sí. Rainer, que es un charlatán, pero de los buenos. Pues, y mis nietos también. Mi hija Lisa me hizo hoy una bienvenida en la mañana que me hizo llorar. Se despertó temprano. Yo tenía que llevar al colegio, se despertó temprano. Al final no la terminé llevando porque salí tarde y mi esposo va a tener que llevarla, pero...
0: Con esta lluvia.
2: Sí, con esta lluvia, pero sí, y mi esposa también, que me despertó con las felicitaciones. Gracias a todos, a María Eugenia, felicidades también, mi hija, que sigue siendo un gran ser humano, y a todos mis hijos, porque no solamente tengo a María Eugenia, a mis hijos que me felicitaron, a mis nietos también, porque tengo ya tres nietos, wow. Sí. Y a todos los demás que han estado, los compañeros del Licey también, que ya temprano vi en el chat que han estado felicitándome, a todos, muchas, muchas gracias. Pero esto, Fiebrusa Radio Show sigue, así que vamos arriba, vamos con las informaciones, que hubo muchas cosas buenas ayer. Los Titanes perdieron. Ayer estábamos la
1: no,
2: verdad
1: no,
2: que
1: otro así juego. No, Marega, no
2: llores. Un juego complicado.
0: No, lo que pasa es que en los deportes, sí. Y yo creo de las pocas veces, el que escuchó la transmisión ayer se dio cuenta que yo lo dije. En los deportes, como en la vida, tú como profesional, Nicole, O sea, hay un punto, hay una línea que yo, por ejemplo, yo no me puedo permitir venir a este programa. Yo no te voy a decir que tú tienes que leer todos los temas del mundo mundial. Pero tú tienes que venir con una idea de lo que va a decir aquí, ¿verdad? Y eso tú no me lo tienes que decir. Se supone que es un tema personal, de ética personal.
1: Claro.
0: ¿Verdad? Entonces, en los deportes, tú como profesional, a ti te tiene que doler para la empresa que tú trabajas. Sí. Ahí te tiene que doler lo que pagan un dinero para irte a ver. Ahí tienen que doler el esfuerzo que hace mucha gente para que tú te enganches. Y no todos los jugadores tienen ese mismo pensamiento. Porque tú no puedes controlar diariamente meter 20 o 25, que yo lo dije ayer en la transmisión. Ahora, ¿qué tú puedes controlar? Tu disciplina, tu disposición y tu actitud. Eso sí, tú puedes fallar 1,000 tiros en una cancha, pero que se te vea que tú lo quieres hacer bien. Ahora, tú no puedes que no te echen una pelota o que no te metan lo suficiente que tú quieres y bajar los brazos. Porque en situaciones como está Titania ahora, es que se sabe quiénes son fanáticos reales y quiénes son jugadores que realmente les duele esa camiseta, porque es muy chulo cuando tú tienes a Yacel, a Manito, a Pinguilín, que todo fluye. Tú tienes tres tipos ahí que fungen como si fueran refuerzos, Orlando. Así un cachú. No, es en situaciones como estas que tú como jugador tienes que demostrar de que tú estás hecho. Porque ningún mérito tiene triunfar en la abundancia. Por eso ayer me cansé de repetir el nombre de Xavier Reyes. Ese carajito tiene vergüenza. Respeta su trabajo, ese muchacho. Respeta esa chaqueta. Respeta al público. Respeta a los que nos sentamos ahí a trabajar. Ese muchacho. Y lo digo responsablemente. Yo no estoy diciendo quién no lo respeta. Yo estoy diciendo quién sí lo respeta. Tyre White parece que nació en Madre Vieja. Y es un refuerzo. Ah, pero no todos son ellos dos. Y eso lamentablemente es notable. Y si tú viste que yo lo dije ayer, fue porque yo lo vengo viendo desde el día uno. Y ayer no aguanté y lo dije en la transmisión. Para cuando vean la repetición de los juegos, me escuchen. Tú tienes que tener respeto por lo que tú haces, hermano mío. Respeto por esos tigres, gerentes, que se pasan el año entero viajando de un lugar a otro, llegando a las 3 de la mañana aquí para levantarse a las 5 y media, seguir su vida normal y a una empresa. Tú tienes que respetar a esa gente, hermano. Entonces, hay jugadores que no respetan eso. No lo respetan y no un tema... ¿Tú has visto a los Leones jugando? ¿Tú has visto un tipo que se llama Jason Rivera, el alemán? ¿Tú has visto cuando él entra? ¿A qué que él entra? A comerse el otro. ¿Tú has visto cómo cambiaron los Leones de que entró un tipo normal como Brayotín? ¿Sabes cómo se llama eso? A esos carajitos le duele esa chaqueta. ¿Tú has visto cómo está jugando Gerardo? Reyes Quesada, Leo Cabrera. Es un tema de identificación. No es que tú no le puedes pedir a los Leones que ganen 15 juegos con ese plantel. Ahora, lo que quiere Chaguito, Rudy Martínez, es que cada muchacho que él pone en cancha se vaya a comer al otro. Y eso tú como dirigente, tú no lo puedes controlar, ¿no? ¿Entiendes? Es un tema personal. Aquí, Julio, Amado, ni Virgilio, ni Marino, puede controlar, decirte, tú tienes que llegar a tal hora. No, eso es una convicción tuya. Tuya. Tú tienes que venir con una taza. O tú tienes que poner un tema tal. Eso es tu convicción, porque aquí todo el mundo es grande y se supone que somos profesionales. Eso mismo aplícalo en un equipo de deporte alguno. Y es muy notable. Tú nada más tienes que ver un juego. Tú ves un juego. Es más, un juego no tuvo un cuarto. Y tú te das cuenta quién está dejando el pellejo y quién no. Y eso es muy notable. Y te lo digo con conocimiento de causa. No es de que yo te estoy hablando de que... Por ejemplo, de los Gigantes, yo no pudiese hablar con ese conocimiento de causa. Sin embargo, yo me doy cuenta que Chiquito Irving entra y arranca un pie a todo el mundo. Pero yo me doy cuenta que el Baby, cuando Chiquito Irving está en la cancha, el que más aplaude en la banca es el Baby. Donde un carajito que lo eligieron este año... Y él está contento porque Chiquito Irving está haciendo un buen trabajo donde él está en la banca. Él no quiere que le vaya mal a Chiquito Irving porque el Baby no es un estúpido. El Baby sabe que si a Chiquito Irving le va bien, a los Gigantes le va bien y tú cobras más. Y esto no es un negocio aparte de deporte. Te pregunto. pero no todos piensan así. Y lo digo responsablemente.
2: Emanuel, mira, eso que tú dices es cierto. Y yo a veces te hago dos equipos.
0: A mí no me puede doler más Titanes, a mí, que soy de San Cristóbal, que a un tipo que tiene la camiseta puesta. Eso es algo, Orlando, que yo lo hablé contigo el otro día. Que Orlando me decía, escúchame la indiscreción, que hay a veces los que nos rodean a nosotros no entienden cuando uno está en la casa viendo el juego, que hay uno totalmente diferente. Con el micrófono no se controla, porque uno, pero claro, en tu casa tú eres un ser humano. Entonces a Orlando Méndez no le puede doler más a los Gigantes que a Luis Mal. Eso no hay forma humana. Porque Orlando, lo que es un comunicador de los Gigantes, a ninguno de los fanáticos que están ahí afuera le tienen que doler fiebre más que a nosotros. ¿Adivina por qué? Porque los que andamos con esta marca encima hoy no somos nosotros. Entonces un fanático no puede llamarte a ti, Nicole, y que te duela más este proyecto que uno de nosotros. Entonces, si eso pasa, tú como ser humano, tú te tienes que revisar como ser humano, porque es posible que pase. Ahora tú te tienes que revisar si eso pasa. Entonces eso mismo aplícalo a un equipo de baloncesto. Y no es que tú tienes que ganar siempre. No, ahora tú tienes que jugar duro siempre. Tú tienes que tener vergüenza deportiva, que es lo que tiene Xavier Reyes en ese equipo de Titanes. Perdón, Fernando.
2: Sí, no, tranquilo. Yo te decía que eso mismo pasa, y a veces cuando hay equipos que son parejos, están ahí, el que lo quiera más es el que a veces va a ganar. O sea, a veces tú puedes estar ahí, pero como tú dices, el que sienta mal, el que deje mal pellejo, el que lo quiera ganar más, muchas veces es el que logra conseguir el éxito. Yo no vi el partido, la verdad, yo solamente vi
0: lo
2: el
0: mejor que final, hizo, lo mejor que hizo.
2: Porque ya el anterior sí lo vi, cuando los Titanes tuvieron el partido en las últimas posiciones en sus manos, tampoco lo supieron manejar. Y ayer, por lo que vi, por 8 puntos, creo que fue terminó el juego, algo así, por 10 puntos. Se ve que el equipo 8. Bueno, entonces
0: puede ser por 25, es la forma,
2: puede ser. No lo vi, por eso no puedo conocer. Pero sí entiendo que tú, tu rival directo, donde tú estás compitiendo, pierdes 2 partidos consecutivos, tú no tienes. Es como cuando dices, no te mereces clasificar. Entonces, si tú pierdes 2 partidos así, de esa forma, tu rival directo, o de los que están compitiendo contigo por las últimas posiciones para entrar y clasificar. Así que nada, pero eso es parte. Me dicen también que los Reales ganaron un partido.
0: Partidazo.
2: Un partido importante. Importante de verdad, porque te necesitaban también tener esa victoria. Y ya están. Es lo que te digo. Esta es una liga muy competitiva y que es corta, porque es otra cosa. La gente no se da cuenta, es corta. Tú dices, no, son 20 juegos, 18 juegos, no son muchos.
1: 16.
2: 16 juegos, no son muchos por una temporada regular. O sea, tiene que. Tú rebalas un poquito y está difícil, aunque ayuda el sistema de puntuación, porque te dando puntos aunque tú participes, pero es difícil tú clasificar y irte muy abajo y entonces clasificar con cualquier liga, pero las cortas son más difíciles todavía. Sí, hablaremos, no se preocupen, mucho de béisbol también, porque están aquí hablando que estamos hablando de NBA. Empezamos con un tema, pero vamos a ir con todo tranquilo, compañeros.
0: Sí, tú tranquilos. Sabes que la clave del éxito nadie la conoce, porque hablando le resulta una cosa, ahora la del fracaso, ¿tú quieres saber cuál es? Tratar de complacer a todo el mundo. A veces este programa dura de las 3 horas, 2:50, hablando de béisbol. Llama una gente, contra, pero que ayer el buen Bayama metió 40. No lo busqué. Okay. Entonces ahora vamos a hablar mucho de basquetbol. Ah, pero que Soto hizo 3 swings ayer. No se lleven de eso.
2: No, tranquilo. Vamos. Aquí se habla de todo, no se preocupe. Y a Nelson, sí, también. Yo sé que él sabe lo que es también tener, cumplir el mismo día que su hija cumplir el mismo día que él. Ya, Orlandito lo dijo, somos 3, ya que conocemos. Yo sé que va a haber mucho más gente.
1: Común.
2: Y a todos los que están felicitando también en el YouTube, muchas gracias. Sí, no sabía tampoco que era tan común, yo, ¿verdad? Pero ahora veo que ya por lo menos conozco 4, creo, contigo ahora, esa persona que dice, y otro que conozco, amigo, y yo, o sea, somos 4 que conozco que nacimos el mismo día que uno de nuestros hijos, o que ellos nacieron el mismo día que sus padres.
1: Sí, buen punto.
2: El asunto mío que es doble, porque entonces mi hijo Fernando Antonio nació el mismo día de su mamá.
1: Wow.
0: Ah, no, pues ya. Orlando, revisa eso,
1: Yo estaba buscando si tiene nombre, pero no tiene nombre.
2: Eso. No. Eso es coincidencia de la vida.
1: Mm. Buenos días, Orlando Méndez.
4: Buenos días.
2: Vino cargado, Orlandito, hoy.
0: ¿Qué hora es, Orlando?
4: Gracias, señor. Otra vez estamos aquí.
0: Sácame ese meme.
4: Cumpliendo con nuestra labor en la cabina de Fiebruce Radio Show. Plaza Bernabé. Acá en la rotonda de Intec, al ladito del Jardín Botánico, esta estación, Marino Vázquez.
2: Si quieren traer algo.
4: ¿Ustedes se acuerdan cómo era que se llamaba? ¿Positivo, negativo? Y se unían ellos dos y se convertían en un robot.
1: Ah,
4: así.
1: Yo pensaba
0: positivo
1: que era...
0: y negativo.
1: Ña, ña. No,
4: así como no.
1: Ña, ña.
2: A tirar dos piedras a la luna. Bueno,
4: Marino Vázquez, Rafael Amado y Virgilio Rojo se unieron para crear esto que llamamos Fiebruce Radio Show. Gracias a ustedes por confiar y levantarse temprano, tener su radio ready para escucharnos y estar con nosotros.
2: Y si es de las 2:25 en Atenas, hay que decir que trajo algo, Marega.
4: Sí, celebrando el cumpleaños de Ferna, tenemos por ahí un quesito de hoja y unas galletitas de ajo. Porque el que da, recibe. Pero hay gente que parece que le cortan la domada. Hay gente que va para encima y viene y parece que no tiene la domada disponible. Yo no sé cómo es que manejan, yo no sé cómo es que lo hacen. Pero estamos averiguando, a ver. Ay, gracias. Por cierto, me cambió un poquito la agenda.
0: Perdóname.
4: Tengo pendiente porque el Chalas tocó un tema ayer que fue.
0: En verdad fue.
4: Tocó fibra sensible.
2: Sí, señor. Sí, sí. Creo, que a todos nos tocó.
4: Claro, en lo personal quiero abordarlo, pero voy a explicar por qué cambió un poquito la agenda.
0: No, claro, yo sé.
4: Por lo que
0: te trajo Chalas.
4: Miren esto, señores, Chalas. Oh, Dios, Chalas.
2: Oh.
4: ¡Wow! Miren qué pieza. Miren qué máquina ha traído Chalas.
0: Descríbelo.
4: Óyeme, Chalas, tremendo.
1: Un unboxing, por favor.
4: Chalas, ¿dónde estás? Yo espero que no se haya descuadrado, Chalas, con esta inversión que hizo. Finanza, ¿cómo que se llama?
0: Eso en Betasán. El Ángel es tu finanza, finanza saludable.
4: Finanza saludable, mi programa preferido de ahora para adelante. Finanzas saludables. Señores, por cierto, ahí lo dejé. El dólar que yo le mostré con un consejo que me dio Chala ya va por 20. Dame, está aquí, ya me ve. El dólar que yo le enseñé a ustedes.
1: Como, miren, como dar es mejor que recibir. Espérese.
4: Hay gente que parece que no tiene mano. Hay gente que parece que no tiene mano.
2: Te paso
4: No, mentira. Primero lo convirtió en 5, era 1. Wow. Y con el consejo de Chala ya va por 5. Rumbo a 10. No, pero ¿cómo que usted quiere?
1: Espérese.
4: Gracias, Chalas. Salud y larga vida para ti. Bueno.
0: Sí, pero reloj,
4: rápidamente, porque me cambió. Tengo pendiente.
1: Mira,
4: Chalas, hablar.
1: Estoy
4: haciendo un abrazo, Chalas. Lo que Chalas habló aquí, hombre, lo tengo pendiente de tocarlo.
2: Sí.
4: Pero lo voy a hacer la semana próxima porque me cambió un poquito la agenda. Un par de cosas que voy a brevemente, porque tenemos la pausa. 14 de mayo de 1913 se cortó una de las rachas más simbólicas de las grandes ligas. 1913, 56 episodios en blanco de Walter Johnson. Eso parecía igual que los 56 y de Eddie Mayo, que nadie se iba a acercar por ahí, hasta que apareció Orel Hershiser.
2: Así es.
4: Y tiró 59 episodios consecutivos en blanco y quebró esa marca. Hay unas curiosidades sobre Prince Fielder y su padre, pero eso lo podemos hacer un poquito más adelante, ese tema. Y ya Nicole hablaba de los Bravos y sus 30 triunfos. Los Bravos. Los Bravos, señores, yo me quito el sombrero y pido perdón porque este programa en un momento no creyó en los Bravos. Perdón a la fanaticada de Atlanta, porque somos humanos.
1: Una pregunta, porque es 29 somos humanos. De septiembre.
4: Porque somos humanos.
2: Hoy.
4: Y sí. hay que entenderlo. Por el buen comienzo. Yo no sé si van a clasificar o no los Bravos, pero le están dando una galleta a sus manos. ¿Y por qué será que cuando hablan de cuchillo? ¿Qué problema? No se puede mencionar soga, Batista, delante de la
0: ahorcada. Señores, entren a la historia de Fiebruce Radio Show para que vean la foto y cómo atraparon a Nicole.
4: Qué barbaridad.
1: No,
2: espérate.
4: Brevemente, nos queda, Dios mío, un minuto y medio. No es un secreto para nadie que estamos preocupados, muy tristes en el país, por las cosas que han estado pasando. Lo digo porque definitivamente como dominicanos, como padres también, soy padre de dos hembras, y todo lo que tenemos hijas, cuando vemos esas cosas nos impacta mucho lo que está sucediendo en el país con el tema este de cómo viene el problema de la pareja y el desenlace fatal cuando no se entiende que se pueden romper las relaciones. Yo tenía la creencia en un momento que el temor a Dios, que el amor eran como la solución a un sinnúmero de situaciones. Pero he llegado a la conclusión, después de evaluarlo con calma, de que simplemente hay que volver al origen y fortalecer el respeto. Yo pienso que una sociedad donde hay respeto se evita muchas cosas por encima de todo lo demás que le he mencionado. Y usted me dirá, ¿cómo así? Bueno, es simple. Cuando una persona es respetuosa, difícilmente se encuentre problemas o situaciones. Si yo te respeto a ti como ser humano, si respeto tu opinión, si respeto tu decisión, soy tu amigo, soy tu hermano, nos fuimos al party, pero yo tengo compromiso en Fiebrucio, me tengo que ir a las 9 de la noche.
0: Ya lo sabes.
4: Tú no te puedes poner guapo conmigo. Exacto. Tu deber es respetar que yo me quiero ir a las 9. Si tú quieres quedarte hasta las 2, bien, pero respétame la decisión de yo irme a las 9.
0: Claro.
4: Y pasa en la relación de pareja. Si llegó un momento donde se terminó la magia, se terminó el amor, y yo decidí tomar otro camino, si hay una formación real en la persona, hay un respeto donde yo respeto tu decisión, respeto que ya terminó lo que se daba y que tú tienes derecho a hacer tu vida por un lado y yo a hacer la mía por otro lado. Y es verdad que la salud mental es importante, lo hemos hablado mucho en el programa, pero es simplemente ir a la génesis y entender que hay que respetar la decisión del otro, que el otro no necesariamente tiene que pensar o hacer las cosas como yo creo, como yo quiero. Yo tengo la independencia y la libertad de hacer las cosas como yo entienda, pero debo respetar al que la hace de otro modo.
0: Claro.
4: Y por eso yo entiendo que hay que volver a la génesis, inculcarle a nuestros niños el respeto, para que ellos entiendan la importancia de eso, de conocer lo que significa respetar el límite del otro. Y vuelvo, insisto en eso, usted se va a encontrar cero problemas si usted es una persona respetuosa. Va a haber alguien, pero ese alguien lo más probable es que no tenga ese concepto del respeto tuyo. Porque si ambos sienten respeto, no hay problema. Si yo llegué, por ejemplo, y tenemos una diferencia en la calle porque tú me rozaste y hay respeto, yo voy a entender que hay unos mecanismos. Yo tengo que entrarme a trompar contigo.
0: Claro.
4: Mira, hay un sitio donde uno reporta, tú das tu versión, yo doy la mía, y hay una persona que al final, porque los accidentes hablan, decía un amigo mío, si tú me diste en un lado de atrás, por más que tú digas que no, que fue el que me dio por adelante, sí, viejo, pero es atrás que él tiene el golpe. Entonces, ¿cómo es que tú me describes el accidente de una manera y el vehículo tiene el golpe en otro lado? Entonces, insisto en eso, y nada, un abrazo a esta familia, porque lo delicado de esto es que impacta a la niñez, porque hay niños huérfanos, impacta a la familia, porque hay familias destrozadas. Cuando esto sucede es difícil que una familia se pueda recomponer. Impacta a la sociedad, porque este tipo de noticias, no hay manera de que no te cambien el estado de ánimo. Uh-huh. Principalmente cuando uno escucha, y impacta a la justicia también, porque la justicia, lamentablemente, aunque haga el trabajo, si no lo hizo, es cuestionada por la gente.
2: Así es.
4: Y más cuando se habla de alguien que va a la justicia a tratar de prevenir un problema y estando la justicia saliendo, entonces le da muerte. Entonces yo creo que tenemos que reflexionar profundamente sobre eso como sociedad, porque yo creo que somos mejores de ahí. No es verdad y que quizás estadísticas y todas estas cosas que estamos viendo es la realidad de la República Dominicana. Es simple y llanamente volver a la génesis del respeto. Yo respeto tus derechos, respeto tus decisiones y tú, como es lógico, respetas las mías.
1: Hacemos la pausa y al regreso venimos con todo el contenido aquí en Fiebrucia Radio Show.
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1: Continuamos aquí en Pew Bruces Radio Show. Sí, Batista, definitivamente. No, bueno, no.
2: Así lo que tú dices.
1: Sí, tú ves, ahí nos frenamos. A propósito de las grandes ligas, este arranque que ha tenido después de esa mala racha la organización de los Phillies de Filadelfia, yo creo que hay que mirarlo y hay que destacarlo también, porque 18 cuadrangulares y pegar 7 de manera consecutiva. Yo pienso que no es.
3: Tipo, está caliente.
4: Bueno, el pace de él y de George es alrededor de 60 jonrones.
3: 60 jonrones.
4: Uno a veces hablaba alegremente de los 50 jonrones porque a uno lo mal acostumbró lo que vimos de Sammy, lo que vimos de Maguire, lo que vimos de Barry Bonds. Que por cierto, Barry Bonds se lo dio 50 una vez en su carrera.
5: Ya lo sabe.
4: El año que él se destapó y todos los palos fue la única vez que él pasó de 50. Hank Aaron, que fue el líder de jonrones por muchísimo tiempo, nunca dio 50. Entonces no es tan sencillo hablar de 50 jonrones. Y estos tipos han hecho que los 50 jonrones ya no sean tan complicados para la mente de uno. Estamos hablando que George pegó 50 llegando y vino el oso polar, el amigo Alonso, y pegó de una vez más de 50 llegando también. Y como que cogieron una especie de relajo. Y yo recuerdo que para nosotros fue un fenómeno cuando Maguire en su año de novato pegó, me parece que 49, si mal no recuerdo, como novato, y para nosotros eso fue una cosa que uno decía, ¿de dónde sacaron a este tipo? Y la historia después terminó demostrando que él era un gran jonronero. Lo de los Phillies yo creo que era predecible, hablamos mucho en el programa de que ellos tenían el material, incluso cuando hacíamos la comparativa con los Mets, uno llegaba a la conclusión de que ellos tenían la salud, y por eso cambiaron su dirigente, porque no se explicaba que con el material que tiene Filadelfia esté pasando trabajo. Porque usted puede decir lo que usted quiera de los metros, que si Lindor, que si hay un chisme, que si hay un pleito, sí, pero ellos no han sido saludables. O sea, los metros ahora tienen a Robert fuera, Polanco no ha jugado, tienen un tema con Lindor, se le lastimó ahora a Álvarez, Soto en un momento estuvo fuera. O sea, ellos no han podido estar completos prácticamente. Y si usted le suma eso, que ha habido una producción baja de mucha gente importante de esa alineación, el problema se complica. Pero en el caso de los Phillies, todo el mundo sabía que iba a rebotar Christopher Sánchez, que él no iba a estar como comenzó resbalando. Todo el mundo sabe que no es un buen pitcher. Lo de Walker era cuestión de tiempo. Él estaba en esa rotación, pero no estaba cumpliendo con el cometido.
1: Hasta que llegara Zach Wheeler también.
4: Exacto, se fue movido. Wheeler, cuando llegó, todo el mundo sabe que ese pitcher gana $40 millones. Eso es un pitcher élite de grandes ligas, y Don Mattingly es un veterano, recuerden que Don Mattingly pasó por los Dodgers, estuvo los Marlins, es un tipo que sabe cómo reagrupar un equipo. Cuando tú tienes un equipo bueno que no está funcionando, tú necesitas un tipo que, como dice Marega, simplemente le haga entender al grupo que está ahí, hey, tenemos una responsabilidad con esta marca, esto se llama Filadelfia, claro. Y aquí hay una inversión grandísima. Si ustedes miran ahí las proyecciones, todo el mundo entendía que éramos nosotros los Mets, los favoritos de esta división, y estamos en el último lugar. O sea, alguien está fallando y comenzar a enderezar las cosas, y parece que Filadelfia encontró su norte.
1: ¿Y ustedes qué piensan?
5: Eso mismo. Hay un tema con Filadelfia. El tema de que, como es

0: no llegó, pero es un tipo que apenas está cursando su segunda temporada con los Mets de Nueva York. Tú no proyectabas que Lindor se iba a lesionar también prácticamente de una forma simultánea. Y hay un jugador que probablemente se esperaba un poquito más de él. Yo no sé si tú recuerdas, Nicole, cuando aquí hacíamos, tratábamos el tema de qué dominicano iba a tener más presión de cara a esta temporada, que yo mencionaba el nombre de Freddy Peralta, porque Freddy Peralta luego de esta temporada va a ser agente libre. Y Freddy Peralta viene de una gran temporada con los Cerveceros de Milwaukee y fue parte fundamental. Los Mets de Nueva York estaban contando con él. Dicho esto, era hasta un poco entendible que independientemente de la nómina que tenía Filadelfia, si ellos no están en primer lugar, tú lo podías entender, pero hay algo que es lo que señala Orlando. Eso es lo que la gente sabe. Pero cuando tú tienes una inversión de ese tipo, tú no tienes que ver si llegó Soto o Luis Robert. Tú quieres ver resultados. Y se comprueba con Filadelfia de que nadie es tan bueno como cuando gana, pero tampoco tan malo como cuando todo le está saliendo mal. Filadelfia tiene un tipo, por ejemplo, que es de los favoritos de las féminas, un tipo como Bryce Harper. Ya Bryce Harper no es un jovencito. Sí, él tiene 33 años, pero el tipo tiene ya 14 temporadas en Grandes Ligas. Bryce Harper es quien está llamado a llevar la voz cantante en ese clubhouse. Estamos hablando de un tipo que va rumbo a 500 dobles y rumbo a 500 cuadrangulares con 33 años. Y ya tiene 14 años de carrera. Yo creo que ahí esa es la importancia de tú tener tipos como él, además de ese grupo completo de Filadelfia. ¿Cuántos Orlando Méndez, Fernán, Nicole, cuántos han sido parte de un campeonato? Esa experiencia que te da tú llegar lejos en una postemporada y a la postre ganarla, también es un plus en los momentos difíciles. Y yo creo, aunque no tengo la información, estoy suponiendo que tipos como Harper son fundamentales en ese clubhouse. Porque independientemente de que Filadelfia se... Bueno, ellos cambiaron el dirigente. ¿No fue ahí que llegó Don Marley?
1: Sí.
0: ¿Y qué pasó cuando llegó Don Marley? Todo cambió. Entonces, Don Marley, que fue una superestrella con los Yankees de Nueva York, lamentablemente él se retira y al año siguiente los Yankees ganan. Pero un tipo también con experiencia y que sabe lo que es ganar. Ese caso se me parece mucho al caso de Houston. Cuando Houston se le arma el reperpero porque hicieron trampa, ¿qué hizo Houston? Fue en contra de lo que se estaba viviendo en esa época. ¿Qué se estaba viviendo en esa época? Que se le daba la oportunidad a dirigentes sin previa experiencia o jóvenes. ¿A quién trajo Houston? A Dusty Baker. ¿Por qué? Porque necesitaba un tipo de respeto y de experiencia de que manejara ese clubhouse. Probablemente eso era lo que estaba buscando Filadelfia en Don Marley y el tiempo le ha dado la razón. Es lo que pienso.
1: Igualmente, no sé si ustedes recordarán.
0: 7-3 en los últimos 10.
2: Entonces, ¿qué pasará con Marley, que era interino? ¿No lo han confirmado para el año entero ya? ¿O sigue buscando Filadelfia?
1: Yo creo que el récord lo confirmó ya de manera automática.
2: El récord lo está confirmando a él, lo que está haciendo y lo que ha conseguido con ese mismo grupo, porque el mismo grupo. O sea, sí, que algo no estaba funcionando.
1: Solamente cambió una pieza y fue el dirigente.
2: Exacto. O sea, a veces tú dices, ¿por qué votaron al manager? Si ese tipo no tiene la culpa. A veces tú no sabes si en el fondo hay algo que no está funcionando porque ya o se ha cansado en los grupos o porque ya tienen demasiada confianza uno con otro cuando tú tienes mucho tiempo. O sea, que algo está funcionando que cambió. El talento estaba ahí y ahora están haciendo las cosas como son.
1: Perfilan a Bryce Harper, que en un momento el presidente de los Phillies de Filadelfia dio unas declaraciones un poquito contradictorias, porque dijo que, o dejó ver como que Bryce Harper no era un jugador élite. Y ahí comenzaron los rumores de que tal vez Bryce Harper fuera cambiado, inclusive, de la organización de los Phillies de Filadelfia. Perfilan que probablemente después de esos 14, 15 temporadas, que la 15 ahora mismo que está disputando el jugador, el inicialista actualmente de los Phillies de Filadelfia, Bryce Harper, no continúe o no termine su carrera en la organización de los Phillies.
0: A mí no me sorprendería.
2: A mí no me tampoco, exacto.
0: Porque es una organización difícil, es una prensa difícil, es una fanaticada difícil. Eso para que tú veas, cuando tú no tienes el foco de la prensa y de los fanáticos encima.

0: Es verdad que Harper no es Soto. Estamos de acuerdo ahí, ¿verdad? Harper no es Soto. Pero cuando llegó Harper a Grandes Ligas, se perfilaba como que era Lou Gehrig. El tipo tenía un hype grandísimo, ¿verdad que sí? Incluso en ese debate de quién era mejor, de él y Mike Trout, la gente lo ponía de tú a tú. ¿Tú sabes cuándo fue la última vez que Harper dio 40 jonrones? A Soto, que da 40 y dice, no, que tiene que dar 50. Y Harper no tiene un contrato de 700 millones, pero tiene un contrato de por encima de 300 millones de dólares. ¿Tú sabes cuándo fue la última vez que él dio 40 jonrones? En su temporada de MVP. 2015. Si tú cuentas el 2015, eso hace 12 temporadas. Entonces, cuando el gerente te dice a ti, el tipo no es élite, ¿tú crees que no sabe que Harper es un proyecto de Salón de la Fama? Lo que pasa es que para lo que se le está pagando, él quiere un poquito más. Y a veces, la mejor forma de salir de una crisis es agudizándola. Si tú te estás hundiendo y te quedan 10 pesos, vamos a quitarte esos 10 pesos, adivina para qué. Para que la única forma que tú tengas, ¿sabes cuál sea? Mejorar. Sí. Si te dejo esos 10 y te estoy mal acostumbrando todavía, tú tienes que tocar fondo a veces. Y esas declaraciones fue para mí cuando el gerente de Washington, de Filadelfia, tocó fondo con Harper. Harper se espera que haga lo que está haciendo Schwarber. Un tipo así que se le dio un dinero y tú cada vez que se para en el plato, tú estás esperando un palo.
1: Ojo, aunque él hizo algo, yo creo que le gustó mucho a la organización, que fue que cuando él se operó el brazo, por lo general esa operación tú tardas un tiempo. Hay gente que pierde el año entero.
0: Es verdad.
1: Y él en 2 meses y medio, 3 meses, con todo y todavía no estar 100%, yo tengo un compromiso aquí, exacto, yo estoy aquí.
2: Sí, pero esas declaraciones de que no es un jugador élite vinieron después. Eso vino la temporada pasada.
1: Sí, o sea, lo que yo me refiero con eso es que él sí ha demostrado compromiso con la organización de Filadelfia. Quizás él no ha tenido esos números esperados. Recuerden que el cambio de posición también, él originalmente era jardinero, tuvo que moverse al cuadro. Pero en definitiva, lo que dice Marega llama la atención de que uno le exige mucho a algunos peloteros.
0: Claro.
1: Y hay otros como que uno no le hace mucho caso.
3: Yo creo que él ha respetado la camiseta de Filadelfia cuando ha jugado. O sea, tal vez no
1: tenía mejor... que una vez se revolteó por el tema del salario. Sí, dijo. Sí. Fue el tipo que chocó con el comisionado.
3: Ha sido un defensor también de
1: comisionado
2: muy vocal
3: y defensor de sus peers, como llaman, de su grupo. Tiene sus cosas porque él es un tipo también, verdad, que mucha gente a veces no le cae bien por la forma en que él actúa, pero al final lo que tuvo que resultados, si los resultados siguen saliendo, él va a tener resultados, van a tener que buscar la vuelta porque él es un tipo. Ahora, eso de que él no es un pelotero premium, tal vez lo puedo decir porque ya no tiene la defensa que tenía antes, pero con ese tipo cuando lo firmaron, que yo estaba con los Nacionales de Washington, era un espectáculo verlo batear de jovencito.
0: Él no fue el pick número uno.
3: Sí. Ese tipo era un espectáculo.
1: Él y Strasburg.
3: Strasburg y él, que eran los dos caballos en ese momento, era un espectáculo ver esos muchachos. Y toda una franquicia estaba esperando a esos dos tipos para que desarrollaran. Se sabía al final que cuando tuvieron un poquito de valor, pues no iban a poder retenerlo, porque hay franquicias que
1: todos,
3: no invierten tanto, que son, dicen tacaños, que no tienen su forma de manejar las cosas de negocio diferente a otras.
1: Al final, Washington, yo creo que una decisión correcta de todo el grupo decidió por Strasburg. Dijeron, bueno, él es el pitcher, es un brazo privilegiado.
3: Que te la lesión lo mataron. La
1: sí, es verdad que se operó, porque él se había operado. Incluso Washington arriesgó ir a un playoff para cuidarlo porque
0: Scott Boras.
1: Exacto, el médico le dijo.
3: Eso tiene un nombre.
1: Bueno, una combinación, pero el médico había dicho, él no puede ir más de 130 episodios. O sea, ese brazo no sería bueno someterlo porque el médico no es palabra de Dios. Sí. Pero el médico dio una especie de sugerencia. Mira, él está operado, por el tipo de esfuerzo que él hace, nosotros recomendamos que él no tire más de 130 innings.
3: Lo que no recuerdo si fue el médico del equipo, fue el médico que después...
1: Hay una combinacióncita ahí, porque sí, yo creo que Mora también estaba envuelto.
3: Te digo, o sea, estaban envueltos.
1: Y yo creo que es un gesto único, porque yo no le he visto a otro equipo hacerlo. Washington en pelea,
3: sí.
1: Cuando tenía el primer chance de ir al playoff, Washington dijo, lo sacó del panorama.
0: Yo no estoy de acuerdo con eso.
1: Dijo, déjame cuidarlo, pero al final tuvo razón, porque... Acuérdate que Washington lo saca, no logran el objetivo de ir al playoff, pero cuando van,
3: gana la serie mundial.
1: El tipo mete el brazo y el MVP de la serie mundial.
0: Sí, discutible también.
1: Discutible, sí. Pero él metió el brazo. A lo que yo me refiero.
0: Eso sí.
1: Yo me refiero que el tipo.
0: Y no solamente en la serie mundial, en los playoffs completos.
1: Exacto. Sí, si tú te pones a chequear,
0: es verdad.
1: Probablemente él por un tema de salud no cumplió del todo con el contrato, pero ya eso que sucedió con él ahí
0: pagó.
3: Terminó siendo... ya un big man no gana una serie mundial, usted está pago, igual que Juan Soto, usted está pago también.
1: No, y hacerlo con Howie Kendrick, que había venido de otro lado, que le costó $2 Rendon, que era un tipo joven, que por cierto eso le palió a Rendon firmar un contratazo con Anaheim.
0: Lo que pasa es que en ese momento Anthony Rendon discutiblemente con todo y Soto y Harper, discutiblemente de los jugadores fuera de los lanzadores, cuidado si era en esa sola temporada el mejor pelotero que tenía Washington.
1: Soto era un niño prácticamente en esa, o sea, ellos ganaron esa serie mundial ganándole a los Dodgers y compañía y a los Milwaukee y compañía.
0: Oye, esto,
1: con un equipo muy joven.
0: 34 jonrones, 126 remolcadas, 44 dobles, un OBP de 412 y un OPS ajustado de 157 con una defensa élite. Esos fueron los números de esa última temporada de Anthony Rendon con Washington, 2019.
1: Sí, lo único que ellos no se imaginaban que era un tipo tan medalaganario.
0: No,
1: el tipo que dice públicamente.
0: Él quería empuñar.
1: Y él dice, un tipo que dice públicamente, yo hago esto porque hay que hacerlo.
0: ¿Entiendes?
1: Pero esto no es lo mío, jugar pelota. Hay un tipo que le dieron todo ese dinero.
0: Entonces es un irresponsable. Lo que hablaba Morita. Coño, ¿cómo a ti te van a dar un dinero? Y no me vengan a decir que Manuel, pero es que la Grande Liga lo produce. Es que no es de eso que se está hablando, si lo produce o no. Es un tema de responsabilidad. ¿Y cómo tú públicamente dices, no, es que yo no juego por diversión? Ya yo empuñé y a mí me da lo mismo.
2: ¿Pero y en qué, cómo público? ¿Y en qué escenario fue que él dijo eso?
0: Oye, Orlando.
1: Lo dijo en una conferencia de prensa. Alguien le preguntó, no recuerdo si comenzaba una temporada. Él había estado lastimado y le hablaron del tema. Él habló de... pudiese ser sacado de contexto porque él habló del sufrimiento de tener que recuperarse y eso, y parece que ahí el tipo se le fue la chaveta, digo yo, porque él ahí mismo dice no, y mira, si tú supieras esto del béisbol, esto no es lo mío, como que
0: claro,
1: la motivación mía está en otras partes, básicamente fue lo que él dejó entender.
0: Dame ver,
1: de que él cumplía con, o sea, que era su empleo, que era su trabajo.
3: Hay algunos que tienen pasión más por lo que hacen, otros que lo hacen porque son talentosos, aprovechan eso y les gusta jugar. Hay muchos peloteros que jugaron béisbol profesional de gran calibre, muy bien, que no disfrutaban el béisbol.
0: Aunque.
3: Que estaban locos que terminaban la temporada, a veces jugaba basquetbol, le pasaba otras cosas que a ellos les gustaban más.
0: Aunque,
3: pero su carrera y lo que le dejó dinero era el béisbol. Aramis Ramírez no era un tipo que decía que le gustaba el béisbol, pero un caballo. Aramis, un peloterazo.
0: ¿Qué?
3: ¿Eh?
0: No, después.
1: Exacto.
0: Mira, es una buena aportación lo que dice Julio.
3: Sí,
0: lo dijo cuando estaba activo. No, porque si él decía eso al lado de Mark Grace, Mark Grace, que era un loco difícil de bañar.
3: Sí, exacto.
0: Por cierto, estamos siendo injustos con Antonio Rendón, porque ¿qué es lo que él ha ganado? O sea, él está ganando este año 38 milloncitos y ganó 38 el año pasado.
2: ¿Cómo?
0: Y 36 el antepasado. Y 38. No, pues eso no es cuadrado.
3: Yo cojo el 10% todo eso sin hacer nada también. Sentado aquí.
2: No sabemos que tú facturas más de ahí también.
0: Estoy siendo sarcástico para que la gente entienda lo que se le está pagando a ese tigre. Óyeme, lamentablemente hay cosas que el dinero no lo da.
1: Ah, míralo aquí, la cita de hoy. Oye, ¿qué fue lo que dijo ese
0: sí,
1: hoy?
0: Sí, porque Nicole dudó de tu palabra.
1: Sí, pero traté de buscarlo porque fue peor de lo que yo dije. Oye, ¿qué fue lo que dijo ese Leo?
3: ¿Quién dijo?
1: Anthony Rendon. Ahí es bien.
3: Hoy.
1: Le dijo ahí es bien. No, hace...
3: Eso
1: fue en 2024.
3: Claro,
1: le
3: claro.
1: El tercera base, Anthony Rendon, dice que el béisbol nunca ha sido su prioridad. Oye, la prosa con la que saltó ese señor. Pues tú me dices a mí que eso lo dice.
0: Exclamó Neruda.
1: Por ejemplo, Juan Soto dice, por ejemplo, Aaron Judge, que un tipo gracioso, quiso sacarlo como de su zona y le dijo, ven acá, viejo, tú eres rico, ya tú tienes... Pero ¿qué es lo más grande que tú entiendes que tú has logrado en tu carrera? Pero le metió lo de rico, le metió lo de los contratos para ver si él se iba por ahí. Y Aaron George, mi hermano, le dio una respuesta que el tipo se quedó frisado. Aaron George dice, mira, lo más grande que yo he hecho es mi relación con Jesucristo.
0: ¡Wow!
1: La relación mía con Jesucristo, la forma como yo me he compenetrado con Jesús, ha sido lo más impresionante de mi vida. Entonces el tipo que dice, sí, pero la parte... Digo, no, es que eso envuelve todo. O sea, tener una relación estrecha con Jesucristo me ha convertido a mí en el pelotero que soy, en la persona que soy. Y el tipo tuvo que recoger. Porque claro, él fue a la cabeza. Él trataba de que George, de algún modo,
0: dijera lo mismo.
1: Le diera una opinión en el aspecto material. Parece que estaba haciendo algún artículo, digo yo, porque nadie insiste tanto en que le hablen de un tema si no está escribiendo.
2: Claro.
1: Y George le tocó por tercera. Por este señor, repito, que no ha jugado.
0: A Nicole, repítaselo, que dudó de sus palabras.
1: No creo que ella dudara, pero es chocante.
0: Sí, pero déjeme enchinchar. ¿Dudó en la Ferna?
2: No, oye bien, que caballero.
1: Oye bien, oye la oficina completa, señores. Dice,
0: se pone peor ahora.
1: Dice, el béisbol nunca ha sido una prioridad para mí. Y afirmó que practica ese deporte para ganarse la vida. O sea, claramente, el tipo te está diciendo a ti, yo juego esta vaina por mi cuarto. Dios mío, esto no es prioridad, esto no es que me vuelve loco. No. Y digo, y él
3: ahora,
1: es
3: lo que yo hice la mención de Aramis Ramírez, pero Aramis Ramírez, que parecía que salía tranquilo, pero cuando iba al logado y fallaba un turno, se sentía que había sentado. O sea, el tipo era.
1: Bueno, Aramis era tan responsable.
3: Responsable de su trabajo 100%. Lo que quiero decir era que mucha gente hasta lo tildaba de eso. Sí. Que era melaganario.
1: Y al mismo Manny.
3: Exacto, el mismo Manny. Porque eran así. Pero el tipo no te demostraba que iba a meter por adentro. Te rompió un casco, te daba un batazo y tú no te dabas
1: cuenta. Aramis era tan responsable.
3: Y era un peloterazo.
1: Con el juego. Peloterazo. Que no jugó más aquí porque él entendía que si no iba a jugar en serio aquí no jugaba.
3: Exacto.
1: Y cuando le propusieron cambiarlo, si mal no recuerdo, en Milwaukee. Recuerdo como ahora que él dijo, y para equipos que tenían chance de competir, él hizo su cálculo y dijo, ven acá, moverme de aquí para un sitio, cambiar a los muchachos de colegio, cuando viene a ver me voy a desenfocar, no, yo no voy más. Y todavía estando en condición, él cuando se sentó y habló, dijo, ven acá, ya yo quizás no voy a hacer, no voy más.
3: No, ahora mismo
1: o sea, era un tipo que respetaba el juego.
3: Respetaba el juego, respetaba a todos y a sus compañeros también. O sea, era un tipo que no hablaba mucho, pero era ahí. Él estaba ahí y cuando él te decía, voy a jugar.
1: En un momento, yo no sé si tú lo recuerdas, Marega, en un momento era peleando con Beltré. Sí.
3: Que era caballo, yo te estoy diciendo.
1: Competían en un momento.
3: Lo que pasa es que uno era más carismático que otro, pero era caballo, él hacía todo bien.
0: La diferencia entre Aramis y Beltré, sin ver los números, fue la longevidad y la porque jugó más.
1: No, y yo creo que la defensa, porque mira qué pasa con...
0: A nivel de acumulación, porque si tú lo pones... Ojalá y no se vaya a malinterpretar lo que voy a decir, ojalá. Porque el Salón de la Fama es Beltré, estamos de acuerdo. Ahora, a mí siempre me gusta hacer la salvedad, Orlando. Yo sé que ustedes me van a entender, pero lo voy a explicar al pasito. Una cosa, hay diferentes formas. Una cosa es tú ser una superestrella de una buena carrera. Y otra cosa es tú ser un muy buen jugador de una excelente carrera. Que me parece que eso segundo es lo que se aplica con Beltré. Porque Beltré tuvo un año de 48, pero si somos justos, Beltré quizás no tuvo consistencia de que siendo de los mejores. Ahora, ¿dónde que Beltré se la roba todito? Que después de los 32 años fue que el tipo prendió de verdad. Y ahí logró acumular los totales que te dan para el Salón de la Fama, aparte de una defensa que siempre lo acompañó. En el caso de Aramis, brother, Aramis competía de tú a tú con un tipo como Scott Rowland.
3: Sí.
0: Todos en su mejor, no como carrera, e incluso la carrera de Aramis es ponderable, por lo menos, para que tú te sientes analizarla para Salón de la Fama.
1: Incluso.
3: Se ha hablado de eso, se ha buscado el número.
1: Él estaba por detrás defensivamente de los dos, de sí, Rowland y.
0: Totalmente.
1: Porque tenía un problema grave con el disparo. Eso, pero ¿qué pasó? ¿Dónde él equiparó con los dos, con Rowland y Beltré? Cuando los Cubs traen a Derek Lee.
0: Primera base.
1: Exacto. El problema de Aramis era el tiro. Cuando Derek Lee viene y comienza a levantar esos disparos de Aramis, Aramis se mete en el paquete. Mire, el tema es.
0: Que tenía 6-4, 6-5, una cosa así.
1: Exacto. Entonces el tema es que. En términos de consistencia, él no pudo ser tan consistente como lo fueron Beltré y Rowland, que en un momento con su
3: pero en su momento, era un peloterazo en la liga.
0: Mira, del 2000, oye esto, Orlando, del 2004 al 2012 hay 9 temporadas. Oigan los números promedio de Aramis Ramírez. 9 temporadas, casi una década, por cada 162 juegos. 34 jonrones, 117 remolcadas. Oye. Un OVP de 3.59, un average de 2.97, 182 hits.
3: Oye.
0: 40 dobles.
1: Eso es promedio.
0: Eso es promedio. 95 anotadas en un lapso de 9 años.
3: No, caballo.
0: Eso son palabras mayores.
1: Él ha sido un subestimado por nosotros.
3: Claro que totalmente. Sí. Claro que sí.
1: Subestimado
3: 100%
0: subestimado. Él no tiene la carrera, 100%. Quizás, los acumulados. Ahora, cuando tú hablas de los mejores momentos de tercera base, de esa misma. Es más. Del 2004 al 2012, yo lo voy a buscar ahora mismo. Los números.
3: Él tiene que estar entre los top 3 de tercera seguro. Y cuidado, top 1.
0: Y cuidado, Si del 2004 al 2012 Aramis está entre los primeros 15 rendimientos de esos 9 años. Lo voy a buscar ahora en la pausa.
3: Sí.
2: Bueno, hacemos la pausa precisamente.
0: ¿Qué tema ha puesto este hombre? Me encanta.
2: Y al regreso venimos con más en Fiebre Urbana Radio Show.
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5: Continuamos aquí en Fiebruces Radio Show.
6: Eso.
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6: Alicia, te tengo un dato.
5: A ver.
6: Del 2004 al 2012, líderes de victoria sobre jugador reemplazo. Para tercera base, obviamente. Uh-huh. Número uno, no va a sorprender, ¿verdad? Ale Rodríguez.
5: Ok.
6: Dos, Miguel Cabrera. Tres, Adrián Beltré. Cuatro, David Wright. Los únicos cuatro con más de 40 de World. Aramis se ubicó en esas temporadas del 4 al 12 en el lugar número 8, pero en carreras creadas ajustadas al parque, ajustadas a todo, solamente Miguel Cabrera con 151, Alex Rodríguez con 143, Shipper Jones con 139, Evan Longoria con 136 y David Wright con 135 crearon más carreras ajustadas que Aramis Ramírez desde el 2004 al 2012. Y me pregunta Batista, ¿Beltré en qué lugar quedó? Beltré quedó en el lugar número 12. Del 4 al 12.
5: Entonces pregunta Francis Fajardo en ese sentido. ¿Aramis fue Jordan y Beltré LeBron?
6: No. Aramis no fue Jordan porque Jordan, aparte de que acumuló, el pico de Jordan fue el pico Duarte también.
7: Sí, fue muy grande el pico.
6: Fue muy grande.
7: Lo que pasa con Beltré.
6: Y Beltré no puede ser LeBron porque, tú me corriges, Orlando, ¿cuándo Beltré fue el mejor pelotero de Grandes Ligas?
7: No, nunca fue el mejor pelotero. Ahora, él siempre fue uno de los más completos de Grandes Ligas.
6: Eso sí, y sobre todo con su defensa como tercera base.
8: Yo he visto poco tercera base que cogieran una pelota a mano limpia viniendo hacia adelante.
6: Ojalá que la gente esté
8: muy
6: escuchando
8: poco tercera base lo hayan hecho
6: y no oyendo.
7: Mira, él firmó Beltré. Él sale, él cumplió su contrato como agente libre con Seattle completo. Él va a la agencia libre otra vez, firma por un año con Boston, 9 millones. Y luego.
6: ¿Cuánto doble dio ahí, Orlando? Que lo mencionaba Nicole. Si lo tiene ahí.
7: Tendría que buscarlo por acá.
6: No, está bien. Nicole, mira lo doble que tú me lo mencionabas.
7: Fuera. Exacto. Y luego que él sale de Boston, que juega ese único año en Boston.
5: En el 2010, ¿verdad?
7: En el 2010, con 31 años.
5: 49 dobles. Uy, la mayor cantidad de su carrera.
6: Uy, aprendió el nombre.
7: Y entonces va a Texas, pero ese año 2011, en Texas toma una decisión interesante porque Vladimir Guerrero había hecho un gran trabajo en la alineación y ellos entonces decidieron mover un poco la estructura. Imagino que Vladimir quedó algo desencantado porque él hizo un gran papel como bateador, pero Texas cambió el plan. Quiso subir a un par de peloteros jóvenes que tenían, habían hecho un negocio con los Bravos, donde trajeron a Saltalamacchia, trajeron a Elvis Andrews, trajeron a un zurdo apellido Harrison, si mal no recuerdo.
6: Hoy sí.
7: Por Mark Teixeira.
6: Que se gastó.
7: Y entonces Texas como que de repente se le armó un muñeco. Traen a Beltré para que le garantice la defensa de la tercera base, sea un bate derecho importante, y van a un par de series mundiales consecutivas. Fueron el 11 y el 12. Pierden de San Luis dolorosamente el 11, una serie que debieron ganar, y el 12 entonces son barridos por el equipo de los Gigantes. No recuerdo si creo que barridos o ganaron uno. Ahora no recuerdo, que yo sé que barrieron fue a Detroit. Pero...
8: Sí, pero la estructura funcionó, porque llegaron a dos series mundiales, no ganaron, pero estuvieron ahí.
7: Sí.
8: O sea que los movimientos le funcionaron.
7: O sea que básicamente la diferencia grande de estos dos hombres es el hecho de que Beltré pudo extender su carrera, porque que Beltré, después de los 31 para adelante, esa última década, Beltré jugó pelota como un muchacho.
6: No, te lo tengo aquí. Chequenlo, señores, es un mérito lo de Adrián Beltré, cómo se... Del 99, que fue su primera temporada, al 2009. Ahí hay 11 temporadas, porque siempre en pelota se cuenta la temporada de inicio.
7: Él comenzó en el 98.
6: Pero su primera temporada completa fue en el 99, por eso lo tomé de ahí. Oiga lo que promedió Beltré por cada 162 juegos. Escucha, Ferno. 25 cuadrangulares, 89 remolcadas, 168 hits, 34 dobles. Chequen ahora del 2009, del 2010 al 2018, de los 31 a los 39. 29 cuadrangulares, 104 remolcadas, 37 dobles, 190 hits. Coño, es un caso de estudio, hermano. Sí. No se supone que en los últimos años tuyos tu producción sea mejor que en lo primero. Porque los años de pico se supone que son los anteriores.
7: A él le afectó cuando fue a Seattle. Ese era un estadio muy difícil.
6: Se le abrió el pecho ahí.
7: Es un estadio muy difícil. Incluso él viene de pegar 48 y apenas pega 19 en 156 juegos. Imagínate tú, pon el pelotero que tú quieras. Juan Soto, Otani, George, cualquiera de los caballos de la época. Si te bajas de 48 a 19, tú dices que está enfermo.
6: Richie Sergio, claro, que era un tipo que daba 40 en todos los 35, 35.
8: Exacto.
6: Fue allá y se le abrió el
7: Se lo comió. Él dio 19, después aumentó un poquito, dio más de 20, tres campañas consecutivas, 25, 26 y 25 los siguientes años. Y el último año apenas pega 8 cuadrangulares en 111 juegos, pero él estaba muy desanimado.
6: Mira,
7: de esa organización.
6: Nos escribe nuestro colega de Crónica Deportiva, Emilio Bonifacio. Dice, Ron Santos tiene números retirados en los Cubs y Aramis tuvo mejores números.
8: Sí.
7: Lo que pasa es eso. Lo que pasa es el significado de Santos.
6: No, está bien, pero estamos hablando de quizás, porque ese mensaje tiene 10 minutos como lo envió.
7: Sí.
6: Quizás nuestro colega Bonifacio se está inclinando por el término que tú utilizaste.
7: Sí.
6: Subestimado, y yo creo que es subestimado Aramis, hasta en el mismo Chicago.
7: Sí, lo que pasa con Santos, para que la gente tenga una idea, Santos es un tipo de 70 victorias sobre el nivel reemplazo con los Cubs.
6: Sí.
7: Entonces, acuérdense también que Santos jugó en otra época, jugó la década de los 60, que era otro béisbol. En esa época, Santos era un tipo saludable, eso es lo primero, desde que él jugó su primera temporada completa en el 61. Santos prácticamente jugó más de 150 juegos, 1, 2, 3, 4, 5, 6, 7, 8, 9, 10, 11 temporadas consecutivas jugando 150 juegos o más, inclusive temporadas de 164 juegos.
8: Wow.
7: Que habían juegos extra y todo eso. Santos no era un bateador poderoso, no era un tercera base poderoso, pero fue un tipo que en la década de los 60 pegó 25, 30, 33, 30, 31, 26, 29, 26. Y él tiene la particularidad, Santos, también, que le tocó una época muy mala de los Cachorros. Y cuando tú eres un pelotero bueno,
6: una época mala,
7: muy mala,
6: se come los números.
7: Por lo general, tú te conviertes en alguien significativo. Por ejemplo, la leyenda de los Nefi Pérez, de los de David Ortiz y compañía.
6: ¿Cuándo fue su primer año? Dame un rango de años.
7: Ah, bueno, tú puedes tomar del 61 hasta el 71. Fueron sus 10 años principales.
6: Okay.
7: Es probable que sí, que lo que dice Bonifacio sea real, de que los números de Aramis, cuando usted lo mira generales, es probable que superen a Santos. Pero yo repito, es la época que Santos jugó. Santos tuvo una temporada de 9.8 victorias sobre el nivel reemplazo. O sea, Santos fue un pelotero, repito, cuando tú acumulas lo de Aramis, es probable que Aramis...
6: Espérate. Del 61 al 71.
7: Del 61 al 71.
6: Son 11 temporadas. Solamente Willie Mays, Hank Aaron, Roberto Clemente, Frank Robinson y Carl Yastrzemski tuvieron más victorias sobre jugador reemplazo que Ron Santos.
7: Ese es el problema, que era un tipo, primero, muy saludable.
8: Sí.
7: Estaba siempre. Era un gran jugador en todo el sentido de la palabra. Y repito, era un tipo que estaba solo.
8: Era un ícono de los Cubs.
7: Se convirtió en un ícono de los Cachorros. Quizás eso, Aramis.
8: Públicamente, Aramis tal vez no era tan popular así, pero sí, los números son. Tú puedes comparar, pero Santos era un tipo muy querido.
7: Y el
8: muy
7: tipo pegó 13 triples en el 64. Y recuerden que esa es la época del picheo, que sube la lomita en el 68. Entonces, cuando tú buscas un tipo que en ese tiempo tiene buenos números, por lo general no le guarda mucho respeto. Él remolcó 100 cuatro veces en su carrera, no lo hizo tantas veces, pero fue un tipo de un año de OPS de sobre 400.
6: Un premier.
7: Exacto. El año que él pegó los 31, remolcó 103, batió 300 y tuvo un OPS de 395 con un slugging de 512 y un OPS de 900. Ese año él terminó cuarto al MVP. Él terminó en su carrera dos veces top 10, una, dos, tres, cuatro veces terminó en el top 10, el pleito por el MVP en su carrera. Ahí está. Los Santos, eso habla básicamente de eso, de que cuando hay un tipo que pone buenos números en un equipo con muchos problemas, le dan una valoración.
8: Se resalta más, porque si es diferente. Lo que está sobresaliendo siempre, aunque el equipo vaya mal.
7: Mira, en el 63, 6.7 victorias a nivel de reemplazo, 8.9 64, 7.7 65, 8.9 66, 9.8 67, 6.4 68 y 5.5 69.
6: Mira, en ese tramo, Orlando, que tú mencionas, él fue el líder entre todos los tercera base, no solamente en WAR, fue quinto en carreras creadas ajustadas. El tipo fue tolete.
8: Santos.
6: Sí,
7: y hay que ver el tiempo de Aramis en los Cubs también, porque ahí habría que chequear, Marega, los años de Aramis en los Cubs, cómo le fue a Aramis con el uniforme de los Cachorros, porque recuerden que él comienza con los Piratas, si mal no recuerdo, y después fue movido a Milwaukee.
6: No, pero esos números que yo te di fueron con los Cachorros del 2004.
7: Todos los números fueron con los Cachorros. No, pues sí, esos fueron con los Cachorros.
6: Lo que yo te di fue con los Cachorros.
8: Pero esos 9 años fueron con los Cachorros.
7: Pero Aramis está en el Salón de la Fama de los Cubs.
6: Déjame ver para
8: yo creo que fue electo.
7: Él fue electo al Salón de la Fama de los Cubs.
6: Esos números del 2004 al 12. Bueno, el 12, que fue una temporada premium, donde él da 50 dobles, que fue líder de dobles. Ese 12 que yo lo incluí fue con Milwaukee.
8: Ya estaba con Milwaukee.
7: Santos jugó toda su carrera en Chicago. La excepción es que el último año fue a los Medias Blancas. Pero después toda su carrera prácticamente fue en Chicago. Pasó de los Cubs el último año. Ya él tenía 34 años. Él se fue joven. Pues tuvo unos temas de salud. Y jugó ese último año con 34 años con los Medias Blancas. Pero prácticamente su carrera completa fue con los Cachorros también.
6: Sin duda. Vámonos con la gente, Nicola.
7: Sí, vámonos con el pueblo. Tú sabes que tengo una preguntita. La preguntita de los viernes para la gente y para usted, si la quiere responder, a ver qué usted piensa.
5: Mire, yo te lo dije.
7: Si usted ahora mismo en la actualidad de las grandes ligas tiene la oportunidad de escoger un pelotero, uno cualquiera, no importa, para hacerle una pregunta, alguna curiosidad que usted tenga sobre ese pelotero, ¿cuál sería? ¿A cuál pelotero? Si tú tienes una curiosidad, te la acercaría. Mira, a mí me gustaría saber tal cosa de ti.
6: Y sería una sola pregunta.
7: Bueno, vamos a ampliarlo a dos peloteros.
6: ¿Y tienen que ser peloteros? Espérate, perdón, ¿dos preguntas o dos peloteros?
7: No, dos jugadores. Tú puedes.
8: Jugadores, una sola pregunta.
7: Una pregunta, que tú tengas una curiosidad con relación a él, que tú le preguntes. Por ejemplo, en mi caso, el primero que a mí me gustaría sentarme y preguntarle, ¿qué te pasó, criatura? ¿Qué ha pasado contigo? Es a Chris Bryant, después que lo firmó Colorado. Pues Chris Bryant, un come hombre, los Cachorros. Un bonitillo, por eso usted me está mirando mal.
5: Yo quisiera.
7: Y entonces, me gustaría sentarme con Chris Bryant y decirle, mi hijo, ¿qué es lo que tú estás comiendo ahora? ¿Qué te pasa en tu vida personal? ¿Tú estás durmiendo incómodo? Porque es que no se explica que un tipo que metió mano en los Cubs vaya a un estadio que se supone que la pelota corre bien, un pelotero completo que te podía jugar, tuvo una temporada casi de MVP. Y de repente Chris Bryant parece que está nati muerto porque... Él está en los Cubs y hay gente que cree que él se retiró.
6: Yo,
7: Chris Bryant.
8: Yo pensé que estaba retirado.
6: ¿Cree que sea activo o retirado?
7: De los activos.
8: De los activos.
6: Ah, ok. Porque un bonus, me gustaría preguntarle a Alex, ¿cómo tú lo hacías?
7: Alex Rodríguez. Es una buena pregunta para Alex.
6: Excelente. Porque que Alex batía a ver la ruta en la casa y off record.
7: Y, lógicamente, al tipo que todo el mundo quisiera sentarse con él.
8: Tenía un line-up también.
7: A Otani en un desayunito.
6: No, ¿cómo fue que tú no te diste cuenta de todos esos millones? Hablador.
7: Otani,
8: ven acá. No. Dame tu celular, ven acá.
7: Preguntarle, yo imagino que se lo ha preguntado algún periodista, pero al menos yo no lo he leído. Preguntarle a Otani, Caballo, ¿qué más difícil para ti, pichar o batear?
6: No.
7: Sí. ¿Qué más complicado para ti?
6: ¿Qué más difícil para ti, pichar o batear, o que tú no sepas que te movieron 100 millones?
7: Agrégale ese, agrégale ese. Dale para que tú no sabías que te movieron 16 mermejos de tu cuenta.
8: ¿Lo? Buen día.
5: Adelante, buenos serio, días. Loco.
9: Buenos días.
8: Buenos días.
9: Fiebruces.
8: ¿Qué te está sonando aquí?
6: Radio Serrino Show. Cruz, no.
9: Sí. Eso soy yo. Claro. Yo sé que ustedes no me extrañan a mí.
6: ¿Cómo que?
5: Claro no. Que sí.
9: Bueno, he estado un poco revolteado. Aquí estoy dándome mi terapia.
6: ¿Cuánta recuperación?
9: Que esas columnas son peligrosas.
6: Felicita, sí, a Fernan, sí. El cumpleaños.
9: Sí, cumpleaños, sí. Ayer.
8: Ah, tú cumpliste ayer también, Rey.
7: Ah, pero felicidades.
8: Felicidades.
6: Tenemos los datos.
9: Cumplí 11 ayer.
8: ¿11?
6: ¿11 años, sí. ¿Qué?
9: Porque 6 y 5, ¿cuántos son?
7: 11.
8: 11.
7: Son 65.
8: Ah, pues yo cumplí 9. Yo cumplo 9 hoy, está bien, vamos a dejarlo así.
9: Sí, 5 y 4, ¿verdad?
8: No, yo tengo 6 y 3, son 9.
7: Son 9, 6 y 3.
9: Ah, bueno. Cuando viene a ver, tú me alcanza.
8: Sí.
9: Y yo le preguntaría a este muchacho, en cuanto a la pregunta, antes de entrar en lo que quiero decir.
7: Sí.
9: ¿Cómo se llama?
7: No me digas que tú le vas a preguntar a Francisco Lindor si es verdad que está quillado con Soto. Esa no.
9: No, eso no me gusta, porque eso
7: es chisme.
9: Mucho morbo. Entonces, yo le quiero preguntar cómo le daba el de ahí de... ¿Cómo se llama este pueblo que tiene el hijo? Primera base ahora.
7: Ah, de don Gregorio, Vladimir.
9: De don Gregorio, Vladi. Como él agarraba esa bola tan afuera y le daba esos palos.
7: Está buena esa. Está, sí, buena. ¿Cómo, sí, tú, sí, le das una pelota de picunazo?
8: Exacto.
7: Que lo hizo el hijo en estos días.
8: También.
5: Sí.
9: Señores, hay una preocupación. Yo sé que ustedes lo han hablado. Sobre el promedio de los dominicanos. Me gustaría que Nicole hiciera un poquito de búsqueda ahí en el computador. ¿Y cómo andan los cuántos están bateando 300 ahí? Que yo creo que no, con una sola mano se cuenta.
6: Reino, y sobran dedos. Reino, cuelga y que te voy a decir algo en el aire.
9: Gracias.
6: Colgó ya, Julio. Tu interrogante sobre Vladimir Guerrero padre, tú la resuelves poniendo en YouTube su nombre y poniendo al lado Fiebruces. De los primeros entrevistados que tuvimos aquí fue él. Y él, yo no te lo voy a decir para que tú lo busques. Sí. Y él respondió esa pregunta específica. Oye, él la respondió.
7: Ya me robó el plato del mes, porque ese es el recuerdo. Ese recuerdo, y más un hombre de los niveles. De
5: la discusión con eso.
6: El tipo sí es freco, ¿vale? Sí, sí. Tú no sabes lo que no está diciendo.
8: Buen día, buen día.
7: Espérate.
10: Muy buenos días, equipo.
8: Buenos días. No hay.
10: No hay antipirético que valga. Uh-huh. Somos Fiebruces.
8: Amén.
6: Lo sabe.
10: Primer lugar, felicidades y bendiciones infinitas al mejor GM
7: un año más
10: en la historia de la mejor franquicia de béisbol del Caribe.
7: ¿Por qué? Que
8: gracias. Ya.
7: Páralo de felicidades. Páralo de felicidades.
6: Con felicidades estaba correcto.
8: Sí, se puede demostrar. No. Gracias, Yari. Le dimos donde era.
10: Mira, mi pregunta, yo se la quiero hacer al mejor GM.
7: Ay, Dios mío, padre.
6: Dale. En corto con Fernán.
10: Fernán.
8: Dímelo.
6: Escucha.
10: ¿Qué se siente llegar a la oficina de los Tigres del Licey y ver el monumento de Santiago allí?
8: ¡Ay, Dios mío! Tú me estás buscando problemas el día de mi cumpleaños.
7: Bueno, pero es una pregunta.
8: Es una buena pregunta. Mira, ¿qué yo siento? Mucha satisfacción. No porque haya sido el monumento, sino porque... Bueno, sí, es verdad. Siento mucha satisfacción.
7: Claro.
8: Siento mucha satisfacción porque nosotros perdimos ese año el campeonato. Sí. Y yo digo que fue el desquite contra ellos, que tenían su serie del Caribe, que organizaron muy bien, tenían un trofeo emblemático muy bonito,
7: todo
8: muy bien, y el Licey se metió en el camino jugando con el uniforme del Licey, porque se tuvo que jugar así por la situación, ¿verdad? Porque ya el equipo dominicano era las Águilas.
7: Oye, pero eso es un buen dato. Es el último equipo que ganó una Serie del Caribe jugando con el uniforme del equipo.
8: El Licey ha hecho todo.
6: Y pesa mucho.
8: pesa
6: no,
8: mucho.
6: No, el monumento.
8: El trofeo pesa, sí, pesa. Mira, para cargarlo hay que buscar varias gente para cargarlo.
7: Atención a Aris.
8: Pero acaba, sí, es muy, muy especial.
7: Acaba de sonrojar a Fernando Ravelo. Tenía un mucho
8: gran,
7: que
8: gran
7: no
8: momento, gran momento.
7: Rojo como un camarón.
6: Un abrazo para mi hermano Edwin Glad. No puedo leer lo que me escribió, pero está en sintonía. Buenos te días. Quiero, Edwin.
5: No puede leer, caballero.
6: Te lo voy a enseñar. Ah,
5: okay. Adelante, buenos días.
11: Buenos días a todos.
6: Saludos.
11: Ahí, un placer. Me alegra comunicarme. Dos cosas. La primera es que me encantó el segmento que venía escuchando de cuando hablaban de Ramírez. Y creo que eso deberían hacerlo con más jugadores que nosotros, la generación joven, no conocemos.
7: Te prometemos uno con Soriano la semana que viene.
8: Sí, vamos a hacer varios.
11: Sí, porque son jugadores que uno no vio, yo realmente no lo conocía. Y uno que vive discutiendo de jugadores buenos con boricua, con venezolano, uno tiene que estar tanto de los caballos de uno que no fueron tan famosos.
6: Totalmente.
11: Pero que tuvieron carreras muy... muy fuerte.
8: Y que redondean el dominio como tiene el dominicano, como correcto. Quiera, lo que te digo, porque además de todo, esos son los que te dan el extra que tú tienes, además de los caballos, como tú dices.
11: Exactamente. Y la segunda cosa, una pequeña recomendación, si pueden poner el número de llamar, la biografía de Instagram para los demás, que yo lo busqué fue en Google, fue que lo encontré, estaba buscando.
7: Okay. Pero mira, buena suerte.
8: Buena sugerencia, gracias.
7: Está la encargada aquí. Excelente. Que puede hacer esas gestiones.
8: Excelente, muy bien, muy buena, mira, muy buena.
7: Yo no lo había pensado. Oye, a veces a mí se me olvida el nombre, no hay yo pan de
8: ¿y
7: coger.
8: ¿Y cuánto va a pensar con esa hambre? Y ese queso de abajo oliendo.
7: Mire,
8: y
7: señores,
8: ese ajo que tiene.
7: Mire, como el que no quiere la cosa, hay que decirlo. Nosotros volvimos locos con el guante de platino de Tati. Beltré ganó dos guantes de platino.
8: Sí.
7: Guante de platino quiere decir que usted fue el mejor jugador defensivo de toda su liga.
6: De todas las posiciones.
7: Eso es grande. Él lo ganó dos veces, una posición como la tercera.
8: Sí, sí, sí.
6: Una cosa. Bueno. Ah, hay una llamada. Ok.
5: Adelante,
6: luego la llamada, te tengo un dato, Alicia.
8: Adelante.
12: La pregunta que yo le haría a Landito sería a Manny Ramírez.
7: Wow.
12: ¿Cómo tú tienes la capacidad mental de en un turno importante salir a buscar un solo picheo y esperarlo?
7: De verdad.
6: Sí. Me imagino que tú lo dices por lo de Francisco Rodríguez.
7: Vi una cita
8: una habilidad impresionante.
7: Vi una cita de Soto en ese tenor diciendo que voy a tratar de reconstruirla porque no hay tiempo de buscarla brevemente. Él decía, como en cada turno yo salgo a buscar mi picheo y estoy muy claro y muy consciente de lo que quiero hacer en el plato, porque el que sabe soy yo, no el piche.
6: Él va con su plan.
7: Él dice, yo voy con mi plan. El pinche que haga lo que él quiera ya. Que el que sabe soy yo. Y ya en el día, los amigos de primera hora le confesó que Soto no es con el pinche, el que tiene el lío con el queche. Porque cuando el queche le pide, dice, tú le estás pidiendo reta, tú sabes lo que viene. Mira, te echaste, tú sabes lo que... Si me picha afuera, te voy a tirar la pelota para el otro lado. Y él se mantiene en una discusión constante con el queche.
6: Hay un corte de la entrevista que le hizo abriendo el podcast a Soto, del batazo famoso al tipo de Cleveland.
7: Ah, ok, a
8: relevista de Cleveland. Sí, él lo estaba timeando.
6: Timeando no. Él dijo, con el único picheo que él me podía dominar, me parece que fue con el slider, sí, y sí. Cuando él se lo peló dos veces,
8: dijo, ya.
6: Él dijo, él viene con la... Y él se ya sentó,
8: sabe, sí, claro,
6: a poner... Incluso hay una entrevista que le hace Jansen también a David Ortiz, al Big Papa, el 34.
7: Que él habla del palo de Verlander.
6: Que él habla del palo de Verlander. O sea... Busquen ese corto, ojalá que Jansen esté en sintonía.
7: Creo que Jansen lo subió, está en Instagram.
6: Sí, pero que lo busquen, si Jansen está en sintonía, que nos mande el link de ese corte específico, porque David, en su forma pintoresca, ¿qué hace David? Él dice, yo como bateador me doy cuenta del lenguaje, y Soto le dice, si me la bajo un chisma, te la desaparezco.
7: Pero antes le había dicho, eso no me trae.
6: Exacto.
7: Porque Verlander y el Cacha estaban peleando, y Soto claramente no está fuera de home, porque en ese tiempo no había el lío del tiempo.
6: Exacto.
7: Y cuando él entra, que él ve este lío del queche y que reclamando, él mira al queche, pues mira a Verlander, dice, ey, eso no me trae, bájamelo un chin.
6: Y se lo dice el queche, bájale un chin más. Y se la bajó un chin más.
8: Ese tipo de
7: ¿Ah, se la bajó un chin más?
6: Tú supiste.
8: Ese tipo de, eso es para que se vea que ese tipo de bateadores con esas habilidades no van a inventar home play. Adelante.
6: Pero lo mejor de todo
7: Pero estoy del fundazo, pues son
8: no es verdad, porque eso son diferentes, bateadores diferentes, no van a inventar home play. Es que aunque... esperando de que no, que a ver si lo engaño, si cojo el error. Esos tipos van con un plan.
7: Y hay gente de La Vega que se atreve a decir eso en un programa.
8: ¿En La Vega? ¿Y quién tú que dónde estén,
7: chico? Pero tranquilo, espérate.
8: Tú lo eso me tranquilo, que me felicitó muy eufóricamente en el grupo, tranquilo.
7: Ya no, ayer. Estaba tranquilo en la cancha ayer.
8: Adelante.
6: No, ya sí. Buenos días.
5: Adelante, buenos días.
13: Muchas felicidades para este príncipe, caballero de las crónicas.
6: Gracias, hermano, gracias.
13: Y respeto para usted, Fernan.
8: Ay, gracias, muy amable.
7: Vea, acá hay el maestro.
13: De un escogidista que lo admira bastante a usted.
8: Gracias.
7: Un escogidista.
13: Ok, entonces, señores, siguiendo con la narrativa de Manny Ramírez.
6: Me encanta.
13: David Ortiz en una ocasión dijo que a los amigos de Abriendo el Juego, Abriendo el Podcast, perdón. Él decía que Manny salió a buscar un picheo a un lanzador y ese lanzador en el primer turno no le pasó su picheo que él esperaba y se ponchó y salió normal como que no había pasado nada, dijo, tranquilo, no llegó el picheo que yo buscaba. Y en el próximo turno entonces el tipo se lo tiró y ustedes supieron, ¿verdad?
6: No, fue al revés, le tiraron un cambio y él lo falló.
13: Ajá.
6: Y él fue al doble, sí. Y le dijo, si me lo repite se la meto a mil pies. Y se lo repitió porque lo timeó y no ha caído. Entonces yo vi ese corte.
13: Así es, Manega. Pero hubo en una ocasión que se quedó tranquilo, él se ponchó, después el próximo volvió y consiguió su picheo. Pero realmente así como tú dices, Manega. Pero en conclusión, Manny era especial.
8: Sí.
13: Realmente.
8: Hay bateadores que tienen una habilidad.
7: Es igual que lo que hizo Vladimir Guerrero. Para lo más fácil es hacerme agua a mí, nada más que tiren el medio.
8: Exacto. Sí,
6: que él lo dijo. Se lo podemos decir a la gente ya.
7: Sí.
6: Vladimir dijo aquí que le hicimos esa pregunta. No recuerdo quién, pero alguien la hizo. Y él dijo: yo le voy a decir una cosa. Es que ellos fueron tontos conmigo. ¿Por cómo así? Busquen los números. Un tipo que la gente dice que no estudia su cosa. A mí era más fácil hacerme out tirándome medio a medio. Yo no bateaba bola buena. Sí, dicho no. Por él mismo.
8: Sí.
5: En esta silla.
6: En esa silla que tú estás sentada ahí. Vladi Junior, que ha tenido un
7: progreso. Vladi Guerrero, padre.
6: Vladi, padre, que ha tenido un progreso a nivel de discurso de 180 grados.
7: Esa es una buena pregunta para Vladi. ¿Qué tan cómodas son las samurai? Porque yo recuerdo que me daban pela con ellas.
6: Sobre todo son incómodas cuando te la pegan.
7: Me dieron pela con ellas, pero no he tenido el placer de tener un par para usarlas en la casa.
6: Barry Bones, ¿cómo fue que te creció la cabeza?
5: Pregunta.
6: Le creció.
8: Ay, no, yo
6: te creció.
7: Esa pregunta está fuerte.
6: Willy Magui.
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2: Un abrazo para el maestro, donde quiera que esté.
3: Estamos volando.
2: Disfrútalo, maestro, tu día.
3: ¿Cómo es? ¿Dónde esté? 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
2: Me encanta. Muy bien.
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2: Tú sabes que ayer...
3: Donde quiera que esté. Si está lejos, está lejos. Pero ¿sabes que yo iba a hacer aquí, tú sabes, cuando llegara en esta silla? Iba a ser no me salió igual.
2: Atención a esto, a ver si ustedes creen. Si ustedes
3: maestro,
2: creen.
3: Maestro, con todo respeto, maestro.
2: Ah, ok.
3: Con todo respeto.
2: Sí, pero el maestro hace su cosita para las redes.
3: Pero llega, porque yo una vez llena la.
2: Atención.
1: Usted no me pregunta a mí, a qué pelotero yo le pregunto.
3: Sí, estamos en check, hoy es viernes.
2: ¿A quién usted le preguntaría?
3: Se me pasa todo a mí hoy.
2: ¿Qué pelotero usted le gustaría tenerlo?
3: Es una buena pregunta.
4: ¿Y por qué Bryce Harper?
2: En una cena, en un almuerzo.
3: No, pero es otra cosa. ¿Tú la cambiaste la pregunta?
2: No, porque es una pregunta, pero tú puedes elegir el lugar.
1: Por favor,
2: ¿A qué pelotero usted le haría una
4: pregunta? ¿Usted le haría swing?
1: No.
2: No, una pregunta.
4: O sea, ¿y eso no son swing? No, a nivel periodístico.
2: No, eso son swing, otra cosa.
4: Ah, ok, swing, otra cosa.
1: Están hablando muy feo.
4: Pero no mentira.
1: No, también están hablando mentira.
4: Ah, ok.
1: A Freddie Freeman.
2: ¿Cómo?
1: Sí, y yo le preguntaría... cuando se enteró de que su agente o su ex agente tenía básicamente firmado esa negociación con los Dodgers, pero los Bravos sí le ofrecieron un gran dinero también, ¿cómo fue ese proceso para él?
2: Está buena esa.
3: Interesante esa, sí.
4: Oye, yo me siento con Alex y le digo fuera del coro.
1: Pero es que Alex ya no está, caballero.
4: Pero con ese me quiero sentar.
2: Bueno, pero él quiere Alex. Estando Soto ahí mismo y Aaron George ahí.
4: Alex Rodríguez. Alex, ¿cómo tú no perdiste la motivación de seguir jugando luego de ese primer contrato de 2.54?
2: Sí, porque salió con más hambre, esa es buena pregunta.
4: Eso es para hombre, ¿viste?
2: Salió con más hambre.
4: Porque ahí fue que el tipo prendió de verdad.
2: Sí, puso lo mejor en un... Y tú te pones a buscar la historia y es un grupito, sí. Pedro, Manny está en ese grupo. Sí. Alex, mira qué coincidencia que hay muchos dominicanos. Tipo que después que le dieron el dineral, metieron mano. Sí, Cano anda por ahí. Creo que Cano las primeras temporadas con Seattle metió mano.
3: Sí.
2: Porque hay mucha gente que después que le dan el dineral, lamentablemente...
4: Se acomodo.
2: Bueno, Soto está en el paquete. Soto por porque es un 40-40 después de los cuartos.
4: Sí.
2: Mira qué cosa la vida. Muchos dominicanos lo han hecho.
4: Sí.
2: Porque después que le dan el dineral, entonces salen y meten
4: mano. Por ejemplo, yo recuerdo a Joe Mauer de Minnesota, que luego de ese contratazo sus números bajaron.
2: Yo no sé cómo le fue a Trau después de la firma de la extensión. Él ha estado más lesionado.
4: No, pero Trau
3: no. Trau se lesiona.
4: Trau cuando está en salud.
2: Ese es el tema, cuando está en salud. Porque a veces no es que tú quieres. Por ejemplo, Teddy Wright le dieron un dinero y no pudo jugar.
3: Sí.
2: Después que le dieron ese dinero.
4: Pero lo de Alex, porque todavía entonces él se sale de ese primer contrato, Nicole. Firma otro similar, aunque un poquito mayor.
2: Ay, pero espérate, se nos están quedando un par.
4: ¿Cuál es?
2: Lucho Gey Otani, cuando le dieron los 700, son 50-50. Después que a ti te dan todos esos cuartos, te convierten en el mejor pagado.
4: Sí.
2: Yo creo que solamente Alex se le puede
3: poner. Yo le doy dos preguntas. Uno anterior, viejo, usted no se va a acordar de eso también.
2: Ay, George. ¿Cómo? También cuando le dieron los cuartos, batió.
3: Batió. No, pero esta es una que a mí me interesaría muchísimo conocerla.
4: Pero perdón, es cuando le dieron... Justamente luego de esa primera temporada.
2: Exacto.
4: Ahí mismo,
2: después que te dieron los cuartos.
3: Hay un pelotero, entonces se recuerda, Alejandro Peña, un lanzador precisamente de los Bravos de Atlanta, que tenía un contrato garantizado y el siguiente año lo pichó y él devolvió el dinero. ¿Cuántos peloteros te creen?
4: ¿Cómo Pepe Pérez?
3: Sí.
4: Aguante.
3: Sí. Él devolvió su parte de su contrato.
2: Alejandro Peña, que es una familia de Tony, de los Peña.
3: No, ninguno Peña. Casado con una mexicana que vivió muchos años.
4: ¿Por qué lo devolvió el dinero?
3: Porque él era un tipo tan serio, con tanta potencia. Si él no se iba a ganar ese dinero.
2: Él lo prefería,
3: no ganar.
4: Me gustaría saber.
3: Es una pregunta que yo quiero saber. ¿Cómo él le llegó a esa convicción, siendo el ser humano como es? Porque si tú te lo ganaste ya, porque tu contrato firmado no es culpa tuya, ¿entiendes? Ya lo que sea. ¿Por qué tú devolviste el dinero? Es algo que que siempre me interrumpió. Mira, que fue pelotero, jugó con el Licey, lo tuve ahí muchas veces, pero nunca llegamos a esa pregunta. Es interesante. Y otra es, ¿cómo hay peloteros que tienen una desgracia familiar un día antes o el mismo día que okay, pueden todavía ejecutar y jugar? Yo creo que son de las preguntas más difíciles. Bueno, el mismo Freeman después de regresar con sí. su hijo no, enfermo.
4: Hay una cosa peor en la pelota invernal.
2: ¿Cuál? A lo de Lebri.
3: Exacto.
2: El Montero, que le falleció la niña y como quiera.
3: Es lo que te, o sea, entonces, esos son tipos especiales que demuestran seriedad y que a veces nosotros no agradecemos lo que hacen porque son actos heroicos. Porque hay que decirlo así, porque usted no puede estar en su cabeza pensando en otra cosa. Y usted como quiera se hola, mete hola. A jugar pelota.
4: Buenos días.
1: Buenos días.
5: Buenos días, muchachos. Bendiciones.
3: Amén, gracias.
4: Cumpleaños, Fernando. Felicítalo.
5: Quiero felicitar a mi gerente.
2: Oye, ahora qué vaya.
5: Fernando Ravelo. Dice la Biblia, Fernando, en el capítulo 28 de Deuteronomio, versículo 10. Te dará Jehová su buen tesoro, el cielo, para bendecir la obra de tus manos.
3: Amén. Yo estoy, gracias, gracias por ese deseo.
5: Fructífero, Fernán, y quiero en este momento, Fernán, decirte algunos nombres, los menos sonoros, para que tú me digas qué Licey fue ese.
4: Wow.
5: Ed Amelun.
3: Ay, mi madre.
5: Ahí tenemos a Daniel Cole.
2: ¿Qué?
3: Sí, ese el morenito Cole. La, ¿cómo le decían? La cebollita, no era.
2: Wow, Ken
5: Howard.
3: Sí,
5: Howard.
3: Sí. Sí, también, exacto.
5: Y los más sonoros, Glenn Davis.
2: Wow, yo no soy liceísta, me estoy emocionando.
5: Terry Collins.
3: Terry Collins fue dirigente aquí, claro.
2: Wow.
5: Ahí estaba el señor Jorge Bell.
3: Sí.
5: Ahí estaba Alejandro Peña.
3: Estaba el mismo Alejandro Peña, cierto, sí, exacto, que hablamos.
5: Sí, que por cierto, Fernán, otro que hizo eso de devolver dinero o ponerse multa, fue Luis Castillo en los Marlins, que se puso una multa él mismo porque falló un toque.
3: Ah, porque falló un toque, exacto, sí. Hay jugadores que son... Sí,
2: Luis era un tipo serio,
3: señor. Son serios.
2: Bueno, gracias.
3: ¿Qué año fue ese? ¿Qué año? ¿70 y cuánto?
5: Ha sido más glorioso que este, 84.
3: ¿84 fue?
2: No, sí. Pero ha habido otros Licey muy buenos también.
3: Sí, no, pero ese
2: fue un gran equipo.
3: Un gran equipo.
1: Esa idea de automultar.
3: Gracias.
1: Debería estar buena en el esa. Programa también.
2: No. Vamos a traer la tica para automultar. Vamos
3: a ver. ¿Cómo así? De que automultarse por llegar tarde aquí.
2: Está buena esa idea.
1: Yo no dije que fuera por llegar tarde.
2: No, por varias razones, diferentes razones.
4: ¿Quién es que maneja el Instagram de Fiebros?
2: Qué barbaridad, Dios mío.
1: ¿Qué pasó ahora?
3: Veo la carita de Marga, no me gusta.
2: Qué barbaridad, Dios
3: mío. Me gusta.
1: Mira que, por cierto, ya pusieron el número en nuestra biografía.
4: ¿Quién es que lo maneja? Sí.
1: El incógnito.
4: El incógnito, primero, como yo he aprendido con Luisín Jiménez, no me diga algo malo sin decirme por lo menos dos cosas buenas. Tengo que felicitarlo.
1: Está subiendo los números de
4: porque,
1: la cuenta.
4: Porque el año completo, el día completo se mantiene subiendo cortes.
1: Ajá.
4: Completico el día. No hay una franja donde el fanático de Fiebruce no sí. tenga esa interacción. Y eso es muy bueno. Oye el texto, Orlando, que de lo que yo dije. Par de cositas, papá. Está diciendo la verdad. No estoy diciendo mentira, lo más seguro.
2: Quizás eso es.
4: Orlando explica la situación de Gigantes. Y que está diciendo la verdad. No, yo mismo voy a decir, no, él está mintiendo.
2: Hay que buscarlo vivo.
1: Pero mira cómo eso te causa.
2: Lo pausó a usted.
1: Claro.
2: Mire, ayer, por ejemplo, que usted estaba en la tarea de host, que a veces, ¿verdad? Es una tarea complicada.
3: Complicada.
2: Porque es una tarea que hay que estar, perdón, hacer muchas cosas.
3: Mira, como está, no puedo hablar
4: y ya comenté. Está mintiendo, Mare.
2: Todo depende de cómo venga Tenchi y el maestro. Pero una tarea complicada, la de
4: host. Orlando, pero están aquí.
2: No, pero yo no he dicho nada malo.
3: Buen día.
2: Entonces, Marega ayer, parece que por el ajetreo del día a día y los calores, dijo de los Gigantes que tenían 7-2.

0: ese equipo, que si está diciendo la verdad, no, está mintiendo. Ese equipo no es en la fase de eliminación que está. Yo no estoy jugando cuando yo estoy diciendo eso. Ustedes dos tienen que hacer planes para las semifinales. Porque ¿qué tiene que ocurrir? Dos descalabros que yo no los veo en el panorama. Un descalabro en los últimos cuatro partidos que le restan y un descalabro en los próximos 10. Y la calidad y el colchón que tiene ese equipo es para tú pensar en una semifinal. Yo no sé en qué puesto, 1, 2, 3 o 4. Los gigantes con el 10 y 2.
1: Yo prefiero esperar un poquitito más. Adelante, buenas.
2: Mire, a propósito, si Maestrao firmó el 20 de marzo del 2019 esa extensión que usted mencionaba. ¿Usted quiere los números de la temporada del 19 o usted quiere la temporada del 20?
1: ¿Qué día fue que firmó?
2: El 20 de marzo del 19.
1: Ah, no, el 19.
2: Sí, el mismo 19, ok, pues perfecto. En 134 partidos, 470 turnos, 137 indiscutibles, 45 cuadrangulares.
0: Me cogiendo ahí.
2: 104 carreras empujadas.
0: El meme, Julio. Arevano, meto ahí.
2: 291 de promedio de bateo. Como amigo. DOVP 438, siendo líder en toda la liga en ese momento.
0: Bueno,
2: la
0: miré así,
2: y
0: tampoco.
2: En OPS 1083.
0: Dígame, satisfecho. O sea,
2: cumplió.
1: Cumplió. Está por detrás de George, de Soto, de toda esa gente,
0: pregunta,
1: de Otani.
0: La pregunta.
1: Pero fue
0: es,
1: buena temporada.
0: Buena temporada. Élite. Buenos días.
2: Adelante,
0: buena
2: temporada.
0: Está mintiendo, adelante. Nicole. Está mintiendo, Nicole.
1: Me encanta.
0: Es tu mejor frase. ¿Oíste?
3: Buen día. Se cayó. Ahí. Buen día.
0: Y hubo una que te dije que te hicieron un ticheli, ni caso me yo dando idea, porque
4: buenos
0: a mí
4: días.
0: Quién me da idea.
1: Adelante.
4: Buenos días.
1: Adelante.
4: Y no me hizo buenos días. ¿Cómo están ustedes, 18?
3: Muy bien, gracias a Dios.
2: No me merecen.
4: Saludos, Fer, especial para ti, de parte de Ramón y ti, como siempre.
3: Gracias, gracias. Muy amable. Me lo saluda.
4: Sí, sí. Marea, bendiciones para ti en especial.
0: Igual, mi hermano, para usted.
4: Me soy un fiel seguimiento de tu highlight.
0: Gracias, mi hermano.
4: ¿Aló?
3: Sí, te escuchamos.
4: Mira,
3: yo
4: hice dejé una pregunta abierta hace un par de días con respecto al tema de Alex Rodríguez. Y Marea dio una buena explicación, pero creo que se equivocó en algo. Alex Rodríguez no vale lo mismo que Soto, ni Otani, en ese momento, si lo comparamos en etapas. Alex Rodríguez vale mucho más.
0: Uy, me encanta.
4: Como está el mercado de hoy, las redes sociales, el Machenday, Alex Rodríguez hoy en día. No, mi hermano.
0: De verdad.
4: Usted lo explicó,
3: Mariano. Él no está lejos de la realidad.
0: No, es que yo creo que él tiene razón, que es diferente.
3: Son épocas diferentes, pero son teloteros parecidos.
1: Bueno, fue.
3: Que hubiesen ganado más dinero. En este momento.
1: Fue lo que yo planteé en el momento, pero el maestro parece que no entendió y me dio un boche.
3: Okay,
1: yo,
3: usted.
1: Ese día.
3: Gracias por esa llamada.
1: Yo dije que Alex Rodríguez dijo, no, pues yo no estoy diciendo nada. Claro, usted había planteado lo de Otani y lo de Alex.
3: No fue con intención.
1: Me parece. Pero yo sé que fue huchado, fue empujado, porque otros colegas opinaron también y como que medio se enfuscó todo.
0: Yo, Manuel Reyes, de cédula, tal.
2: No,
0: dila. Reconozco que quizás no entendí tu planteamiento y te pido disculpas públicamente.
1: Finanzas saludables.
0: Está mintiendo, Rafa.
5: Eso lo iba a preguntar. No, pero si estás mintiendo tú.
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3: Sin vergüenza.
1: Es tremendo sus cosas. ¿Sabes que yo iba a venir hoy con mi chaqueta y con mi camisa? Me olvidó. Para ponerme, pero como Tenchi fue el que se lo llevó, y el Tenchi no vas a atrever a quedarse con él y vámonos el lunes.
0: No, me atreví.
1: No fue así.
5: Amigo, pero en el aire, quítese ese reloj.
1: No voy a venir vestido para la ocasión.
3: ¿Qué ocasión? Un reloj.
1: Yo voy a poner una chaqueta nueva que no he estrenado, la voy a estrenar.
0: Pero no la rojo vino.
1: Casualmente rojo vino. Una que me mandaron de Europa, un lienzo, lo voy a estrenar.
3: ¿Un lienzo?
1: Con este reloj lo voy a
3: le pondrás tu marca.
1: Oigan estas cosas. A Nicole que no cree las coincidencias, pero Willy Baez sí, oye que vaya.
0: Llamó ayer y dijo, opinó sobre el tema y dijo, soy Tim Nicole. Y yo sin querer, pero fue sin querer, Willy, dije, usted es el suegro que todos quieren.
5: Cuando a él se le ponche una goma de la chaqueta que baja y se la tapa.
1: Así que mi última adquisición, color vino, como siempre, viene pronto para el programa. Oye esto, brevemente, JC. Cecil Fielder y su hijo Prince Fielder.

0: terminaron ambos, enemigos, padre e hijo, con 300, terminaron enemigos también, pelearon. Sí. 319 jonrones pegaron los dos en su carrera completa de Grandes Ligas. Cada uno, oigan esto, pegó 4 jonrones en turnos con corredores en segunda y tercera.
1: Wow, qué
0: coincidencialmente, los dos en esa situación pegaron 4 jonrones. Conectaron 49 jonrones en el cuarto inning ambos, 29 en el quinto, 18 en el noveno. Todo eso es coincidencia de padre e hijo durante su carrera de Grandes Ligas. No tengo que decir que ambos eran llenitos, ¿verdad? Ambos eran pesaditos.
2: Llenitos,
0: ¿no? Ambos jugaron la primera base.
1: Pasado de agua.
0: Pero uno de ellos, que es un dato que quizás tú no sabías, era vegetariano.
3: Ah, no sabía.
0: Prince Fielder era vegetariano. Dijo que se comía dos cubetas de lechuga.
4: Orlando.
0: Un cartón y medio de huevo.
4: Espérate,
0: Sí, sí. Búsquenlo. Prince Fielder era vegetariano.
1: Que fue uno, perdón, paréntesis.
0: No le metía carne a ese cuerpo, Prince Fielder.
1: Que fue uno que firmó un contrato súper jugoso con Detroit. Y no fue el mismo en esa primera temporada.
0: Sí.
1: Él terminó dejando uno. Mire, a propósito, terminó dejando uno cuarto.
3: Uno cuarto, sí.
0: Sí, porque él tuvo un tema en el cuello.
3: El cuello que ya le pedía
0: hacer swing.
3: Era tan brusco su swing que se estaba haciendo daño.
0: Mira, ellos conectaron.
4: Ay, Dios mío. Dije que a principios del 2008 él tomó la decisión de convertirse en completamente.
0: Sí, de aventar. Búscalo, señores. ¿Tú le crees? Búscalo, porque yo, esos tipos, investigo la vida y todo, dónde viven.
4: Pero Google estará diciendo la verdad.
0: Y las esposas que han tenido. Mira. Cada uno disparó 97 jonrones con 2 outs, por tanto, ambos dispararon 292 en cualquier otra situación. Coincidencia de padre e hijo. Cecily Prince, la única pareja de padre e hijo con 50 o más en Grandes Ligas.
1: Ya
0: se está
1: en la sintonía.
0: 50 o más. Sí está ahí con nosotros.
1: Hacen que mande el link, perdón,
0: sí,
1: de lo de David explicando, para ponerlo aquí, para que la gente se cubra.
0: Para que la gente escuche ese corte. Prince lo hizo en el 90. Cecil lo hizo en el 90, Prince lo hizo con Milwaukee en el 2007. Los dos jugaban en primera base. El 20 de julio del 85, con 21 años, debutó el padre. Y el hijo, el 13 de junio del 2005, con 21 años también. De esas cositas que coinciden, coincidencias de la pelota, que a veces uno encuentra cuando se mete a buscar los números de los jugadores.
4: Adelante, buenos días.
5: Buenos días, Nicole. Saludos para ti. Felicidades para Fernan. Soy escogidita, pero respeto a quien respeto merece.
0: Escogidita.
3: Gracias, muy amable, muy amable.
5: Sí, señores, espérese, que seamos escogiditas. Tenemos que reconocer que Fernan es una estrella.
3: Gracias.
0: ¡Ey! Coge ahí, Marega, míralo ahí.
3: Muchas gracias. Saludos. Tengo grandes amigos de escogidistas.
5: Marega, siempre te sigo, gracias por todos tus aportes.
0: Gracias, mi hermano.
5: Y a Flavor Frey. Mi saludo también a él.
0: El Solani.
5: Mira, Marega.
0: Dímelo.
5: Ahora que trajiste lo de Aramis Ramírez.
3: Una venganza.
5: Te voy a hacer una pregunta.
0: Dígame.
5: En estos últimos 10 años, si Aramis tuviera, vamos a poner, jugando en estos 10 años, que con esos números que tiene, sácame por lo menos 5 terceras bases que son mejor que él ahora mismo.
1: No hay 5.
5: Creo que no lo vas a encontrar.
1: No hay 5. No lo hay. No lo hay.
5: Por eso hay lo que pasa con Aramis, que por mala suerte, demasiado caballete, lo pacaron, pero fue muy, nunca tuvo problema en el play, nunca tuvo tema en la calle tampoco. Ese tipo es. Y es tacaño.
1: Óyeme.
5: ¿Cómo es? Es tacaño.
1: Óyeme.
0: ¿Cómo así?
3: Y gallero.
1: Esa llamada, tú sabes qué nos dice, y gracias por tu
3: llamada. Gracias.
1: A veces, Orlando, y es serio lo que voy a decir, no es una chelcha. A veces también influye mucho con quién tú coincidas en el tiempo para saber qué tanto letra tú fuiste. El hecho de que Aramis haya coincidido con Beltré, con Rowling, con Chipper Jones, lo que me dice a mí, el caballo que él fue, no al revés. Mira cómo el Frántico dice, esos tipos lo opacaron. Sí, pero cuando tuve su número y tú mencionas esos toletes, en el caso de Rowling, que para mí fue el premier en esa década. Coño, tú tienes que mencionar a Aramis, fue muy bueno.
3: Sí.
1: Muy bueno. Y él hacía una pregunta, Orlando, no sé qué tú piensas. Si extrapolamos los números que yo leí ahorita de 9 temporadas de Aramis a este tiempo reciente, ¿existirían 5 terceras bases con mejores números que eso? Lo dudo.
0: No creo. Los dos. Si extrapolamos esos números, es difícil en esta.
1: Es muy difícil.
4: Adelante, saludos. Buen día.
5: Buenas.
3: Sí. Sí. Buenas.
5: De Ocoa, tierra donde el quinto no hace falta. Primeramente, felicidades para Fernán.
3: Gracias.
5: Muy amable y vida.
3: Gracias, muy amable.
5: Y segundo, señores, Arami fue, no solo ahorita Fernán decía que fue subestimado en los cachorros, no solamente en los cachorros, Arami ha sido subestimado hasta aquí en República Dominicana. Aquí todos hablan de Caballo, Keale, Manny, Pujol, Vladimir, Beltré, y de Arami se habla muy mal. Hoy ha sido un tema interesante el tema de él. No, y sí. Ya para terminar, aquí sí voy a necesitar, como dice Jansen, respondan con mucha prudencia. Y yo pregunto, ¿ustedes creen que algún pelotero en la actualidad debería devolver una parte de su chapo y decir, estos cuartos yo no me lo gano?
1: Mira, primero, hacer la salvedad.
4: Debería comenzar Rendón a hacer eso.
1: No estoy de acuerdo contigo. Tú dices que en República Dominicana Arami es subestimado, porque parte de lo que estamos haciendo es valorando en su justa dimensión, por lo menos nosotros. Lo que él ha hecho. Ahora claro. Bien, hay dos grupos de superestrellas. En el grupo que está Alex, Manny, Pujols, Vladimir, no está Arami. Por eso no lo mencionan en ese grupo. Y eso no es un tema de subestimación, es un tema de niveles, entiendo yo. No sé si estoy equivocado. Sí. Y uno que tiene que devolver, Carl Crawford, por ejemplo, atracó a Boston.
0: Hay varios, un listado muy largo.
3: Un listado largo, de verdad.
1: Dice Vladimir Rincón, yo le preguntaría a José Reyes la melaza por qué se, dice macaba, pero por qué se masticaba la lengua corriendo a las bases.
4: Adelante. Está buena buen esa. Bien.
5: Buenos días.
1: Buenos días.
5: Yo quiero cambiar, en vez del pelotero de Grandes Ligas, hacer la pregunta a una cronista de Grandes Ligas. Obviamente de Corbae.
1: Okay.
5: Y preguntarle, ¿cuándo bajaste del cielo? ¿Qué se siente ser tan hermosa y tener la fragancia de una rosa?
0: Ahí wow, está el poema, señor. Qué poema, el poema. El poeta Fieburú, aquí no ganas tú.
1: Miguel Batista, gracias por tu llamada.
4: Mira, cuidado con esos comentarios, caballero. El poeta,
0: 23,697 gracias, peloteros se han uniformado en el béisbol de Grandes Ligas.
3: ¿Cuánto?
0: Fiebrus Radio Show. 23,697. Faltan tres para llegar a 23,700.
3: Y los dominicanos vamos llegando a los mil ya ahora, creo que.
0: Vamos casi llegando a los mil.
4: Mira, ya. A propósito, hablando de dominicanos, Reino preguntaba sobre cuáles dominicanos están bateando por encima de 300. Okay. Actualmente, Eli de la Cruz está bateando 299, está cerquita,
3: sí.
4: Pero Otto López es el único dominicano, actualmente 300. Es el tercero en las Grandes Ligas.
3: Yo decía eso mismo, yo creo que era uno,
4: 339 está bateando.
1: Sí. Ron López, atención Diego Campos, me encantaría preguntarle a Lewis Hamilton lo que sintió en el fin de semana de Brasil 2021, donde empezó el fin de semana en la posición 20, y acabó ganando, remontando 15 posiciones en el sprint y 10 en la carrera.
0: Wow.
1: Ron López, que es fanático, al igual que algunas personas que conozco, de Lewis Hamilton.
0: ¡Adelante!
1: Me encanta.
5: ¡Buenos días!
1: Cuidado, Nicole, que te conozco.
4: Ah, ok. Cuidado. Okay. Ya, buenos días.
5: Le quiero felicitar a Fernández, hacerle una pregunta.
3: Gracias, adelante.
5: Perla, mira, yo tuve la oportunidad el año pasado, en esta temporada, de ir al Quiqueya y conocer la oficina del Licey.
3: Okay.
5: Y mi sobrino de 4 años, cuando vio el trofeo del monumento, tiene una sonrisa de oreja a oreja, porque uno le ha explicado a él.
3: Okay.
5: Ahora la pregunta, ¿qué tú sientes cada vez que tú entras y ves ese trofeo ahí?
3: No, y me lo ponen de maldad de que uno entra al salón de conferencias.
0: Qué primer, barbaridad, Dios, qué sacrificio. Dios,
3: sí, imagínate.
0: ¿Por qué lo hacen?
3: Ya yo dije que es una gran satisfacción, sin duda. No es echando vaina, pero sí. Claro que uno disfruta. Claro que lo disfrutamos.
0: Buenas.
3: Agradecido a los peloteros. Y
1: ¿por qué? ¿Por qué? ¿Para qué?
3: Exacto.
5: Cena les saluda.
3: Dime Cena.
0: Dime Cena.
5: Cena, hermano.
3: Dígamelo.
2: Bendiciones y salud.
0: Gracias, hermano.
2: Es lo
0: gracias.
2: Único que se necesita con el talento que papá Dios le dio.
3: Gracias, muy amable, muy amable. Gracias. De corazón.
2: Saludo. Eso es extensivo a todo el panel.
4: Gracias.
2: Mire, muchachos, yo dos cosas breves. Primero, ustedes saben que Arame es de mi vivienda, ¿verdad?
0: No sí, lo sabía, yo no lo sabía.
2: Sí, él filmó en mi vivienda, ahí él, yo lo conocí, bueno, de muchachón. ¿Qué pasa? Arame es de familia un tanto acomodada. A mí dice que Arame, en esos tiempos, Fernan, porque ahora las menores son un risol, pero antes, ustedes saben,
3: sí, le pasaba trabajo.
2: Había que, su padre, que gracias a Dios tenía buena posición, le mandaba dinero de aquí para allá, para que la gente tenga una idea de que creen que todo el que filma es rico, y él no filmó con esos grandes bonos, porque en ese tiempo no era común. Pero Arame, un tipo, se retiró a tiempo, un tipo joven, ha vivido su vida de manera...
3: Ha disfrutado su vida, su dinero, sus cosas,
2: de verdad que sí.
3: Sin hacer mucho
2: por
3: bulto.
2: Último, Fernan,
3: dímelo.
2: Tú como gerente general, que a veces yo digo, señores, hay que tener paciencia. Peloteros que pasaron por tu mano cuando tú eras gerente, cumplían un rol, ¿verdad? Porque tampoco tú el que no funciona puede votar, cada quien tiene un rol. Pero, por ejemplo, tipos como Sandy Martínez, Melky Torres, el hermano Salomón. Señores, Melky entró para pichar y era con dos envases antes de tener el primer picheo.
0: Qué barbaridad.
2: Tú como gerente, tú manejaste mucha úlcera. Sandy Martín, un hombre con ese físico, ese color, bateaba con un periódico mojado.
4: Pero...
2: Te escucho en el aire. Sí,
3: pero... No, hombre, en el aire, no. Déjame decirte que todavía me quedan las úlceras, ¿viste? La sigo
1: cuidando. Ey, yo no puedo leer esto.
3: No.
1: Ey, yo no puedo leer esto.
3: Son grandes peloteros, daban
1: yo no puedo leer. Lo leo.
3: Sí.
1: Yo no lo leo.
4: Léalo para la pausa.
1: Dice: felicidades para Fernán Ravelo. Lo admiro mucho, sobre todo por lo siguiente. Fernán Ravelo, lo voy a leer, me dijeron.
4: Sí,
1: Fernán Ravelo es liceísta. No lo voy a decir. No puedo.
3: Es tan malo.
1: Sería una falta de respeto mía leer eso.
0: Es tan duro
1: el mensaje. Mejor no.
0: Mira, tenemos la pausa en el baloncesto. Solo tres peloteros en la historia de Grandes Ligas han ganado guantes de oro.
1: Digo, ¿podemos volar al basquetbol?
0: No, el basquetbol.
1: ¿Podemos dejar que yo entre a las 9:30?
3: Sí, total, yo lo que estaba hablando ahí, mira.
0: Solo
3: afuera tiene.
0: Solo tres peloteros en la historia de un juego que tiene tantos años han ganado guantes de oro en diferentes posiciones. Eso no es tan fácil.
1: ¿Y por qué tú mencionas Plácido Polanco así?
0: Plácido Polanco está, que lo ganó en segunda, lo ganó en tercera. Está Darren Estar, que lo ganó en los Jardines y en el cuadro, en primero, un primera base extraordinario fue. Y uno que lo hizo recientemente, Díez Lemegio. Lo ganó en segunda y lo calificaron como utility. Es una temporada porque jugó varias posiciones, pero lo hizo bien en todas.
1: Y cuidado si ese ha sido el único que también ha sido líder de bate, aparte de esas dos cosas, en dos ligas diferentes.
0: Arraez se metió en ese paquete.
1: Arraez también.
0: Arraez se metió en ese paquete.
3: Sí.
4: Hacemos la pausa para yo poder escuchar qué fue lo que le escribieron.
1: No puedo.
4: Tampoco.
1: No, fuera el aire sí. Fuera el aire sí.
4: Y venimos con el segmento.
1: Ay, qué agresivo está Julio, Dios mío. Dios mío, si Dios le hubiese dado 2 pulgadas más. Yao Ming. Wow, por favor.
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1: Continuamos aquí en Fiebruces Radio Show. 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Démosle los buenos días aquí a Jonathan Betances y a Rafael Fanelli.
2: Buenos días.
3: Por lo menos Nicole lo dice bien, no como el encargado de la cuenta de Instagram.
1: Qué cosa, sí, oye, pero...
3: Sí, tengo que darle también, porque nada más nada, wow. Le dice mentiroso a Marega. Me pone el apellido, me cambia el apellido. Los hijos míos me dijeron, papi, pero nosotros no somos hijos tuyos. Yo le dije, no, espérate, me llama para que lo arregle.
4: Julio, te estoy diciendo que el culpable es Albanza. Amigo, usted tiene 2 días aquí para estar exigiendo.
3: No, tú sabes que hoy cumplimos un mes, la ropa y yo. Ay. Atención, Albanza.
4: Un mes y un día.
3: Nos pasamos con un día. Buen día, bendiciones. JC, bendiciones, mi hermano. Saludos a todos, el mejor, míralo ahí.
5: Buenos días, y no tan felices, quizás buenos días.
3: ¿Por qué?
5: Amén, señor Manuel Reyes, que...
4: Sí, pero tú tienes que ser
3: tres. No, pero
4: tres, es... tres derrotas de manera consecutiva.
3: Pero si no que está el guión, pero vamos a llevar el guión.
4: No, pero tú tienes que ser justo, Roca.
5: Dígame, señor.
4: Porque ayer en la transmisión...
3: Te conviene el guión.
4: No. Ayer en la transmisión, que Fanita estaba en sintonía porque me acotó algo por cómo siempre, se hace siempre. Por WhatsApp. No, vaya a Twitter si tú tienes mi teléfono.
5: Ni a YouTube.
4: Exacto. Tú vas... Si yo tengo el teléfono tuyo...
3: Y no, ya te lo puse por el teléfono.
4: Y ya te lo pusiste por el teléfono.
3: Bárbaro.
4: Tú hiciste una publicación que me la mandaron, coño, pero y Roca no es de que compañero de ustedes.
3: No, ese tipo
4: fue. ¿Sabe qué hizo?
3: Oye, es malo, es malo.
4: 3-0 con Bryotin y nadie dice nada. No, ¿cuántas veces yo lo repetí ayer la transmisión?
5: Pero ayer. Sí. Para él lo cogió eso.
4: No.
3: No, y lo mismo, lo comentamos. No, Nicole lo comentó aquí. Déjame, 2-0.
4: Y Nicole lo comentó.
3: 2-0 es la única que
4: nadie dice nada. De León. Nadie lo dijo.
3: Cuando está, porque yo hago el programa todos los días. Mira, no como él que nada más.
4: Yo no estoy diciendo que tú lo escribiste por mí. Yo digo que es injusto de tu parte decir que nadie dice nada.
5: Yo siempre utilizo esa palabra. Cuando hay algo así importante.
3: Ah, okay. Sí, pero yo que estuve en San Carlos.
5: Ahí hay 3-0, Brian Ramírez, desde que llegó a León. Sí,
4: ¿sabes quién lo dijo también? ¿Tú sabes quién lo dijo? Como tú dices, nadie dice nada. Lo dijo Chaguito y lo dijo Gerardo.
3: Sí.
5: Qué bueno.
3: Que yo te digo algo, yo estuve presente en el juego Titanes Leones en San Carlos.
4: No, yo estuve ahí mismo, yo me estaba muriendo por televisión.
3: Yo le dije a... Luego del partido, yo hablé con Bryotin. Le pedí una foto, porque se está tirando foto cuando le dije que si me podía dar una, y me dijo que costaba $100.
4: Subió el precio.
3: Subió el precio. Hablamos, yo quiero mucho a Bryotin, porque sé de dónde viene y lo que ha tenido que pasar para estar donde está. Y ese partido, uno dice, bueno, Bryotin, ese fue su segundo partido ganado desde que llegó. Por poco y lo pierde, Bryotin. Es un contraataque 4-1. Se salvó porque Kerwin Richardson estaba. Bueno, es que era un 4-1. Si le saltó el jugador defensivo, uno de los otros tres iba a quedar. Le quedó a Kerwin Richardson, que es súper alto, que tiene los brazos largos y que siempre que salta muchísimo.
5: Y que hizo el fundamento.
3: Y que hizo el fundamento, corrió por el lateral y le llegó. Pero para que tú veas cómo es la cosa, uno dice 3-0 con Bryotin. Yo tengo que tú al perder ese juego.
4: Pero ayer metió un triple. Que sí. Cuando Titanes venía empujando.
3: Ahí lo desinfló.
4: Al tiempo de la televisión lo desinfló. Sí. Y lo de Gerardo. Yo sé que el guión es diferente, pero quiero empezar con eso. Óyeme. De verdad que yo admiro mucho el combat dentro de la actividad que ha hecho Gerardo. Él ha hecho un combat frente a nuestros ojos. Gerardo ayer metió 25. Se ve mejor físicamente. Y se ve más líder en la cancha. Y eso lo comentó el propio Rudy
3: cediendo
4: Martínez.
3: Cediendo espacio.
4: Sí.
3: Gerardo, mire, y con como ha sido su carrera, uno como que no se esperaba que en este momento él estuviera dispuesto a ceder espacio.
4: Sí.
3: Como lo hemos visto muchos lo hemos visto en ocasiones hasta egoísta por anotar, con el hambre de anotar. A mucha gente le costaba decir, oye, Gerardo va a ceder el liderazgo ofensivo de un equipo, y él lo está haciendo. Claro, él todavía tiene la capacidad de anotar, sigue trabajando duro porque ha sido toda su carrera un trabajador, tiene las muñecas y las piernas, el físico todavía, pero además la actitud de desprendimiento, que es lo que está comentando.
5: Sí, recuerdan que 25, ayer 10 rebotes. En los primeros partidos él inició muy bien, y aquí hablamos de que eso era cuestión de tiempo.
4: Sí. Yo recuerdo.
3: Está siendo líder.
5: En base a su disciplina.
4: Esa es la palabra.
3: Está siendo líder.
5: La costumbre.
3: Bueno, él está siendo líder el primer día. Porque cuando Reyes comenzó anotando de la manera que comenzó anotando,
4: él lo dejó.
3: Usted no vio a un Gerardo desesperado, no, quitándole protagonismo.
5: No, y estuvo promediando más de 5 asistencias en ese lapso.
3: Sí, también, claro.
5: Y aportando muchos rebotes. Claro. Y él tomó 10.
4: Sí, no, y sola, a mí lo que más me gustó, que perdió un solo balón. Un tipo que tiene tanto el balón en las manos.
3: Sí. Sí, no, y que se mete en tanta doble marca.
5: Y que el dribbling no es una de sus mayores virtudes tampoco.
4: Tú superas que él no lo hace bonito, él es seguro.
3: Pero él sabe cuándo lo va, él sabe en qué momento. Sí, pero... Porque hay jugadores, por ejemplo, que en el uno contra uno driblean. Hay otros, como Anjeuri, por ejemplo, que conoce sus limitaciones y lo toma,
5: bueno, Anjeuri un buen ejemplo
3: a la también, distancia. Por ejemplo, Anjeuri no es un gran manejador de balón, pero no pierde balón.
5: Igual que Gerardo. Gerardo no es un gran manejador de
3: sobre
5: balón.
3: Sobre todo para su izquierda. No es un gran.
4: ¿Qué es lo que tenemos entonces? Vamos a ver si hoy sí podemos agotar el guión de Nicole Báez.
1: Hablar de la serie que va a continuar el día de hoy.
4: Sí, háblame NBA.
1: Sí, sí.
3: Ay,
1: no te preocupes, que vamos a retomar.
3: Vamos a llegar ya.
1: No te preocupes.
3: Vamos a llegar ya.
1: Hablar de la serie de San Antonio y Minnesota Timberwolves.
3: Pues Miami tiene más tapones que el equipo en la serie que todo el equipo de Minnesota junto. 22-19. Le está ganando los tapones Wembanyama a Minnesota.
5: Una locura.
3: Ese muchacho es diferencia.
5: Que esa serie no se ha terminado ya hace rato. Porque el mismo Wembanyama quizás se, no,
4: lo que tú dijiste,
5: se le fue un poquito.
3: Por tres juegos que no, ha tenido mal.
5: Golazo que salió de juego temprano en el primer cuarto.
4: Ese, yo no lo había pensado.
3: Pero
4: así.
3: Hubo un juego del que tiró de 17, sí.
4: No, pero le fue mal. Pero que ese por lo menos le estaba en cancha. Lo que dice Roca, que cuando lo dijo aquí, yo estuve de acuerdo con
3: en
4: él.
3: En el primer cuarto.
4: En el primer cuarto, el juego terminó ¿qué? Por 4. Por
5: pegadito, pegadito.
4: Entonces, yo te decía a ti, contra él, no tenemos prueba. Pero lo que nos dijo luego fue que con ese tipo ahí, contra él, tú tienes que pensar que podían ganar.
5: La probabilidad era muy alta.
4: Sí, claro. Y yo estoy loco por ver esa serie.
3: Ha dominado a Gobert.
4: Era de esperarse.
3: Bueno, pero no de esa manera.
4: Loco, lo que pasa es que...
3: ¿Tú sabes cuánto le está tirando la defensa primaria a Wembanyama?
4: No.
3: 30%. De campo.
4: Para que la gente entienda, la defensa primaria es cuando tú estás con él.
3: Solamente. En el uno contra uno.
4: En el uno contra uno. No con ayuda ni nada.
3: Yo tengo el detalle aquí de cómo le ha ido a los jugadores.
4: Es que
3: Jaden McDaniel de 27.
4: Es como cuando a ti te dicen, hay perro en ese patio.
3: Oye, el que mejor le va contra él es Jaden McDaniel de 27.
4: Ah, pues está matando ahí.
3: Julius Randle de 25.
4: Oye, eso.
3: Rudy Gobert de 12-6 es el que mejor le va, 50%. Pero lo ataca poco. Entonces, si eres efectivo, atácalo más.
5: No es muy ofensivo.
3: Nas Reed de 10-5, Anthony Edwards de 10-3. Estoy hablando de defensa primaria en el uno contra uno. Son tipos, por ejemplo, Gobert más fuerte, Nas Reed más rápido.
5: Y más fuerte también.
3: Y más fuerte.
4: Edwards más rápido
3: y más potente.
5: Randle mucho.
3: Ese
5: más
3: primer paso
5: también.
3: Rápido. Terrechano de 8-2, Ayodosunmu de 1-0 y Mike Conley de 1-0.
4: Es que lo piensan, Fanetti, que lo hablamos el martes aquí.
5: El martes pasado.
4: Yo lo que creo es, como es costumbre, tú tienes que estar muy contento. Tú que eres fanático, de los pocos fanáticos de San Antonio que hay aquí, tú, Jeffrey Espinal.
5: Randall, el que es Schweiman.
4: Randall, Encarnación, Schweiman, en paz descanse, Frank Prax. Una buena transición, porque ustedes pasaron de David Robinson a Tim Duncan, de Tim Duncan a Manu Parker y su combo. Al charlatancito de Kawhi y llegó ahora.
3: No, y después de Kawhi, esperar ese tiempo porque fuimos unos sufridos.
4: Sí, total.
3: O sea, nosotros aguantamos una pelita buena y fue una luz
5: ahora,
3: con dudas, porque cuando cogimos buen Miami, tú decías, bueno, el tipo es talentoso.
4: Yo fui uno de los que
3: físico,
4: me debo con él.
3: Pero tú no tenías la idea de lo y también de lo inmediato que iba a ser.
4: Ese era mi tema. Para mí, y ustedes, tú lo sabes, Fanete, que cada cierto tiempo se agarra una figura, Nicole, y se le mete esteroide, un hype, porque la NBA se tiene que renovar.
1: Se exprime la figura,
4: y,
1: claro.
4: No, se le pone un poco de más.
5: El negocio.
4: Zion Williamson, porque Curry, LeBron y Durant van de salida.
1: Pero de Zion, sácalo de ahí.
4: Espérate, porque... entonces, como yo tengo el presidente de Zion, yo, porque tengo que ser responsable, dije...
3: Ya Morán.
4: Ya Morán también, sobre todo. Yo dije, pero ven acá, el tipo es bueno, pero ¿cuál es la película con Wemby Mañana? Yeah. Mira la película ahí.
3: Mira. No, pero no, pero además lo han sabido decorar.
5: El talento de Wemby no se cuestionaba. Lo que sí era la interrogante era que quizás si su físico no iba a aguantar.
4: Es muy rápido.
5: 82 partidos, sí, pero es que 8 meses. Es que,
3: señores, este muchacho no ha terminado su tercera temporada en la liga.
5: Sí, pero.
3: Y entonces, bien acompañado. O sea, él está haciendo lo que está haciendo, probablemente la conversación del mejor de la actualidad.
4: Sin duda.
3: Con 22 años.
4: ¿Tú sabes por qué él no es el mejor hoy? No es porque está Alexander Nejoki, es por un tema de constancia.
3: Sí. No, y porque también lo han manejado, lo han administrado
5: el
3: mucho.
5: El tema de salud que te ha venido.
4: No, y con
3: te administra.
4: No, y constancia. Es que tú no eres el mejor en nada con 3 años. Eso no es verdad.
3: Sí.
4: En nada.
5: Es difícil.
4: Tú puedes tener el mejor rendimiento de un trecho, pero tú no eres el mejor en nada. O sea, pero él va rumbo allá. Pero muy.
5: Ahora, esa organización.
1: Se acaba esa día de hoy.
5: Sí, yo creo que sí. Esa organización de San Antonio es especial. Como van Ginóbili, se aparece en el entrenamiento. Duncan también, que trabaja con
3: Popovich.
5: Ellos. Popovich. Antes de Wemba.
3: Robinson.
5: De Vito Wemba llama a su
3: Bruce Bowen.
5: Popovich estaba ahí hablando con él.
3: Popovich lo esperó. Cuando ellos vinieron de Minnesota, sí. Después del codazo, Popovich lo esperó en el parqueo. Saliendo del aeropuerto, Popovich estaba ahí antes de. Los jugadores siguieron hacia la guagua y él lo detuvo en medio.
4: Digo algo.
3: Y tuvieron en el medio de la calle tuvieron una
4: conversación. Digo algo. No tiene que ver con la serie, pero tiene que ver con Popovich. Por mucho tiempo. Yo, para mí, es el mejor coach de la historia.
3: Para mí también.
4: Para mí. Porque tú me puedes mencionar a Phil Jackson, yo te lo voy a comprar, pero los tipos que. Gary Neal, ¿qué hizo de su vida? Desde antes y luego de que salió de San Antonio. Ahora llegó a San Antonio y era un tipo premier. Boris Díaz llegó a San Antonio a ese esquema.
3: Fabricio Berto.
5: Thiago Splitter.
3: Patty Mills, que jugó 10 años.
4: En el caso de Splitter, venía ya de Europa de hacer lo que quiso. Pero lo que te quiero significar es que para mí ha sido el coach que más le ha sacado a jugadores de talento X.
3: Pero también es el que más ha formado.
4: No.
3: Creo que 16. Tengo que buscar. Recontar. 16 entrenadores. Ha salido de la mano.
4: Pero Budenhauser.
3: Steve Kerr.
4: Atkinson. Solamente te estoy mencionando 3. De uno que está en final de conferencia. O que va para final de conferencia, o que se espera que vaya, como Atkinson. Steve Kerr, que ha sido ganador, y Budenhauser, que ha ganado dirigente del
3: año. Se te olvida Mike Brown, que está en final de conferencia.
4: Mike Brown también.
5: El que tuvo con Milwaukee también, que fue campeón. Ahorita me fue el nombre a mí ahora.
4: Con Milwaukee Bucks.
5: Sí, voy a buscar ahora el nombre.
4: Budenhauser.
3: Es Mike Budenhauser.
4: Entonces, lo que te quiero decir, que a pesar de que yo pienso eso, a mí no me gustaba la forma en que él trataba a los periodistas en el tema de las entrevistas, pero, oye, qué dicotomía. Yo verlo así, tan débil, me da una pena del carajo.
3: La entrevista que dio Carter Bryan luego del último partido, posjuego, le preguntaron sobre Popovich y la influencia que está teniendo Carter Bryan, jugador de primer año. Y dice que se contradice mucho lo que la gente habla de él al trato que él tiene con los jugadores. Él dice, oye, pero yo esperaba que este tipo, cuando yo lo viera, fuera tipo, pero es el tipo más dulce que hay. ¿Tú sabes qué pasa? Que los entrenadores tienen diferentes formas de ejecutar. Y hay un grupo de entrenadores que se ganan a los jugadores, que los jugadores le juegan
4: cosplayer.
3: Con amor, con le devuelven el cariño, el respeto.
4: Steve Kerr.
3: Por ejemplo, Popovich.
4: Es que la misma escuela.
3: Yo creo que ahí está más que los campeonatos, que la victoria, que todo. En ese punto, Popovich, por eso es el mejor de la historia. Por lo formador que ha sido, todo lo que ha salido de su mano.
4: Todo.
3: Señores, Popovich tiene medio cuerpo muerto, a nivel de movilidad, 80 años, y el tipo todavía está.
4: No, y es bueno que la gente.
3: A Phil Jackson hace cuánto, tú no lo ves nada.
4: No, y es bueno que la gente sepa también que Popovich baja de la gerencia, toma el equipo, y ahí es que ese equipo empieza a ser un equipo que tuvo una racha de qué. De 15 temporadas ganando 50 juegos, la racha más larga de la historia.
5: Y cinco campeonatos.
4: Y tuvo la visión, a él no le gustaba Parker. Y Parker se impuso.
3: Bueno, él lo mandó primero para Europa.
4: Sí.
3: O sea, él lo trajo y le dijo:
4: usted no está listo. Así me
3: mira. Arranque. No, y tú sabes que una de las cosas, yo por ejemplo que vivo leyendo de Popovich, una de las cosas que más me gusta de él, la forma en que él convenció a Ginóbili de ser. Sustituto toda su carrera, a pesar de ser mejor jugador
4: que todo lo que
3: estaba en el quinteto titular, en su posición. Popovich le dijo: tú me pides algo y yo te pido algo, y nos complacemos los dos.
4: Tú me das uno y yo te doy otro.
3: Y él le dijo: yo quiero jugar todos los veranos. Eso fue antes de entrar al equipo con mi selección.
4: Perfecto.
3: Y le dijo: aprobado. ahora tú me vas a complacer a mí.
4: Tú vas a ser mi John
3: como tú vas a jugar todos los veranos, tú no vas a descansar lo suficiente. Yo quiero que tú me regales, multiplícame ahí, eso a usted, multiplíqueme ahí, 6 por 82.
4: 6 por 12.
3: No, 492. Él le dijo, yo creo que tú me regales 492 minutos al año de lo tuyo. ¿Cómo así? Si tú vas a entrar en el minuto 6 de cada juego. Ya tú tienes, antes de comenzar la temporada, 492 minutos de descanso. Porque tú lo vas a usar en verano. Y así, Manu entendió y se convirtió en el mejor sexto hombre en la historia del baloncesto. No de la NBA,
4: no,
3: del baloncesto.
4: No. Tiene que bajarle porque John Havlicek es mejor que él.
3: No creo.
4: Bueno, están los números.
3: No creo.
4: Claro que es.
3: Como sexto hombre, no.
4: Bueno, pues es otro debate, pero para ti se acaba esa serie hoy. ¿Qué ustedes
3: Yo creo que sí.
5: Yo creo que el momento. San Antonio termina con Minnesota.
3: Y mira, hay que darle crédito a Chris Finch.
4: Ese Minnesota, eso es un partido difícil. Es muy difícil.
3: Sí, pero San Antonio sabe que tiene que ganarlo. Porque con un juego 7 lo gana cualquiera. Exacto. San Antonio va a salir a ganar ese partido. Igual, pues los dos están en la misma circunstancia. Minnesota sabe, Minnesota está obligado a ganar.
4: La que para mí sí se acaba es la otra.
1: Cleveland y Detroit.
4: En Cleveland.
5: Ahora, está insoportable, el hombre araña.
3: ¿Tú sabes que ayer estaba yo hablando con
5: 36 está promediando.
3: Iván Joel Ramos y me dijo la clave de por qué Detroit está en la situación que está. Ellos no encontraron el sustituto al tipo que le anotó 320 triples la temporada pasada, Malik Beasley. No le encontraron ese sustituto.
4: Pero sí
3: ellos necesitaban esa compañía para
4: sí, colegar. Lo que pasa es que ese tipo de cosas, estoy de acuerdo con Iván, tú lo ves en una serie. Pero Detroit fue el mejor equipo del Este, sin esos 320 triples. Sí. El tema es Cleveland, que se ha cohesionado. Mientras más partidos jugaron, Harden y Harden dio unas declaraciones luego de ese partido que te dice por qué ese equipo está jugando así. El tema no es Malik Beasley, el tema es que tú tienes dos tipos como Evan Mobley y como Jared Allen, que son los buen Bayama, ellos dos juntos de Cleveland.
3: Y son difíciles.
4: Son difíciles.
5: Y eso haya llevado que el señor Jalen Duren
3: la baja de
5: ha bajado muchísimo.
3: Pero no, y todo lo demás. Si Stuart no ha rendido.
4: Thompson está.
5: Stuart es un jugador.
4: Pero no, está en la pintura.
3: Y no ha hecho el aporte.
4: Reed no se ve tan cómodo tampoco. Sí. Drummond no se ve cómodo. Porque son dos tipos que, aparte de que protegen el aro, son muy versátiles en el piso también y te ponen a pensar. En el caso de Thompson, se ve muy tocado. Osmar Thompson de Detroit. Sí. Y Cunningham se ve muy solo. Es la realidad.
3: Pero mira que ha tenido. Tobias Harris ha tenido Tobias una gran Harris, serie. Ha tenido una gran
5: la
3: serie.
5: La mejor serie fue mejor que esta. Sí, la anterior fue mejor que esta. Mucho mejor.
4: Eso para que tú veas que a veces.
5: Con Orlando se vio muy superior.
4: Uno cuando analiza, Rafaelito, uno dice: es un equipo de serie regular y probablemente la gente puede malinterpretar las cosas. Hay equipos que son de playoff, hay equipos que son de serie regular, que ganan muchos juegos, pero tú sabes que en una serie, cuando le ajusten, porque aquí, el tema con la serie que es, que tú ves al mismo rival constantemente.
3: Sí, los ajustes en la serie son...
5: ¿Y ustedes no creen que también el factor juventud contra la experiencia
4: jugar un papel importante? También.
3: Es probable. No, Jay Harden no se ha perdido unos playoffs desde que llegó a la NBA.
5: Temporada.
4: Y eso, o sea, es algo que la gente casi no comenta.
3: Acumulando esa experiencia, la sacan en los mejores momentos. Señores, Donovan Mitchell también es un subestimado. Sí, yo creo que es de los tipos que uno nunca lo mete en la conversación de los mejores de la liga. Pero ese tipo ha sido un jugador clutch.
5: Es serio,
3: y un jugador de playoff.
5: Serio,
3: ese tipo pasa por debajo del radar en temporada regular y en los playoffs. Ese tipo es Spider, de verdad.
4: ¿Esa qué ustedes creen? ¿7 juegos o se acaba hoy?
5: Yo creo que ambas terminan.
3: Yo creo que el lunes tenemos final de conferencia.
4: Yo le doy un voto de confianza hoy a Minnesota. Creo que extiende la serie.
3: ¿Minnesota?
4: Sí, porque va a jugar en su casa hoy.
3: Sí.
4: Y además, hay pleitos que no se echan. Así como San Antonio sabe que hoy es su juego 7, literalmente el que tiene el juego 7 hoy en Minnesota y con tu público, con tu gente. Además, no creo que el dirigente de San Antonio, si hay una brechita, él arriesgue.
3: Lo tire tanto. Todo.
4: No, o sea, no es que va a salir a perder, pero si él ve una
5: brecha.
4: El que no tiene mañana en Minnesota.
5: Lo que tú crees decir que si el juego se abre temprano, él quizás reguarde a sus muchachos.
4: Ahora, yo tengo una pregunta a ustedes dos, que estaba en el guión. ¿Qué ustedes creen que va a pasar con LeBron James? Que vi que ustedes querían hablar de eso. Quiero escuchar la opinión de ustedes porque
5: yo creo que LeBron regresa a casa. Yo creo que LeBron regresa a Cleveland.
3: La pregunta es, ¿le interesaría a Cleveland un regreso de LeBron?
5: ¿Y quién no le interesaría?
3: Sí. Con el núcleo que ellos tienen ahora.
5: En su última temporada.
3: Bueno, yo no desbarato lo que yo he construido hasta ahora.
5: ¿Y por qué tú quieres desbaratarlo si hay gente libre?
3: ¿Cómo que tengo?
5: Con un espacio.
3: No, pero hay que ver si ellos tienen. Vamos a ver cómo están ellos para el año que viene.
4: No, ellos tienen para el año que viene firmado a Mobley, que es el segundo tipo que más gana, lo dijimos ayer aquí. Tienen a Allen, ganando muchísimo cuarto también. Tienen a Mitchell y tienen a Harden.
5: Te voy a dar mi opinión. LeBron James, para mí.
3: Cleveland es el equipo más. Esta temporada es el equipo más caro de la NBA.
4: Sí, más caro.
3: 217 millones. Atención al dato. Para el año que viene, ya ellos tienen comprometido 218 millones. Un millón más que los que están ganando el año, que son el. O sea, ¿dónde tú lo vas a meter? Es que económicamente, para que ustedes tengan una idea, la NBA no es. Sí, tráelo. O sea, hay que ver cómo está la nómina.
5: Y él puede también. Y
1: yo
5: él
1: no
5: puede,
1: creo que
5: y él
1: vaya,
5: puede
1: vaya
5: también.
1: A rechazar la oportunidad de quedarse en casa, como dice.
5: Para mí.
3: Por el mínimo. Que tendría que ir sí, entonces por el mínimo.
1: Pero que no creo porque, que.
5: Bueno, pero. Tiene un buen grupo para llegar dinero. Lejos también.
4: Sí, sí, pero.
5: Regrese a casa, la historia empieza desde donde claro. Inició. Y tiene un buen grupo para llegar lejos.
1: La narrativa.
3: Mira, firmado para el año que viene. Donovan Mitchell y Van Mobley. James Harden, sí, que tiene una opción de jugador.
5: Jalen se va a salir de opción, hermano.
4: Sí, Jalen va a salir.
5: Claro. Se va a salir. Esa es la costumbre.
4: Para la agencia libre.
3: Yo creo que él va a refirmar con ellos. Sí, yo creo que él encontró casa.
4: Sí, pero se va a salir.
3: Él va a tener que buscar unos. Ahora, va a firmar por menos dinero.
5: La próxima.
3: Para el año que viene.
5: La próxima serie.
3: Tienen firmado a Jared Allen, Max Strauss, Dennis Schroeder, Sal Merry, hasta ahí. Ah, no, también a Tyson, se llama Jalen Tyson.
4: Sí, pero tienen un dinero entre Mitchell, Allen y Mobley, gana 38 millones por temporada, señor.
3: Va a ganar, no, gana 46.
4: 46.
5: Manuel.
3: Gana 46 Mobley y va a ganar 50, lo mismo que Donovan Mitchell el año que viene.
5: Oye, ¿cuáles son las prioridades de LeBron para el verano próximo?
4: Vamos a ver.
5: Cleveland Cavaliers, uh-huh. Golden State Warriors y los Lakers. En ese mismo orden.
3: Yo creo que los Clippers podría ser una opción también. No.
1: Golden State.
3: Sí, se ha sonado.
1: Perdón.
5: Para juntarse
3: y se
5: con,
3: dice
5: su,
3: que
5: con su amigo
3: Stephen Curry. Y se Stephen dice Curry. Que en las reuniones de Steve Kerr, que duraron 2 semanas en la negociación, uno de los temas sobre la mesa era ir detrás de LeBron James.
4: Lo que pasa es que y tú
5: sería una Golden locura State. Mercadológicamente
1: pero
5: una
1: perdón Golden idea. State siendo uno de los equipos yo no sé pero uno de los equipos que tiene el plantel más viejo actualmente.
4: Óyeme, ¿qué es lo que se le ha criticado?
1: Jimmy Butler,
4: a LeBron,
1: al Horford.
5: Butler también fuera.
1: El propio
5: van,
1: Stephen
5: van
1: Curry.
5: Van a cambiar a Jimmy Butler.
1: Draymond Green, no, pero no.
4: ¿Qué es lo que
1: no
4: se le ha criticado a LeBron? ¿Cuál ha sido la única gran crítica de LeBron James en su carrera? Que se movió a Miami a juntarse con Wade y con Bosch.
5: Sus amigos.
4: Está bien, pero eso es una gran crítica, aunque luego la NBA completa lo hace, pero la gente entiende que fue el primero, que es otro error.
5: Que no fue el primero.
3: Y sobre todo se dimensionó más por el tema del banana boat.
4: Exacto.
3: Como que nos reunimos como la bula, para pandillarnos.
4: Exactamente. No, y que también eso
3: porque si ellos firman,
4: y ya,
3: no pasa nada.
4: Un programa
3: no,
4: especial.
3: Un grupo de amigos que se reunió. Ahí, por eso es que a Carmelo mucha gente lo respeta. Carmelo dijo, no, yo no quiero ir para allá. Yo no quiero ir para allá a ser cuarta opción. Ni a bajar mi sueldo. Carmelo fue el único que no entró. Él estaba en el Banana Boat también.
4: Sí, también.
3: Y no entró.
4: Y Chris Paul también estaba en también. El coro. No sé si en la ecuación, pero en el coro. Entonces, dicho esto, ¿qué es lo que yo entiendo? Que tú sabes, Nicole, que lo dije en la semana. Para mí, primero, LeBron no va a permitir que lo último que que lo primero que recordemos de él sea una barrida y él fallando un tiro. En el clutch.
3: Eso garantiza que él vuelva.
4: Para mí él vuelve.
3: Yo también creo que vuelve.
4: Y para mí vuelve.
3: Y está esperando a Bryce.
4: Y para mí vuelve con los Lakers.
3: Yo también creo.
4: No hay una franquicia. Pero escucha, no hay una franquicia que tenga el punch, el power y lo emblemático que los Lakers para hacerle una despedida. Para mí ya él no está pensando en título. Él está pensando en cómo él terminar de sellar su legado. Él no va a salir por la puerta de
5: lo que
4: atrás.
5: Lo que pasa es que esa relación de gerencia a LeBron en Los Ángeles ha estado un poquito la
4: cerrada. Pero lo que hizo Dan Gilbert fue peor cuando él se fue. Una carta y de todo
5: vieron,
4: y él
5: volvió. Si ustedes vieron la expresión de Jenny Bush cuando le preguntaron en un futuro podemos ver una estatua de LeBron James en Los Ángeles. Y ese portó de la risa. Cuá, cuá, cuá, cuá. Y luego respondió.
1: Pero Marega, pero si tú estás hablando de legado y todo eso, entonces va más acorde con lo que menciona.
4: Lo que pasa es que ya él no necesita darle absolutamente nada a Cleveland, ya él se lo dio.
1: Pero es que es un asunto
5: lo que
1: personal.
5: Lo que pasa es que ya
1: nación.
5: Él no se siente cómodo.
3: Y te digo otra.
5: Él no está cómodo en Los Ángeles.
3: Y te digo otra. ¿Qué gana él en Cleveland? Él, no estoy hablando del equipo, él que gana en Cleveland.
4: O sea,
3: si él llega a ese equipo y gana el campeonato, van a decir, se fue a recortar.
4: Entonces, viste.
3: Si
4: entonces,
3: él va y pierde el campeonato.
4: De barato se proyecta.
3: Míralo ahí, el año pasado final de conferencia y ahora.
4: Entonces, ¿qué fue lo primero que dije?
2: Ah, pues NBA, acá estamos hablando.
3: Sí, estamos hablando.
2: ¿Quién
3: va
2: a ganar el NBA? Está bien.
4: No, qué fue.
3: Pero yo te digo, ¿quién va a ganar el NBA?
4: Fernanda, usted cumpleaños y no me haga.
3: Por eso chancéalo. Mira, pero tú tienes algo que decir.
6: Simplemente para seguir disfrutando del mejor baloncesto de Latinoamérica, el mejor segmento de baloncesto de toda Latinoamérica.
4: ¿Puede ser algo?
6: En estos momentos.
1: Me encanta.
6: 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Vengo el lunes luciendo mi reloj que me trajo Charla. Espero que la gente del basquetbol traigan algún día.
3: No traen pan, no traen queso, no traen ajo, no traen nada.
6: Otro que ya le entregó su vida al señor y la Roca que va cada rato al Cibao.
5: Somos nuevos.
6: Esperamos que venga.
5: Apenas cumplimos un mes.
6: Porque hay gente
5: somos
6: que no podemos, hay gente que no podemos contar. Hay gente que no se mete la mano en los bolsillos, pero hay gente que no tiene mano ni siquiera. Mano no hay.
5: Tienen cangrejo en los bolsillos.
6: Bueno, rápidamente, algo que existe, una galleta con ajo allá.
2: Que trajo el hombre, que
3: le dicen los dinosaurios.
6: Los tiranosaurios.
5: Fallar.
6: No, pero el de San Cristóbal, yo creo que sí, que el hombre. El hombre siempre. Y Chalas, el segmento finanzas
1: saludables.
3: Duro, Chalas.
6: El principal segmento de finanzas de Latinoamérica entera,
3: Chala.
6: Vámonos con las líneas para el día de hoy, señores. Atención a los que se lanzan en la Liga Nacional de Baloncesto, el juego de héroes y el conjunto de gigantes que va a ser en la casa del basquetbol en San Francisco, la choza, el Mario Ortega, allá donde por lo general se le está dando cacao a todo el mundo. No han perdido los gigantes en su casa todavía.
4: Son campeones este año.
6: 4.5
1: están dando. Victorias.
4: Campeones lejos.
6: 4.5 están dando los gigantes.
3: Ya ganaron. Dale que trofeo.
6: Le voy a dejar una preguntita en el área cuando termine. Ustedes.
4: Oye, el canario.
6: Cuatro y medio da el conjunto de. Ah, por si hay una pregunta en el aire. 4.5 da los salsa, gigantes. Oh, mira, usted entró cantando los otros días, debió volver
4: pero
6: a cantar.
4: Dios mío, de la
6: ley. 4.5 gigantes.
3: Castro se va a descontar este día.
6: Con 179 puntos y medio. 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Los Soles. Esto debe ser la primera vez en la temporada. Los Soles le dan 1.5 a los Cañeros.
3: Yo los Cañeros me retiro del torneo.
6: 176 puntos y medio. Soles mete puntos, ¿eh? Solo le mete puntos, mucha
1: mira,
6: gente que la Jonathan mete
1: Bello,
6: ahí.
1: Si lo dejo.
6: Jonathan Bello no hay que lo pare, un carrito chocón en esa cancha. Y el Terry este que vino con los metros, la mete también.
4: La Rier,
6: que buen jugador. Este es el fin de semana de las rivalidades en la MLB. Tenemos algunas líneas. Cleveland dándole 13.5 en la batalla de Ohio con 7.5 a Cincinnati. Miami recibe 13 de Tampa en la batalla de la Florida. Tampa dando 13.8 carreras. En la batalla neoyorquina, los Yankees dan 15.7 carreras. Yankees dando 15.7 a los metros. Y en la batalla de la zona de allá del oeste, de la costa del Pacífico, Seattle le está dando 13 a los Padres de San Diego con 7 carreras. Los Padres que son el único equipo, ese dato por si no lo tenían ustedes, el único equipo que su nombre es en español en las grandes ligas.
3: Los Padres.
6: Wow. Padres de San Diego. Es el único que su nombre es en
3: español. Yo le tengo una trivia a usted.
6: Wow. Adelante.
4: ¿Tú sabías que todos juntos se escribe separado y separado se escribe todos juntos?
6: Aplauso, señor.
3: ¡Qué duro! Los Padres haciendo efecto con queso y mantequilla.
4: Tengo una pregunta para usted.
6: Mire,
3: ¿En el aire?
6: No, soy yo.
4: Pero déjame hacerte la pregunta antes que tú me la digas.
6: Ah, ok, está bien.
4: Orlando Méndez.
6: Qué vaina.
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6: No.
4: ¿En Limares?
6: ¿Qué?
2: Sí que sí, desgraciado.
3: Ay, sí.
2: Vamos de nuevo.
6: Vamos de nuevo.
4: Orlando
3: Cuadren adelante.
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6: La mejor.
3: ¡Dale, Orlando!
6: Mira, brevemente. Soy yo.
4: Eres tú, sí.
6: Es mi ilusión.
3: Eres tú, sí. Totalmente.
6: Es probablemente mi corazón emocionado.
4: Pero.
6: O esta estructura de gigantes.
4: Mierda, pero di metro un día.
6: Con esta banca, como se está manejando.
5: La mejor
6: todo,
5: banca del torneo, lejos.
6: Ponen a Jeffrey.
3: Lejos,
6: ponen a Jeffrey, ponen al baby, le dan un chance a Haitiano. Todo funciona.
3: Tres anuncios corridos: Castro Sport, Limar y ahora
5: Gigantes. Toma, toma.
6: Esta estructura, esta banca de gigantes.
4: Y Metro no.
6: Es lo más parecido, pague Metro.
5: Pero la mejor banca.
6: Usted trae el tema de Metro, no me
4: pregunte. Aquí dijimos Sarnelli el dirigente del año. Y él esperó el otro día para armar un paquete para decir que el de los gigantes.
3: Melvin, a donde lo vea, me dijo que le va a hacer gol al árbitro.
6: Melvin es mi amigo.
3: Que le va a hacer gol al árbitro. Sácame tú.
6: Se parece.
5: No lo culpa porque él no es el único que hace eso ahora mismo.
6: Se parece. Espérate, aguanta.
4: Menciónalo.
6: No. Se parece. Esta estructura de gigantes con esta banca tan proactiva y tan usada por el dirigente Víctor Pella,
5: que es
6: el que mejor usa su banca del torneo.
4: Pero no hay que ponerse rojo.
6: A la estructura de Titanes de los últimos dos años.
1: ¡Ay, pausa y volvemos!
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1: Continuamos aquí en Fiebruces Radio Show.
2: El malo soy yo, por
1: ahí. Miren, háblenme del draft que viene por ahí. Jaxel y
3: tremenda participación de Rafael Castro a Suano. Mira, lo que más me gusta es que en todas las entrevistas ellos han mencionado, primero, su orgullo latino, menciona a la República Dominicana. En el caso de Rafael Castro, menciona a Asua, que es la tierra de sus padres. Él dice, yo estoy, saludo a mi gente de Asua, siempre lo dice. Y Rafael Castro se ganó el derecho de estar en el combine de la NBA, luego de pasar por el combine de la G League, donde demostró ser el hombre alto más atlético de todo el combine y uno de los más atléticos de todo el combine de la NBA. Jacek Lendenburg, aparentemente algún equipo llamó y dijo que no lo quería ver en los juegos, que no lo mostraran. O sea, cuando un equipo te garantiza escogencia, tú te puedes salir, tú puedes decir, no voy a jugar.
4: ¿Puedo decir algo ahí? A ver qué ustedes piensan. Roca, atención, para que quiero escuchar tu opinión también.
5: Dale, bro.
4: El último draft simulado lo ubican como número 12. Ahora yo te voy a decir algo. O sea, lo que yo pienso, eso puede cambiar. Yo no creo que él llegue al 12. Yo creo que un equipo, por ejemplo, como Golden State, que me parece que tiene el pick número 9.
5: El 11 tiene Golden State.
4: El 11. Un buen proyecto para Golden State con Draymond Green entrando en edad, Kuminga, que ya ese proyecto se fue. Me gusta, sería un buen fin.
6: Lo que pasa es que yo creo que ahí es el equipo donde él puede mostrar más lo que tiene. ¿Verdad? Por la forma que ellos, la característica de Steve Kerr, ellos juegan, defienda, pasa y corre, y él la puede hacer las tres cosas.
4: Sí.
6: También él no tiene mucha competencia en esa posición. Ya Draymond Green viene en picada. Ellos tienen al brasileño Gido Santos.
3: Pero el tema es que, muy bueno, yo. El tema es que él no es
6: Draymond Green. Se lo lleva a Yacel.
3: El tema es que Yacel no es
6: Draymond. Y Yacel le puede sacar mucho provecho. Mucho sistema. Provecho al sistema de Kerr, vuelvo y repito. Y también a Draymond Green.
4: ¿Dónde tú lo ves?
6: Draymond Green le puede ayudar a aportar muchas cosas al juego de Yacel.
3: Lo que pasa es que se va al draft a diferentes cosas. Hay que ver a qué va Golden State al draft. Yo creo que si Golden State va a buscar renovación, la apuesta es Karim López. Si es renovación lo que van a buscar. ¿Y por qué yo veo más a Yacel en el 12 con Oklahoma? Porque Oklahoma no necesita un jugador de futuro ni de impacto inmediato.
4: De rol.
3: Sino un tipo que venga a jugar un rol que ellos. Y el rol no es que él cargue. Porque en el caso de Golden State está entrando en una etapa donde ellos van a necesitar gente que les cargue.
4: Es un buen punto.
3: Y Yacel no es el tipo para cargar un equipo. Y hacer un equipo para entrar en un combinado, un jugador para entrar en un combinado, donde él ponga un granito de arena. Y yo creo que el lugar perfecto para él es el equipo de Oklahoma. Te digo algo.
6: El tema que no me gustaría ver en Oklahoma es por la oportunidad. Quizá él tenga menos oportunidad, menos posición que en Golden
3: State. Sí, pero una cosa es la oportunidad y otra cosa es donde tú encajes mejor y otra cosa es donde te necesita el equipo. Porque a lo mejor tú dirás, bueno, en Golden State él va a jugar. Sí, pero ¿cuánto duró Tele Houghton Tucker ahí, por ejemplo?
6: ¿En Golden State?
3: Sí.
4: Estaba en Utah. Estaba en Utah y en los Lakers.
6: Creo que estaba.
4: En Golden State no.
6: ¿Crees que Kuminga quizás es?
3: No, hubo un jugador. Hubo uno que llegó. Lo que quiero significar es que tú no haces nada con llegar a un lugar donde tú puedas ver muchos minutos y tú no seas parte del plan a futuro.
6: Sí, pero... Es que yo entiendo que él...
4: Yo también.
6: Él puede ser de un plan ahora mismo, en la actualidad.
3: Usted ve el techo ya ser alto. Usted ve el techo ya ser mucho más alto de donde está.
4: No, lo que pasa es que quizás nos estamos confundiendo, Rafaelito. Lo que pasa es, por ejemplo, quizás tú puedes seleccionar a Yacel no pensando en un próximo Stephen Curry, sino en una pieza para cuando tú encuentres ese relevo que tú andas buscando, pero es una pieza fundamental porque
3: tú encuentras el relevo ahora. Es que por ejemplo, Karim López podría ser ese relevo.
4: Bueno,
3: para ponerte un ejemplo.
6: Aquí estamos suponiendo.
4: Pero a mí no me disgusta verlo en el número 2 con Oklahoma, para nada. Es más, él encaja igual o mejor ahí que en Golden State.
3: Y sobre todo, tiene menos
6: la oportunidad.
3: Tiene menos competencia.
6: Tiene menos oportunidad en Oklahoma.
4: Pero
3: No creo. Es que en Oklahoma no hay nadie como él.
4: ¿Dónde estaba ella?
6: Recuerden que ellos usan de cuatro falsos a Jalen Williams y ese caballo.
3: Yo lo que lamento es que San Antonio se haya ido al 20. Eso sí yo lo lamento. Porque ahí sí encajaba perfectamente.
1: ¿Está empujando?
3: No, ¿tú sabes por qué? Es que yo lo veo a él.
6: Y en Dallas, ¿tú no lo ves?
3: Tipo, pero déjeme terminar el comentario. Yo lo veo a él como un...
6: Se me pegó lo tuyo.
3: Sí, es contagioso eso. yo lo veo a él como un Keldon Johnson de 6'9". Ahí sí encajaría él. Un tipo con él para hacer ese rol, venir de la banca... Jugar, y a San Antonio le gusta jugadores de rotación. Ahora, así
6: él lo puede hacer con el NT y eso, hermano. Claro que sí,
4: estamos casi seguros que va a ser un pick de lotería.
3: Sí.
6: Gracias a Dios.
3: Yo estoy totalmente convencido que él va a ser lotería.
6: Atención, Oscar Lemmerbol, ya puede ir buscando la villa, Juan Dolio.
3: Es más, no, ya yo fueron. Oh, ya yo fueron. Ahora ellos fueron después del.
4: No, que ellos están sanos con el NIL.
3: No, pero ellos fueron después del Final Four. Ellos estuvieron en una isla.
6: No, yo hablo de. En Juan Dolio, de comprar su villa en Juan Dolio ya.
3: ¿Te crees? Yo no compraré la villa en Juan Dolio. No, yo me quedo donde me he hecho cuando venga.
6: ¿Quién no quisiera una villa?
4: No, pero bueno, está bien. Para no entrar en esos detalles, está bien. Dime de Jan Montero, yo sé que tú quieres hablar de eso.
3: Jan se va a enfrentar a Andrés Félix. Jan hoy es el considerado mejor jugador de la posición 1 fuera de la NBA. Hoy.
6: Yo lo dije hace un mes.
3: Por eso le estoy dando. Usted tuvo razón cuando lo dijo.
4: Él es la figura de la Euroliga.
3: Él es la cara de la Euroliga. De Europa. ¿Tú sabes qué? Y no por lo que no había. Muy parecido a lo que hablábamos ahorita de Gerardo. No es que él anota. Fíjate que en el último partido, en el partido 5, él está en el quinteto titular. Y en los primeros 4 minutos su estadística eran ningún tiro de campo.
4: Exacto.
3: 2 rebotes, 2 asistencias.
4: La eficiencia ahí arriba.
3: 2 bloqueos. Y líder en eficiencia del juego, sin hacer un tiro al aro. O sea, como él está impactando a Valencia en el gran momento que está teniendo, te dice a ti de que él es un jugador de equipo. No lo que nos había mostrado antes, que era el tipo que venía desequilibrante, que el tiro del clutch.
6: Ya
3: es sin tirar que está impactando. O en Bayama, por ejemplo.
4: Totalmente.
3: Sin tirar está impactando. Líder de eficiencia de un equipo, los primeros 4 minutos del juego,
4: sin tomar un
3: lance al aro. Entonces tú dices, pero ¿y qué lo de este muchacho? Anota que 13 puntos.
4: 12
3: y 4. Y 4 fueron.
4: No, 12 en ese juego.
6: Ah, ok, yo pensé del
3: para definir el juego. 4 de los 12 es para definir el juego.
6: Rebloqueo también.
4: Y pelea también por su compañero.
6: Y ¿sabes qué me gustó? Varios jugadores.
3: Y la gente lo ama.
6: Varios jugadores de la serie anterior, cuando él ganó el partido al equipo de Grecia, fueron allá a felicitarlo.
4: Sí, porque que el tipo, es como ustedes dicen, o sea, él se ha convertido en la figura. Porque a veces hay, quizás, por ejemplo, Kendrick no ha jugado en mayor nivel que él, pero no es más figura que Jan Montero.
3: Mira, oye aquí Jan Montero.
4: Porque Kendrick viene de jugar en la NBA y fue un pick altísimo con el Heat de Miami.
6: Y luego pasó a Los Ángeles.

0: Ponga ojo.
1: Sí, hay que
0: después de Cartaus, hoy el mejor jugador dominicano se llama Jean Claudio Montero Berroa.
2: Sí. Jean Montero.
1: Es así.
0: Quítale el ojo.
2: De Cartaus.
0: El que no lo quiera creer, problema de él.
2: Es pero el mejor jugador dominicano en la actualidad. Sí. Con 22 añitos. La gente dice, pero él lo cumple años. No, él lo cumple ahora en septiembre.
0: Sí, lo que pasa es que lo estamos viendo de los 14.
2: Sí.
0: Tú tienes 8 años viendo allá matando. No,
1: le metió 45 a Argentina con 15 años.
2: Normalito.
0: Pero allá, en U17.
2: Pero allá en su cancha.
1: Exacto, con 15 años en U17.
0: Regalando dos años.
2: Y él con 16 creo que tenía.
0: Mira, ¿tú sabes quién se enfrentó ya Montero en ese último partido? Bueno, en esa serie. Que hay que decir que es el segundo equipo que viene de un 0-2. Sí,
2: Real Madrid lo hizo en el 23.
0: Real Madrid.
2: Que hay que resaltar eso, alto, que... El Valencia estuvo 0-2 debajo en la serie.
0: No,
2: y hicieron el comeback.
0: No, 26 millones de euros cuesta el Panathinaikos, yo 9.
1: Y un dueño que es loco lo ejerce.
2: Ellos son
0: el Mark Cuban de Europa.
2: Para ser humilde, top 5 a nivel de Europa.
0: ¿Quién? No, el líder.
2: A nivel de dinero. No, dinero. Hablo del ranqueo del equipo.
0: Sí, claro.
2: Para que la gente entienda la magnitud, lo importante.
1: No, entonces a eso tú le añades todo lo que él hizo.
2: Top 5, ¿cierto?
0: Claro, mira, ellos tienen a Cedi Osman, el turco que jugó en NBA.
2: En NBA muchísimo tiempo con Cleveland Cavaliers.
0: Totalmente. Tienen a Jerian Grant, NBA, hermano de Grant, de Jeremy, que está en Portland.
2: A Kendrick Nunn.
0: Matías Lesor, el francés. Uh-huh. Quinteto en un equipo medallista olímpico.
2: Al español, Hernán Gómez.
0: Tienen a Kenneth Farid, NBA. Tienen a Juancho Hernán Gómez.
1: Sí, ese equipo carísimo.
2: NBA.
1: Ese equipo carísimo. Y a ese equipo le regresa el Valencia de 0-2 con la figura de Jean Montero.
2: Encabezando.
1: Su primera participación de su historia en un Final Four.
0: TJ Short.
1: Mano mío.
0: El point guard. Van
2: a enfrentar ahora a Real Madrid.
0: Ahora Real Madrid. Que es un solo partido. Sí, hay que decir que ya el Final Four no es serie, sino un solo partido.
2: Muerte súbita.
0: ¿Tú sabes qué es lo duro? Que no era que estaban 0-2, ¿no? Era que ellos perdieron los dos primeros partidos en Valencia.
1: Sí.
0: E iban debajo de la serie a jugar a Grecia, a casa del rival, y ganaron los dos en Grecia. Y luego vienen a Valencia de nuevo a España y rompen la tendencia de que el visitante ganaba.
2: Hay una imagen muy bonita que la colgaron en Twitter, creo que fue que la vi, cuando el equipo de Grecia gana el segundo partido y el señor Kendrick Nunn se para en el medio de la cancha, sus atributos naturales, él se lo agarra y mirando hacia la cueva cuando se iba a Valencia. Esa, yo voy a buscar esa foto, icónica. Se ve Valencia saliendo de la cancha.
1: Que se agarró.
2: Yo la estoy agarrándose, mirando.
0: Yo me quedo con
1: el juego 5
0: con la foto
1: a la cabeza.
0: Yo me quedo con la fotografía de el dirigente Pedro Martínez.
1: Sí, no gira.
2: Y no es lanzador.
0: Dándole un abrazo a Jean Montero camino al camerino. Yo me quedo con eso.
1: ¿Tú sabes cuántos dirigentes de la historia de Valencia se han llevado, han ganado dirigente del año en la ACB y en la Euroliga? Un solo. Pedro Martínez.
0: Una máquina ese tipo.
1: Una fucking máquina.
2: Me encantó ver a Jean.
1: Eso es parte del progreso también de Jean Montero.
0: Él ha sido responsable.
2: Y hablando del progreso, me encantó ver a Jean haciendo entrevistas en inglés. Muy fluido.
1: No, pero ustedes no lo siguen, pero Jean habla inglés perfecto.
2: Sí, pero perfecto. Agregándole un poquito más a su
1: ¿Tú sabes quién habla inglés? Mira, aquí hay tres tipos que hablan inglés perfecto. De los dominicanos. Jean Montero, Ángel Luis Delgado y Andresito
0: Fernández. Andresito.
1: Los muy tres bien. Hablan inglés perfecto, los tres.
0: Mira, ya se hizo.
2: La educación,
1: bueno, y Anderson García, pero esos tres que juegan mucho en Europa, la importancia de la educación.
0: Lo que pasa es que Andrés hizo 4 años en Estados Unidos, 2 de Yuco y 2 de.
1: Y en el caso de Andrés,
0: y su esposa es americana.
1: Tiene 3 idiomas, Andresito Fue, le habla dominicano, habla inglés y habla español.
0: Sí, por cierto, sí, tío, hostia.
2: Por cierto, ¿cuándo fue la última vez que te vieron Andrés Feria haciendo un donqueo, un partido?
0: No, oficial. Hace un día, ayer.
2: Increíble. Me sorprendí yo, wow.
0: Bueno, Andrés. No, se sorprendió de uno. Las redes de la CB se sorprendieron.
2: Todo el mundo.
0: ¿De dónde sacó la potencia
3: acá,
0: este tipo?
3: Hay una pregunta. ¿Ustedes no quieren hablar del NBA?
0: Sí, por mí. Sí.
2: Oh, sí.
3: Ah, verdad.
0: Pero antes de eso, quiero decir que.
3: Ya comprendo.
0: Yo quiero decir, atención al corte. Un dominicano que jugó en SAA, jugó en Liga Nacional de Baloncesto.
2: Fue selección del país.
0: Fue selección nacional de baloncesto. Fue asistente de la selección nacional de baloncesto.
2: Amigo tuyo.
0: Y suyo, acaba de ser nombrado asistente. Eso es un rumor. No se ha hecho oficial, pero ya yo le digo a usted que es así.
2: Primicia.
0: Luis Guzmán será asistente de un asistente de Eric Spoelstra, que será el nuevo dirigente de Nicaragua.

0: en la... Se llama Mario Casamayor. Él es lo que era Eric Spoelstra en un momento para Miami, es Mario Casamayor hoy para Spoelstra. Es el ejecutivo de videos y asistente, director de video y asistente del equipo de Miami Heat. Es asistente de, fue asistente del equipo de USA Basketball y ahora asume como nuevo dirigente de Nicaragua y uno de sus asistentes será un dominicano. Es lamentable que nosotros tuvimos un dominicano, el único, dirigiendo División 1 de NCAA. Ron Sánchez no está en el proyecto de selecciones nacionales. Orlando Antigua, el mejor reclutador de todo el baloncesto universitario de Estados Unidos, no está en el proyecto. Y ahora esta información que nos llega y nos deja algo aturdidos de que Luis Guzmán estará enfrentándonos a nosotros aquí en casa cuando
1: ¿Y por
0: Nicaragua
1: qué te
0: nos
1: deja
0: visite.
1: aturdido a ti eso?
0: Porque debería estar con el equipo
1: Pero tú no sabes
0: dominicano.
1: si ellos tienen un acercamiento con él y por el
0: No,
1: compromiso.
0: yo no estoy diciendo de quién, yo no estoy diciendo quién es el
1: No,
0: culpable.
1: él dijo que debería estar.
0: Yo no estoy diciendo quién es el culpable. Yo estoy diciendo que es lamentable. Si es Luis que no quiere estar con la selección, está mal. Ahora, si es la
1: No,
0: selección
1: porque
0: que no lo
1: yo, es que yo
0: tiene,
1: creo que tú
0: también está
1: deberías
0: mal.
1: felicitar y no decir que.
2: Si yo pensaba que eso no te iba a
0: No, es
2: hacer
0: que yo como
1: para
0: dominicano,
1: felicitarlo, ¿verdad?
0: yo como
1: Tú lo
0: dominicano que.
1: felicitas por ese logro, por ese paso, pero no te di que.
0: Bueno, pues yo lo voy a
1: Yo,
0: llamar cuando esté de aquí.
1: tú estás como dolido.
0: No, no, sí, estoy dolido.
1: Pero tú no sabes si hubo un acercamiento
0: Estoy
1: o
0: dolido
1: algo.
0: porque cuando la selección nacional trae un extranjero a ser asistente y uno de los tipos que mejor proyección tiene en el baloncesto, señores, él es asistente de la Universidad de New Hampshire. O sea, un tipo que tiene un perfil de inclusive ser asistente en la NBA en algún momento, porque Luis es un muchacho joven. Entonces tú tienes que sumar. Lo que yo estoy pidiendo a mi selección, a mi país, es que sumemos. Es que lo de nosotros es para nosotros que tienen que trabajar. Es aquí que tienen que estar. Primero, cuando ya usted esté lleno, lleno, que no haya más espacio, que todo el mundo se vaya para donde quiera porque no caben más. Usted no puede tener 20 asistentes. Usted, entonces, pero los cinco suyos, usted no puede tenerlo rodando por ahí y entonces tres de otro lado,
1: Mi
0: aquí.
1: sueño veo Orlando Antigua dirigiendo la selección de mayor. Ese
0: Ya
1: es mi sueño.
0: estuvo,
1: Ya
0: ya
1: estuvo. Eso
0: estuvo, ¿no?
1: nuevamente.
2: Cuando sentó a Jack Michael.
0: ¿No
1: ¿Se acuerdan?
0: cuando le dio la posición a Abril, yo estuve ahí.
1: Vea, acá vamos a
0: Yo
1: hablar
0: estuve en
1: de
0: ese camerino.
1: NBA, no se habla aquí.
3: No, pues yo no sé.
0: ¿Perdón?
3: Lo que pasa
1: Vamos
3: es
1: a
3: que
1: hablar
3: tiene un
1: de NBA
3: complot,
1: aquí.
3: mi estimado.
0: Sí, los
3: Déjame.
0: Titanes.
1: Los
0: Tú estás diciendo que es un
1: Titanes en un
0: equipito.
1: bache, en
0: De, no,
1: un
0: bache, no.
1: bache. Tres
0: Ah,
1: derrotas
0: no, pero no es
1: consecutivas.
0: un
1: ¿Y
0: bache.
1: qué es eso?
0: Ese ha sido Titanes todo el año. Ese ha sido Titanes todo el año. Un equipo medalaganario. Un equipo donde los refuerzos no tienen alma. Los jugadores. Donde la banca no aporta nada, a excepción de Xavier Reyes, donde Jonathan Araújo se ve fuera. Ese no es el Araújo que le ganó a Metro la
1: Ahora,
0: final
1: ¿tú
0: del año pasado.
1: esperabas mejor
0: Ni
1: actuación
0: cerca.
1: con esa plantilla?
0: Sí,
1: Con los cuatro mejores jugadores del equipo fuera.
0: y con los siete de Metro fuera, están en primero.
1: No, pero tiene el mismo
0: Y
1: núcleo, ¿no? No el
0: el
1: mismo
0: equipo
1: núcleo.
0: tuyo, que te paga tu anuncio para tú venir aquí, con sin Juan Miguel y sin Adonis
1: ¿Cuál es
0: Enrique.
1: el equipo que tú quieres estar? Okay. Ah, sí, ya me
0: No, yo no quiero
1: acordé.
0: estar en ese equipo.
3: Que
1: Oye,
3: por
1: paso.
3: cierto, me dicen por ahí que Reales le mandaron saludos a la gente de los Reales.
0: ¿Otra vez? Ah, pero me van a saludar todos los días
1: Le
0: los Reales.
1: ganaron la serie
3: Pero
1: particular a
3: digo yo,
1: Marinero.
3: porque ayer ganaron los Reales.
0: Mira,
1: ah,
0: pues
3: Y le ganaron
0: saludos.
3: la serie
1: Ramón Galo
3: particular
1: te
3: a los
1: manda saludos
3: Marineros.
1: otra vez.
0: Saludos.
1: Yo puedo. Galo, voy 20,
0: ¿no está
1: entonces.
0: saliendo?
1: Yo.
0: ¿O está saliendo?
1: Yo puedo. Están llegando los Uber.
2: Yo puedo, Nicole. Déjame, yo me voy a apuntar en algo que dijo Rafaelito. Sí, yo esperaba un mejor rendimiento.
0: Yo también.
2: Porque yo no esperaba que Titanes le ganara al equipo como está Metro, como está Moca, como está Gigante. Por eso los juegos contra León había que ganarlo. Y no se ganaron, no fue por falta de calidad, por falta de actitud, brother.
0: Es que
2: Entonces,
0: se ve.
2: lo que se ve, tú no lo puedes ocultar.
0: Se ve.
2: O sea, tú tienes que ganar los juegos que tienes que ganar. Y esos dos juegos, el del. Bueno, tú estabas ahí en San Carlos. Y hay cosas que tú en la cancha la ves mejor que por televisión. O
0: Totalmente.
2: sea, es un tema de actitud. Óyeme, de una. Ayer metieron a Emmanuel Martínez.
1: Emma.
2: Y ese tipo quería arrancarle un brazo a una gente porque quiere jugar.
0: Tiene
2: Pero tú no
0: hambre.
2: puedes pasarte el juego, que si no me dan la pelota que yo entiendo, bajo los brazos, me quedo, que si no juego los minutos que yo quiero en el mano. En estos momentos de precariedad, es que los jugadores. Tú ves, Xavier Reyes se ganó el respeto, la confianza de todo el
1: El
2: mundazo.
1: cuervo.
2: El cuervo, se lo ganó. Ese juego estaba decidido ayer y el tipo mete un triple, se robó una pelota. Tú ves que no quiere perder el juego. John Williams ayer, el juego de cuatro. Explícame esta vaina. El juego de cuatro, quedando 45 segundos. Él dio la falta.
0: No, y dio el pase malo a Jonathan en el juego en San Carlos también.
2: Fue lo
1: ese
2: que
1: fue
2: tú dices.
1: Ferguson.
2: Pero no, pero
0: Ferguson, ese
2: él
0: fue
2: dio
0: Ferguson.
2: la falta y se queda como que, ay, no está en el juego, hermano. ¿Cómo tú controlas esa vaina? Es una falta de respeto.
0: Sí, el equipo se ve sin hambre. Esa es la verdad. El equipo se ve que quiere dejar de cobrar.
2: Entonces es muy fácil. Tú entras a las redes de Titanes. Que diga García, que si yo qué. Yo te lo voy a dar a ti ese equipo para ver qué es lo que tú vas a hacer como dirigente. Porque desde fuera todo el mundo es buen dirigente. O sea, ese equipo a nivel de actitud dan pena. Pena. No hay alma, hermano. No hay corazón.
1: Si tú fueras modesto, ¿qué tú hicieras hoy?
2: Yo no sé qué yo hiciera. Yo lo que sé es que si ese equipo se queda afuera, si ese equipo se queda fuera de la fase de eliminación, mucha gente va a entender lo que era pertenecer a Titanes. Y mucha gente va a entender que no es lo mismo estar ahí que luego encajar en otro esquema. Eso es lo que yo entiendo. Hay gente que no valora las posiciones que tiene porque lo dan por sentado. Hasta que tú sales, por ejemplo, Johnny Liriano.
0: Te iba a poner ese ejemplo ahora mismo.
2: Que fue dejado libre. Que no fue de que ningún préstamo.
1: No fue
2: ningún préstamo. Fue dejado libre.
0: Pero no es de León.
2: Pero después ese está bien, porque que Cebollita es un buen tipo.
0: Ahora, espérate.
2: Entonces, que tú sabes que ha pasado mucho.
0: Dos reclutamientos de Leones. Yo lo dije allá. El de Reggie Quesada.
2: Tres.
0: Y el Johnny Liriano.
2: Y trae de vuelta a Brayotín, que llegó vía cambio.
0: Aunque sí, pero no fue el año pasado.
2: Sí, pero es parte de la estructura.
0: Fue antes de la temporada del año pasado.
2: Está bien, pero llegó vía cambio de Cañeros.
0: Sí. Por Diego Colón,
2: que
0: hoy está en Titanes.
2: Que hoy está en Titanes, pero crédito de esa gerencia. Ahora, yo lo decía esta mañana. Tú chequeas a los Gigantes. El Baby, que se supone que es el tipo de mayor cartel de la segunda unidad.
1: Edgar Tejera.
2: Yo me quedo mirando al Baby con usted en la banca y Chiquito Irving está jugando.
0: Se le ve que está empujando.
2: Tú no puedes estar en la banca esperando que Chiquito Irving
0: se equivoque.
2: Sí. Hermano mío, no es así que va el asunto. No es por ahí.
0: Eso es un reservista.
1: Mezquindad.
0: Es un reservista.
2: No es por ahí que va. Entonces, eso yo lo noto. Yo no puedo quedar callado.
0: Manuel, una preguntita. León, Titanes, con Johnny Liriano, Brian Ramírez, ¿y qué otro te pongo?
2: Esos dos.
0: ¿Y el propio Reggie?
2: No, esos dos. Quítale a Reggie. ¿Sabes por qué? Porque esos dos se van a comer. Porque eso es un tema personal, no de equipo. Es un tema de ética.
0: Señores.
2: De tú respetar tu trabajo, señores, de tú respetar
0: lo que estás pagando. Y la banca de Leones es la menos profunda del torneo.
2: Pero tú sabes cuánto tiene.
0: Alfonseca no juega.
2: ¿Qué fue lo que se agarró Kendrick, no?
0: Sí.
2: El alemán, tú lo puedes durar 15 días sin jugar.
1: Atributos.
2: Pero cuando Jason Rivera,
0: 10 segundos.
2: Te arranca un brazo.
0: Sí, eso hace.
2: Te arranca un brazo.
0: Eso hace.
2: Brayotín no te mete 10 puntos. Te arranca un brazo.
0: Leo
2: Cabrera, tú lo sacas de una construcción pegando tres blowen que te necesita.
0: Pero
2: te arranca un brazo.
0: ¿Tú sabes dónde está la clave?
1: Te lo enseñan en Villa Consuelo. A Pancho tú no le puedes jugar blandito.
0: Pero tampoco.
1: A José Fortuna.
0: Pero hay un tema que
1: no puede entrar caminando a Pancho a la cancha.
0: De ese tema iba a hablar.
1: Que tú supiste que iba
3: a pasar. Hoy por hoy, Titanes tiene una probabilidad de poder clasificar en un 39%.
0: Oye, eso.
3: Sol es un 1%.
0: ¿Quién? ¿Cuánto?
3: 1%.
0: Pues yo lo dije aquí de temprano.
3: Y en cuanto en el orden de menos probabilidad de clasificar, están los Cañeros con 54%. Luego está Marineros
0: eso
3: con 56%. Leones con 57% y Reales con 66%.
1: Leones arregló. Hay que resaltar lo bien que se ha visto los Leones los últimos tres partidos.
2: Sí, con Brian.
1: Reggie Quesada también, que asumió ya otro rol. Sabe que llegó otro jugador que maneja el balón, que necesita también hacer su puntico. Le ha bajado un poquito Reggie a la cantidad de disparos. Estaba promediando casi 20 disparos por noche. Ahora está promediando unos 12 o 13.
0: Es una
1: producción muy.
0: Ese es Reggie. O sea, el que estamos viendo hoy es el Reggie.
1: Sí, pero lo que yo quiero resaltar es cómo él asumió ya otro rol. Si otro jugador se ve en guerrilla, porque él estaba líder en punto en un momento,
2: lo sigue.
0: Se arma.
1: ¿Entiendes?
0: No, pero.
1: Se ha acoplado.
0: Pero te digo
2: para
0: algo.
2: Ti se queda. ¿Sí o no, Titanes? ¿Se queda o se
1: la integración de Johnny Liriano?
0: Bueno, hoy está cerrado el tema. Hoy hay cuatro equipos.
2: Titanes juega en Moca el domingo.
0: Uy. Ya tú sabes.
2: Uy.
0: Pero ese otro que tiene que ganar. De los que están en la mitad de la tabla, es el que mejor está. Pero tiene que ganar juego. Tiene que ganar juego todavía porque ellos le quedan juego con Gigantes y Metros todavía. A Héroes.
2: Yo sigo pensando.
3: Hoy, precisamente.
0: Gigantes
2: hoy. Yo sigo pensando. Si tú revisas el calendario de Titanes, no es un calendario de que es insalvable, pero un tema de actitud personal, brother.
0: Y yo te digo algo. No tiene peso un entrenador que detecta quién quiere estar en cancha, quién tiene la actitud en el banco que está ready. Probablemente Inver no ha detectado eso en Titanes. Y Chaguito sí en Leones. Es que Chaguito no sabe cuándo Alemán viene y cuándo
1: lo trae. Lo que pasa es que en Titanes no hay un uso de fortuna.
3: Mira, a Titanes le quedan
1: no hay un uso de fortuna
3: dos partidos. Los próximos dos partidos son con Cañeros. Uno con Marineros y otro con Soles. El último
0: bueno,
3: con Soles.
0: ¿Eso es a Titanes?
2: Es un
0: es
2: un calendario bueno.
0: No, pero, no, ese probablemente es el más benévolo. No, en el papel no. Es el más benévolo.
1: ¿Sabes lo que va a pasar en la cancha?
2: Pero nadie sabe.
1: Por eso te digo que en el papel
0: nadie
1: es un calendario
0: bueno. Cañero le ganó a los Metros.
1: Supuestamente fácil.
0: Pero, es el más benévolo de cualquiera que tú puedas pedir.
2: Claro.
0: O sea, ¿a quién? O sea, tú no te vas a enfrentar a los dos que ya tú saliste de los dos que
2: de los dos
0: es un problema para ti.
2: Claro, Gigante y
0: no tiene a Boca que está jugando bien. Sí. O sea, los tres que están arriba ya tú no lo enfrentas.
2: Sí, no, Moca el domingo.
0: Ah, hay uno con Moca.
2: Sí, el domingo. El reasignado, el del.
0: El reasignado.
1: Dígame correcto. Esta noche, Moca visitando a Gigante en San Francisco. ¿Qué usted cree que va a pasar?
2: No, lo más probable que va a pasar es que en San Francisco ganen los Gigantes. Eso es lo más probable.
0: Y es un reto para Moca, porque Moca ganando este se mete.
1: ¡Atención!
2: Hoy todos somos Gigantes.
1: Panelistas, fanáticos, seguidores.
2: Hoy todos somos Gigantes.
1: Si Víctor Peña le gana hoy a Moca, saca de circulación al premio de dirigente del año a Sarnelli.
2: Oh, no me sorprende.
1: Bueno, si, tampoco. Si le gana hoy lo saca.
3: Pero
1: si lo gana hoy, se queda eso entre Melvin y Víctor Peña.
0: Una pregunta, ¿cómo quedó la cosa? ¿50-50 usted Orlandito o 60-40?
2: No, y aquí. No me la deje fuera.
0: Ah, entre 3.
2: 35, 35 y 30.
3: Pero caballero, pues yo soy imparcial con todo.
1: Y yo también.
0: Ajá. Sí, claro.
3: Pero yo estoy con
2: los gigantemente imparcial.
1: No era mejor banca de la NBA, los Gigantes. No era mejor banca.
0: Sí, claro.
1: No, pero mírame a los ojos.
0: Sí. Okay. No, sí.
1: Era mejor banca.
0: Era mejor banca.
2: El rendimiento dice que sí.
1: No, pero que no me maree, dime sí o no. Tú no habías ido a marearme. Y que ella se ve bien.
2: Bueno.
1: Sí, bueno, pero dime, está buena.
2: Si tú no entiendes el idioma español, a nivel de rendimiento, la mejor banca.
0: ¿Le conviene a Metro que venga Jerry Matos?
2: Sí, claro. A cualquier
1: equipo. Que usted dijo que va para Venezuela y viene para acá.
0: Que viene para
2: cualquier equipo.
1: Jerry viene para su país a jugar.
0: Le van a dar 14 mil.
1: Oye. Viene para su país a jugar.
0: Que sí, le van a dar 14
1: mil. Borra el post.
0: Oye. No, yo no borro.
2: Oye.
0: Yo no sé como ustedes, los pagineros.
2: No a Metros.
1: Da tiempo de borrarlo.
2: No a Metros. A cualquier equipo le conviene Jerry Matos. A cualquiera.
1: ¿Cómo no le va a convenir al jugador más talentoso?
0: Pero es una pregunta, mi hermano. Usted no me a mi pregunta no me la cuestiona. Usted me responde. Usted quiere ahorita
1: el
0: sí.
1: El mejor jugador usted de Metro, ahorita. Jerry Mato.
0: Pero usted dijo ahorita.
1: Próximamente estará debutando.
0: Dígame nomás sí o no. Entonces yo sí. Te digo algo. Cuando yo diga algo, no me le esté buscando la quinta pata.
2: ¿Y sabe por qué le conviene a Metro? Porque no tienen hasta el momento el tapón.
0: Le hace falta. Ahí ellos necesitan algo.
2: Claro. Y es nativo también. Que eso siempre es fundamental. Que tú sabes que conoce la liga y que se ha comido la liga.
1: No, y que es el mejor jugador de Metro ahora mismo. La
0: y si entra, es el mejor nativo.
2: Recuerda que Juan Herrero está ahí también.
0: Si entra, sería el mejor nativo.
2: Perdón. Recuerda que Juan Herrero está ahí también. Sí,
0: claro. Pero no está
1: en cancha. No viene por ahora.
3: Por último, por ya no para viene. Despedir el programa, de todos los equipos, entre Cañeros,
2: para no es si se murió Juan Herrero y se vuelve aquí ya.
3: Marineros, Leones, de todos esos equipos, ¿cuál tiene más complicaciones? Para poder pasar
2: a... Hoy, Titán.
0: Hay 6 cupos para 4 puestos.
2: Sí, porque hay 2 que están ocupados ya.
0: Hay 2 que entraron.
1: Ya Moca entró.
0: No, Moca no ha entrado.
1: Moca no ha entrado. Para
0: entró.
1: Mí Moca entró ya.
0: Ah, pero para ti.
1: Para mí.
3: Pero díganlo rápido, señores, que tengo que...
0: Metros Gigantes están clasificados.
2: Sí.
0: Pase lo que pase.
1: Para la semifinal.
0: Moca con un pie adentro todavía no ha clasificado. Tiene un pie adentro. De los que están en competencia, el más adelantado. Ahora... Después de ahí hay 4-5 equipos para 3 puestos.
2: Sí, porque ya Soles salió de la ecuación.
1: Los tres que quedan fuera. No que se quedan fuera para ti.
2: No sé.
0: No, quedarían 2 fuera. Soles queda fuera. Está fuera.
2: ¿Y por qué celebran?
0: ¿Y cuáles son los 2 tuyos?
1: ¿Quién te celebra?
0: Los 2 de los 5.
1: Pero ¿cuáles son los 2 tuyos? Los Gigantes ya son campeones.
0: No,
1: ya.
0: Pero espérate.
1: Para irnos.
0: Dígame usted. Ahora te voy a. Yo te voy a decir que no sé una pregunta. Jonathan Betances.
1: Yo di mi ranking aquí.
0: Pero espérate. Pero déjame preguntarte.
1: Ya, dime,
0: no
1: ya.
0: Puedo.
1: Sí, claro.
0: Ve, llévatelo.
1: No.
0: Ah, pues entonces
1: déjame preguntarte. No, espérate.
0: De los que quedan.
1: Dígame, señor.
0: Quedan.
1: Dígame los nombres.
0: Héroes, no. Leones, Marineros, Cañeros, Reales y Titanes. De esos 6, quedan 4 puestos. Tienen que sacarme 2. De esos 6.
2: Titanes
0: para. Repito. Héroes, Leones, Marineros, Cañeros, Reales y Titanes.
3: Y no lo justifiques, solamente de
0: los.
3: No.
0: ¿Cuáles 2 tú sacas que se quedan?
2: Pégate la León.
1: Se quedan fuera.
0: Uh-huh. Ajá. No, no.
1: Marinero se queda fuera.
0: Marinero, falta otro.
2: Se muere, no dice Titanes. Se muere, mira, solo se muere.
0: Pero déjalo, no, no, pero no me lo condiciones. Marinero, acertado, acertado. Tú estás lúcido, olvídate de él.
1: Yo no tengo odio.
0: Estás lúcido, óyeme.
1: Yo no tengo odio.
0: Olvídate de eso. Dale, el otro. Marineros.
1: Ajá. Que se quedan fuera.
3: Sí.
1: Y Cañero.
0: Y Cañero.
2: En valor.
1: Ya te lo dije.
0: Y Cañero. Marinero y Cañeros. ¿Usted iba a decir esos dos? Jay-Z tiene esos dos también.
1: ¿Y usted?
0: Yo creo que se quedan Titanes.
2: ¡Ey!
1: Los heavy que él lo puso como segundo o tercero en su Power.
3: Pero, Rap. Perdón.
0: Pero Power Rap se avisa semanal. Pero cuando usted estaba hablando, yo no hablé. Usted es un maleducado. ¿Quién viviendo no es? Atención,
2: porque se le pegó la Vía Francisca.
0: 4%. Para usted se le pega todo lo malo. Usted tiene que revisarse. Usted tiene que revisar porque todo lo malo. Usted nada bueno se le ha pegado. Todo lo malo que se le pega. Atención al 4% de la educación, hay que hacer, atención, Alberto Rodríguez, Luis de, ¿cómo se llama? De Can. Hay que hacer un politécnico en Invivienda, porque la educación...
2: Pero él tiene un mes interrumpiéndome a mí, yo lo interrumpo hoy, hace un dembow.
3: Me dijiste Titanes, ¿quién más?
0: Titanes y Marineros.
2: Pregúntame a mí.
3: ¿Y usted, caballero?
2: Se quedan Soles fuera.
0: Uno, son, faltan dos.
2: Y Titanes entran.
3: Pero faltan dos más, dos fuera. Más.
1: Son tres, son seis que pasan.
2: 10 y 1. No le gusta. Y sí me dijo que hay que enlazar con Baní.
0: ¡Qué diplomático! ¡Qué diplomático!
2: Lo que te gusta
3: no
2: a ti.
0: ¡Qué diplomático!
3: Nos vemos el lunes aquí por Ultra 93.7.
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0: chamaquito él me puso la luz.
1: Sí.
0: Me dijo, hijo, cargarás tu cruz.
1: Sí.
0: No será nada fácil el camino, pero tú tranquilo que ya tengo escrito tu destino. 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Yeah.

0: ¿O no me sigue todavía?
1: Yo creo que sí.
2: Si Masi vuelve a poner un ritmo así, lo vuelvo a partir. ¿Qué fue? Oasis.
0: Oasis.
1: La Trinidad.
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1: Yeah. 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
2: Directamente desde la base. Jay Cortez. W.

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1: Bueno, pues aquí nosotros hacemos la entrada, ¿no? Presenta. Deseando en Dios que tú estés bien, que estés en salud, que estés en paz, que tus espíritus estén controlados realmente, y más hoy que es día 15, en el que ya a lo mejor te han hecho un depósito maravilloso de tu quincena y se presta también el momento para pasar a un supermercado, pasar a un lugar ideal, ¿no? Donde a lo mejor venden tu comida favorita. O simplemente aprovechar el teléfono y enviar allí: hey papá, tráeme tal y tal cosa porque hoy se come bueno. Hoy se come bueno con F. Con F de felicidad. A ver, aquí ha llegado al Olimpo de los dioses su Luigi Nick. Su semidios olímpico. Sí. Así que vamos a divertirnos solamente hasta las 5 puntual. Desde la ciudad mágica, calurosa y polvorienta del Sahara. Desde Santo Domingo. Aquí está Luigi Nick, tercer nivel Plaza Bernabé, para sus entregas especiales, perfumes, chaquetas, helado de coco, y etcétera, y otras etcéteras. Si necesitas alegría, si necesitas energía, pues aquí voy a estar contigo, oh, wow, hasta las 5. Si quieres agua bien fresca de los dioses, si quieres café del cafetal de Zeus, oh, wow, wow. Aquí estoy en una discoteca mental. Dice ella: Luigi, quiero café, ven.

0: oye bien, oye bien, oye bien. Oye, oye.
1: Besándonos, yeah, yeah.
0: 809-56309-37. Conectando desde ya con todos los niños y niñas, con todos los bebés y las bebecitas, con todas las cosas lindas, ¿no?, que nos escuchan diariamente. ¡Oh, wow! Dice así, sí. Arroba Ultra 937 FM. Arroba Luigi Nick.

0: energía total, ¿eh? Es fin de semana. Y no largo, ¿eh?
1: Buenas tardes, mi maestro.
0: Maestra.
1: Ay, qué bueno, las 12.
0: Maestra.
1: Hasta las 5 puntual. Sí. Saludo, tribuna. Un abrazo para ustedes también.
0: Oh, yeah. Sí.
2: Y ese algo me encanta.
3: Buenas tardes, maestro. Buenas tardes. Trabaja hasta las 3 hoy. Usted se lo merece. Trabaja demasiado, por favor.
2: Tu pelo, tu boca.
4: Buenas tardes, maestro. Buenas tardes, buenas tardes. De nuevo llegaste tarde hoy, maestro.
0: No, niño.
5: Maestro, lo vamos a tener que descontar los 10 minutos que usted está entrando después. No estamos en esa.
0: Acercándonos.
5: Por favor, por favor. Ponche temprano.
6: Maestro, lo esperábamos con ansia.
0: Yes, sir.
7: Buenas tardes, mi maestro. Buenas tardes, mi maestro. Mi señor Dios Olímpico. Estoy aquí con una nueva oyente.
0: ¿Ah, sí?
7: Naya, que está
0: loquita. ¿Cómo es que se llama? Che, ¿cómo se llama?
7: Estoy aquí con una nueva oyente. Nayalin la loquita.
0: Nayalin. He escuchado bien. Se llama Nayalin. He escuchado bien. Se llama Nayalin. He escuchado bien. A ver.
7: Estoy aquí con una nueva oyente. Nayalin la loquita.
0: Nayalin. Hola, Nayalin. How are you, baby? Gracias por estar con nosotros. Modo Tribuna 937 FM. ¡Ah!
8: Buenas tardes, maestro.
0: Maestro.
8: Buenas tardes,
0: maestro,
8: tribuna.
0: Maestro.
8: Espero que estén todos bien.
0: Oh, yeah, dice. Ah, yeah. Oye, escucha bien para viernes.
2: Tráeme el alcohol.
0: Un poquito de alcohol, ¿no? Para alegrar la esencia de la vida.
2: Súbeme la radio, que está mi canción.
0: Tomar alcohol es perjudicial para la salud. Ley Luigi Nick.
2: Tráeme el alcohol, que quite el dolor. Hoy vamos a rumbiar.
9: La luna y el sol.
0: Oye.
9: Buenas tardes, maestro. ¿Cómo está, maestro? Mi semidios olímpico.
0: Ollita.
9: Quiero pedirle una canción,
0: sí,
9: maestro, para encender el viernes.
0: ¿Cuáí?
9: Que el cuerpo lo sabe.
0: ¿Cuay?
9: Y el bolsillo también.
0: Pero ¿cuay?
9: Póngame esa célebre canción que dice: se pone tu panty con la ley.
0: Pero uy. Ay, pero maestra. ¡Qué invitación!
10: Buenas tardes, maestro. Bendecidas tardes.
0: Maestra.
10: Solo quiero alegrías.
0: Yeah,
10: hoy subo aquí a mi casa.
0: Sí.
10: Reforzando la vibra.
0: Sí.
10: Fuerte.
0: Sí.
10: Gracias, oh, maestro, yeah, por esa bendición.
0: Maestra.
10: Que Dios me lo bendiga mucho. Use otro mensaje para que me lo dé el camino, maestro.

0: sabiduría de la señora del manejo.
1: Yes, sir.
0: Maestro, se pierde pal de fría.
1: Pollito, la luna y el sol.
2: Buenas tardes, maestro. Hoy viene el cuerpo lo sabe.
1: Ay, el cuerpo lo sabe.
3: Gloria y honor para el semidios del Olimpo.
1: Santísimo.
3: Para Luigi.
1: Wow, wow, wow, wow.
3: El wow. Semidios.
1: Wow. ¿Qué ofrenda? Wow. Oh my God.
3: Que SEO ilumine.
1: Oh, oh.
3: Tu
1: oh,
3: camino.
1: Oh, pero.
3: Hades, fortaleca tu espíritu. Oh,
1: pero santísimo.
3: Y Hermes te dé velocidad en cada batalla.
1: Oh my God.
3: Buen provecho.
1: Pero.
3: Semidios.
1: Pero santísimo.
3: Mario. Reportándote temprano.

0: Abrazo con el corazón. Y vamos a acompañarnos mutuamente hasta las 5. Oh yeah.
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como Jesucristo, ¿me entiendes? Entonces, el millonario de este lado, el loco tuyo de este lado, ¿me entiendes? El que no se pierde nada de este lado. Estoy contento hoy porque subí una pasajera. ¡Wow! Una carne de peluche. Y se está riendo, dámosle el saludo a ella. Ella se llama Perla. Perla Maciel. Claro, ya es mía, de aquí para allá, patrón. Encárgate tú de decirle que estoy aficionado de ella. Ahí sí, no quiero que se desmonte. Estoy cogiendo todos los tapones para no llegar a la ubicación.

0: Lo que hay, líder, el ventanero de este lado, dándole la bienvenida. Por lo menos llegó temprano, hoy llegó temprano, hasta las 5 de la tarde.
1: Maestro, maestro, qué bueno escucharlo al mediodía, maestro. Le sube el ánimo, maestro, con su buena animación. ¡Ay, santo!

0: de Baylor que usted quiera. Un saludo especial para el mejor equipo Santo Domingo Este, los Tucanes, a la madrina, Chater y la Picúa.
1: Mi maestro, feliz tarde, mi maestro. Estaba loco que llegara a las 12. Pero me siento triste, maestro, al final, porque yo sé que hoy es viernes y ya usted no regresa hasta el lunes, maestro. Y es Seuri de este lado, ¿eh? Pues estamos en sintonía, ¿eh? Dale, hoy es viernes, hoy.

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0: ver, ¿qué dicen los muchachos de la tribuna? Seguimos en esta onda. ¿Qué dicen los muchachos de la tribuna, eh? Seguimos en esta onda, seguimos así.
1: No, colega, ya la perdimos.
0: Ay, pero maestro. ¿Pero qué pasó, Ospi?
2: Buenas tardes, mi maestro.
0: Pollito,
2: buenas tardes.
0: Pollito.
2: Andy. Desde Bávaro.
0: Oh, yeah.
2: Escuchando.
0: Oh, no puede
2: la
0: ser.
2: Mejor
0: no puede ser.
2: Desde las
0: no puede
2: 12
0: ser. No,
2: de la tarde.
0: Desde Bávaro. No puede ser. No puede ser.
2: De la tarde.
0: No puede ser. No puede ser. ¡Dale cumpleaños hoy! Happy birthday to you. Happy birthday.

0: esposo Andy Mercado, que
1: Andy,
0: está de cumpleaños.
1: Oye, Andy,
0: que lo adoro bastante, oh, yeah, y le deseo todo lo bueno de este mundo. Gracias por hacerme tan feliz, oh, mi amor, yeah, te amo muchísimo.
1: Ese Andy es un hombre, es un macho croata. Andy es un macho irlandés, tiene allí sangre de Dios. Mamma mía, ¿no? Como ella, Jennifer, le dejo un mensaje tan hermoso al aire, oh Dios.

0: El líder, el líder. Ese es mi Dios.
1: Maestro.
0: Primera vez que mando un mensaje.
1: ¿Ah, sí?
0: Póngame el diquito de elegirse el yo, de sin nombre.
1: Maestro.
0: Cúmplame ese deseo ahí, por favor.
1: Pollito. Dice así.
2: Mándamele saludo a mi hermano Carlos, que está por aquí.
1: A Carlos, pues recordemos que están los Carlos y están los

0: Estamos contigo en el opening. Déjame saber, where are you? ¿Cómo estás? ¿Cómo están las energías para este maravilloso día? Que es el último de esta semana.
1: Así no queda nada de ella cuando esté contigo.
0: Una canción para compartir para Andy y su esposa que están celebrando, ¿no? Un momento muy lindo.
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12:54 minutos. Estamos contigo. No te vamos a dejar solito. Jamás te vamos a dejar solita. Mientras estés en conexión espiritual al aire de Ultra 937 FM, no va a faltar ese momento en el que podamos dedicarte canciones.

0: pescado que está de cumpleaños. Y felicítame a ese hombre ahí.
1: ¡Maldín!
0: Que ese hombre bueno. Y dame un saludito a la mujer.
2: Ah, sí, sí, sí, durísimo.
0: Jennifer Martínez, de parte de Santiago.
2: Santiago.
0: Compañero de trabajo de él.
2: La empresa está feliz, Andy.

0: maestro, una pregunta. Y es que usted amanece enojado ahora todos los días. La mañana el cielo anda tirando fuego y de todo.
1: Maestro.
2: Un día sé de ti, pero al otro no.
3: Maestra, wow, ese es un clásico.
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3: Durísima.
2: Buenas, buenas.
3: Maestra.
2: Maestro, complazca con una cancioncita o una bachatica, que yo no me pongo guapa cuando te...
3: Perosky.
2: Estas bachatas.
3: Perimsky.
1: Dice ayer, se pone guapa.
4: Luigi, yeah. Buenas tardes, Luigi. Buenas tardes, maestro.
3: Sir.
4: Todo.
3: Yes, sir.
4: Oye, llevo una joven aquí, estoy enamorado de ella, no me quiero hacer caso.
3: ¿Qué le
4: digo? ¿Qué? Dame un verso para enamorarla.
3: Maestro. Lo primero es que tiene que echarse unos mínimo 8 plomazos de perfume. Ya no tiene sentido porque ya está en el auto, Lo primero es 8 plomazos mínimo de perfume. Lo primero, Ya después de eso, mire. Rendida a sus pies, pero no se puede dar los plomazos ahora. Tiene que ser una impresión, ¿no? Cuando ya entre su vehículo, mijo. Bueno, pero puedes aprovechar el momento de dedicarle una canción al aire. A ver, ¿qué podemos hacer?
1: De tu alma.
4: Maestro, pero póngame el disco, por favor.
3: Pero maestro, si no se le he puesto, porque no la tengo arriba. No la tengo acá, no, en programación.
5: Pida buenas otra. Tardes, mi maestro.
3: Pida
5: buenas
3: otra.
5: Tardes. Oh, mi maestro. Oh, mi semidios del Olimpo.
3: Pero.
5: Oh, mi compisco y aventajado maestro.
3: Pero santísimo.
5: ¿Quién? Hoy viernes, maestro.
3: Sí, sí.
5: Hoy viernes,
3: sí,
5: maestro.
3: Sí, sí, sí. Sí, sí.
5: Viernes, maestro, puntual hasta las 5, maestro.
3: Viernes de gozadera. Viernes de la fiesta de la carne. ¡Ja, ja!

0: mi semidios, ¿por qué es que las mujeres que dan consejos sobre relaciones, ay, y matrimonio,
1: que Tania qué? ¿Que Tania qué?
0: Nunca se han casado.
1: ¿Ah, sí?
0: Y están totalmente sola.
1: Maestro, para el fin de semana, ¿qué quieres?

Negra, Luigi. Una canción para mi porfa. Christopher activo. Roberto en la casa. El maestro Ventura. Eso tiene que ser familia mía. Desde la capital de Santo Domingo. ¿Existe otra capital de Santo Domingo?

0: basta, tiene que decirme su nombre. No lo veo por acá para poder saludarlo al aire en vivo. Vamos, dale. Lion King. Oh my goodness. It's real.
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0: desde Santo Domingo, ciudad capital única y primada de América. Me le pasó como Amelia ahí, República Dominicana en todo el país.
1: Desde la capital de Santo Domingo, maestro. Ah, pero usted arrancó bien la quincena.

0: Andunga la Borincana, Dominical Chanchana y para República Dominicana. Con Lunitún y Noriega, más flow, más flow. Ellos creí que ellos sabían de ti, Luni. Fuimos a fuego.
1: Maestro, que nos va a poner huevo, usted sabe, puso uno del tamaño de un avestruz.

0: Un saludo para mi esposa, Meoni Vargas, y el guaricano, maestro. Me la tengo contagiada con la tribuna. Y fue ella que puso la emisora, ya usted sabe.
1: La esposa de Ángel, ¿no? Sí, sí, ya conectó, la, ya conectó con la alegría, conectó con la emoción, ya se ha quedado con nosotros. Así que, Princi, un abrazo gigantesco para tu maravillosa, espléndida, increíble, divina y olímpica esposa. Que disfruta de las tardes de 937 FM. Oh, yeah.
2: Estaba buscando, yo sigo.
3: Maestro.
1: Maestro.
3: Semidios olímpico.
1: Pollito.
3: Métele sazón, batería, reggaetón. Okay. Maestro, póngame al tanto, póngame al tanto. ¿Qué es lo que está pasando?
1: Pollito.
3: Me conecté ahora mismo, fue. ¿Qué es lo que pasa?
1: Pollito, pollito, pollito. 809-563-0937. Está circulando a nivel de redes sociales. ¿Por qué no vienes ahorita? Está circulando a nivel de redes sociales un video. A propósito del accidente ayer en la prolongación 27, el ciudadano más ejemplar, así se titula el video. El ciudadano ejemplar. ¿Usted quiere ver el video de El Ciudadano Ejemplar?
4: Buenas, buenas, maestro. Buenas, maestro, buenas tardes. Estamos por aquí ya en sintonía con usted.
1: Yo, mire, yo no haría algo así porque que me capten a mí en video así me diera una vergüenza terrible. Yo como Dios olímpico. Este es el video del hombre más ejemplar. Este video.
5: Maestro, hágame llegar ese mire, video, el maestro.
1: El video.
5: Hágame llegar el video, maestro.
1: Sí, el video del hombre más ejemplar para el fin de semana.
3: Mándelo, maestro, mándelo.
1: Ahora, la pregunta mía es, ¿le gustaría a usted ser vecino del hombre más ejemplar de la República Dominicana?
6: Maestro, mándeme ese video.
1: Déjeme saber si usted le gustaría ser vecino del hombre más ejemplar que tiene la República Dominicana.
6: Comparta, maestro.
1: Le voy a compartir el video del hombre más ejemplar que tiene la República Dominicana. La pregunta es si usted le gustaría ser vecino de este hombre.
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1: El video del hombre más ejemplar de la República Dominicana.
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4: Pero estoy confundido, maestro. Ahí él está ayudando, lo está montando en su camión para llevarse.
1: Es un hombre ejemplar, mi hijo. Mire el video, mire el video, mírelo, mírelo, mírelo. Mire el video, mire el video, mire el video. Déjeme saber si a usted le gustaría ser, ser vecino de este hombre. Está considerado a nivel viral como el hombre más ejemplar de la República Dominicana.
7: ¿Por qué no vienes ahorita?
1: Es un hombre digno, según algunos usuarios, de copiar. Hay muchos que han dicho, yo quisiera ser él en ese momento. ¡Wow! Déjeme saber, por favor, en el WhatsApp si usted quiere que yo le comparte el video del hombre más ejemplar de la República Dominicana. El más ejemplar, ¿eh?
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0: otro, Sonia.
1: Maestro, eso es que él tiene un colmado y aprovechó ese especial.
0: Cónchale, maestro, pero así no.
2: Maestro, dele. Este es mi Dios olímpico de las alturas. Déjeme de ese video del hombre más ejemplar.
0: Sí.
3: Bueno, maestro, la verdad es que aquí en este país no hay colaboración de la humanidad dominicana. No hay colaboración.
0: ¡Wow!
3: Una vez se volteó
0: un
3: camión de harina ahí en Jaina, maestro. Y todo el que estaba cerca por ahí cargó harina para su casa, maestro. Y yo me quedé mirando a todo el mundo cargándose su harina. Yo nada más decía, wow, ¿qué sangre tienen esas personas de hacer eso?
0: Ahora, este man, si le dan un chancecito, un chancecito más le hubiesen dado. Y él llena la guagua, él llena el vehículo completo. ¡Bárbaro!
1: No, él la va a llevar para allá, para la crecería. Que pase Luis allá que la lleva.
0: Dios mío, a mí me da vergüenza. Yo tengo vergüenza ajena, full.
1: Mierda, maestro, día 4 que se lo lleva.
0: Dios mío.
1: Día 4 guacales.
0: No, ¿y saben qué? Fácilmente en su casa la mujer le dice que le suba un galón de agua. Fácilmente en su casa la mujer le dice que le suba un galón de agua a la mesa y no la sube. Dice que no, que pesa mucho. Madre de Dios.
4: Maestro, pero está ayudando ahí,
0: ¿Ah, sí?
4: Está quitando los escombros del medio de la calle.
0: Ay, ay, ay. Lo que yo apuesto es que fácilmente en la casa ese man no levanta una pluma porque siempre le duele la espalda. Siempre le duele la espalda. En su casa estoy seguro que él solamente levanta la cuchara. Estoy casi seguro.
3: Un chancecito más, maestro, y monta el camión y se lo lleva.
0: ¿Cómo que se completo?
5: Maestro, es verdad que en la casa hay que llevar el botellón hasta la cocina.
0: Maestro, estoy seguro. Maestro, fácilmente la casa no clava. Bueno, un martillo no lo tome en la mano.
1: Mi maestro,
0: dele.
1: Dice mi Dios olímpico.
0: Dele.
1: Discúlpeme que no estaba conectado. En estos días, estaba teniendo unos viajecitos para el médico ahí. Ya, gracias a Dios, salimos de eso.
0: Wow, qué
1: la
0: bien.
1: Niña mía ayer. Póngame en contexto, mándeme estos videos, mándeme el video de hoy.
0: Mírenlo ahí, pollito.
6: A ese le llaman de cuidita. Es el tipo de persona que no se puede tener nada cerca, porque si no, ya tú sabes.
0: Madre de Dios.
6: Desaparece.
0: Oh, yeah.
1: Mándelo, maestro, mándelo.
3: Mi maestro, mínimamente ese hombre va a poner un negocito, mi maestro.
0: Mínimo.
3: Un negocito va a poner.
0: Mínimo. Bárbaro. 809-563-0937. Déjame saber y te comparto el video de el ciudadano más ejemplar que tiene la República Dominicana. El más ejemplar de la República Dominicana.
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0: Ahora es una recogida para Fony 1, vale. Ese pana se lleva 4 guacales. Como que nada es nada.
1: Ah, pero él la compró, fue. Se la está llevando con de guacales. Se parece a uno que por ahí por las Américas se volteó un camioncito de plátano y él estaba llenando su guaguita de plátano, porque que parece como que si a mí se me cae una cosa de un camión, ya eso es suyo. Yo no entiendo. Aquí el dominicano está mal. Pues yo soy dominicano también, pero estamos mal.
2: Yo iba con una pasajera y la pasajera me dijo: cuidado si te para, que te noto las intenciones. Pero ese es lo que ligó, ligó. Ese

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0: Oh my God, mira, acabo mi pequeño maestro Marte de preparar café y creo que ha sido el café que le ha quedado mejor. Tiene unas manos de dioses. Oh my God, pero qué café que estás rico. La envidia de todos los terrestres. Ok, dice así, dale.
1: Maestro, le voy a hacer esto, maestro. En otro tiempo, maestro, yo me paro y me la llevo toda. Pero ahora, maestro, en este tiempo de ahora, ya que uno ha madurado. No, maestro, yo ni me paro, maestro.
0: En serio, maestro, no, deje esa chercha, maestro, no. Maestro,
1: cuando yo viví en Japón, eso pasó una vez y nadie se atrevía a correr. Nada, en Japón mejor allá se ayuda y todo eso, y nadie coge nada.
0: Pero aquí...
1: Por eso son países de la primera vida.
0: Bianches, a ver acá.
2: Ese vecino mío, él tenía un especial anoche, a 100 la tenía.
0: Te digo al aire.
3: Esos ojitos bonitos no te han vuelto a brillar.
0: Ah, pero Kantadowski y Kantadimsky. Ella cantando.
4: Un poco creativo, Rudy, de este lado.
0: Rudy, what's going on?
4: Ya con ustedes, yeah. Una vez.
0: Oye,
5: me quedo contigo.
1: Maestro, es que el dominicano es creativo.
5: Si te tengo que olvidar, tú sabes que
0: no. 809-56309-37. Compartimos el video del héroe nacional. Déjame saber si lo quieres ver. Lo pasó ayer, ¿eh? Héroe nacional. Insisto, estoy seguro que en su casa no levanta nada. Siempre le duele la espalda. Ahora bien, yo sí les voy a decir algo. Yo no lo haría. Yo no lo haría. Óyeme, yo no lo haría, de verdad. Dice Angie, hermosa. Hola, Angie. Luigi, porfa, salúdame a Aidan y a Sofía. Hola, Aidan. Hola, Sofía. Su mami, que la, que, que,

0: Día 4.
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0: Durísima esa canción, ¿no? A ver.
1: Maestro, pero no se compare. Es que usted es un semidios.
0: Pero mi hijo.
1: Y ese señor de los cuatro guacales es un simple mortal, un humano. No se compare, maestro.
2: Llegó la fibra wing.
0: Pero hasta los comerciales, pero ¿cómo va a ser? A ver.
3: Dice mi Dios, yo tengo un pana.
0: Dele.
3: Un pana. Que nada más vive diciendo, a todo el que yo encuentro en la calle, quedado o chocado, yo le doy su primer auxilio.
0: Sí.
3: O sea, que eso es su primer auxilio que él le dio.
0: Claro, maestro, ¿y qué más? Mejor que dice daño. Madre de Dios. A ver, atención, chicos, voy a saludar. ¿A quién no he saludado en esta oportunidad? ¿A quién no he saludado? Voy a hacer un pequeño recuento, reportándose ahora. Vamos, reportándose. 1:43. Vamos a hacer una saludadera. Manuel, que siempre está aquí, activo. Clarina, nuevo integrante, muy bien, me encanta eso. Angélica, un nuevo integrante. Alexandra, nuevo integrante, muy bien. Me gusta, chicas, por favor, envía nota de voz, porfa. No solamente escribí Jason, Jay. Solamente, bueno, aquí estoy. Si queremos escucharle sus voces también.
4: Maestro, maestro, activo, viernes. Activo, maestro, activo.
0: Yeah. El Fader en la casa, queremos los nombres. Ezequiel en la casa. No, ¿a quién no he saludado en ese momento? ¿A quién no he saludado antes de que nos den las 2 de la tarde?
5: Repórtense. Activo.

0: maestro Mercedes, vamos, repórtese ya. Repórtese en este preciso momento para nosotros hacer mención de su nombre al aire. Y si va a disfrutar de la comida, me avisa para desearle buen provecho. Si quiere un poquito de café, avíseme que le brindo yo. Si quiere agua olímpica, avíseme que le brindo yo. Si necesita dinero, avíseme que yo le presto. Olga, Brian, si tiene hambre,
1: mi maestro, mis amigos olímpicos, hoy maestro. No fui al estilista, voy al manicurista hoy a resolverme las uñas. Okay. Y hacerme algo ahí en la cara, ¿cómo se llama? Facial, que se le llama. Sí. Voy para allá ahora, maestro.
0: Sí. Okay. Bueno.
2: Maestro Rudy, activo siempre con usted.
0: Rudy en la casa. Ya yo saludé, cantante.

0: están en la Rubio, ¿dónde andan?
1: Yo que no lo estoy escuchando. La
0: sí, están
1: que...
0: perdidos, no sé dónde. No sé dónde andan los dos, están perdidos, ¿eh? Oh, yeah. Nos vamos al break.
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0: 1:47. Atención allá los muchachos de la tribuna. Atención allá los muchachos de la tribuna. Atención allá los muchachos de la tribuna. Atención al team, atención al team.
1: ¿Cómo así, mi servidor? Y a usted hay que comentarle eso. Que se va a hacer un manicure y se va a hacer un facial.
0: Yo no entendí.
1: Ese pana está raro.
0: Yo no entendí realmente. Probabilidad de precipitaciones. Poquito o no sostenibles. Anoche llovió, ¿no? En la periferia donde yo vivo. Y bueno, ¿qué más da? No pude ir a lanzar unas cuantas pelotas de básquet a la cancha, ¿no? El cielo ahora está perfecto, ¿no? Para irse de playa, de río. Salir a caminar quizá en la parte final de la tarde, patinar, montar bici.
2: Maestro, oh my God. Maestro, llegó Mateo, la altita, ¿qué tenemos?

0: Bueno. Eso es lo que yo llamo una nota de voz desconcertante, alarmante, preocupante. Probabilidades de precipitaciones, poquitas. Probabilidades de buena música, montón. Joel Guzmán, en la casa.
1: Tiene que limpiar, líder. Hay que hacer una limpieza.
0: No. Aquí está preocupante la cosa. Oye, voy a saludar a Joel Guzmán, uno de mis estudiantes de locución. Bárbaro. Cuando digo bárbaro me quedo corto. Vamos a saludar a Mateo, que está con

0: le dijo a él que cuando él muriera, que lo montara en un columpio.
1: Atención, tengo un nuevo video para compartir. Esto no pasó en República Dominicana, pero me preocupa porque se ha hecho viral en Dominicana. Y ya usted sabe ahorita los motoristas cómo van a inventar esto. Déjeme saber, por favor, si le comparto este video. Déjeme saber. Estoy seguro que los motoristas van a empezar ahora a hacer esta pirueta.
2: Mande el video, maestro.
1: Mire esta. No pasó en Dominicana, no pasó en Dominicana, ok. No es en Dominicana. No es en Dominicana, ok. No es en Dominicana esto, no es en Dominicana. Esto no pasó en Dominicana, ¿eh?
3: Se me dio activo, bajando de Santiago.
1: Y Dios te me cuida en el camino, Princi.
3: Mándame el video para verlo.
4: Buenas tardes, mi maestro. Mándeme ese video.
1: Yo no me quiero imaginar que esto fue un sueño, ¿verdad que sí? El último deseo de esta persona. No quiero imaginarme qué fue eso. Ahora, muy creativo el motorista. Estoy casi viendo esto en alguna calle de Santo Domingo. A ver.
5: Maestro, mándelo.
1: ¿Qué es esto? De verdad, el motorista sí inventa.
2: Maestro, eso es lo que se llama un servicio express. Eso es un servicio express, ya usted sabe. Eso es muérete ahora y te enterramos de una.
6: Buenas tardes, maestro, bendiciones.
1: No puede ser, no puede Carrizo, ser.
6: Un taponazo, ya tú sabes.
1: Apágalo al Carrizo.
6: Mándeme ese video, por favor.
3: Envíelo eso, maestro, que esa gente no tienen a nosotros así en zozobra.
1: No, pero mire, no, esto no pasó aquí, ¿eh? Esto no pasó
3: maestro,
1: aquí.
3: Maestro, mande el video.
1: Mírelo allí.
6: Mándelo, maestro, para empezar a practicar, mándelo.
1: ¿Qué creen ustedes que pasa en este video realmente con el muerto y el motorista?
2: Mándemelo, maestro, mándemelo.
1: A ver, solo para mentes creativas. ¿Qué cree usted que pasó en este video, el motorista y lo que pasa allí?
5: No, maestro, pero es un entierro rápido, es un entierro rápido.
1: un entierro rápido. ¿No?
7: Luigi, querido, ausente estos días con trabajo y un par de cositas, hasta personal, de asuntos. Pero estamos por aquí, semidios olímpicos. Mándeme el videito este por ahí a ver qué está pasando con ese otro motorista.
3: Mándame el video,
1: maestro. Míralo. No puede ser.
3: Maestro, envíe el video, para enseñárselo a un primo mío.
1: Dele ahí. Maestro Osvaldo, aquí saludando.
5: Maestro, para mí que era que el muerto le debía al motorista, y él le quiso hacer esa maldad, digo yo, de llevárselo así.
1: Ay.
5: Haciendo esa pirueta, eso es que le debía, seguro.
1: Está buena esa.
3: Maestro, envíame el video, maestro.
1: Mírelo allí. No.
3: Él va haciendo fuerte brisa ahí. Maestro, con su ataúd. No anden gente. Eso parece allá en Haití.
1: Estamos compartiendo contigo un video viral. Por favor, no inventar en casa.
8: Pero resulta ser que en su casa le espera.
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7: Ay, Luis, Dios mío, dos cosas.

0: Maestro,
1: dele.
0: Maestro, a mí no me lo mande porque el celular mío no aguanta más ya.
1: Ay, ya no aguanta.
0: Para yo ver un video, ajá, tengo que darle al botón.
1: A borrar.
2: Lo está meneando, maestro, para que no se pegue de la
1: maestro,
2: esquina.
1: Maestro.
2: Antes de que llegue, ando lo van a enterrar. Eso es lo que se llama un velorio sobre ruedas.
3: Maestro, ese va con la muerte segura ahí en el motor. Okay,
1: sí.

0: Si pensaste que los motoristas dominicanos ya estaban en el top de la imprudencia, en el top de la creatividad. No. Mira este video y dame tu apreciación. Ponle nombre a este video. Oye,
1: y si decide quedarse conmigo, para que sea tu misma la testigo, no lo olvido.
2: Déjeme ver, maestro.
3: Maestro, yo quiero tener el don del equilibrio que él tiene, que él no se cae. Usted está viendo el equilibrio que él lleva.
2: Maestro, ese muerto más nunca va a olvidar ese viaje que le dieron antes de llegar al cementerio.

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0: Eso es para que Manu nunca nata. Para que se arrepienta de estar vivo, ese tigre.
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3: Maestro, maestro, maestro, póngame al tanto de todo lo que está sucediendo. Me paré un segundito a comer, usted sabe que hay que comer. Una comida estelar.

0: Yo lo había visto, Luigi, ese video. Ese era como que el motorista le debía unos chelitos y se murió ese pasajero. Por lo menos le dijo, te voy a mandar mareado para allá, a ver si vomita cuando llega.
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2: Estamos en fin de semana. Sol en Santo Domingo, todo está bien, bien, bien hot. A tomar mucha agua, mucha agua. Ese aire acondicionado, subirlo a tope. Suertecito azul, blanco, nada de negro.
3: Luigi, mándame el video, Luigi, mándame el video, hermano. Maestro, ¿qué es lo que hay? Aquí dando vuelta en la capital de Santo Domingo.
2: ¿En la capital? Muy buena eso.
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2: A ver. Vamos saludándote. 809-56309-37. Para todos los que están en la oficina ahora mismo, escuchándonos desde ultrafm.com o el radio allá en el fondo. Los de las tiendas, esos supermercados gigantescos. Los que andan en el auto allí, allá y todo más.
4: Eviten la autopista Duarte y Santo Domingo, está entaponado ya a esta hora.
2: ¡Madre de Dios!
4: Eviten la capital.
5: Dando en el tapón.
2: 809-56309-37. Te estamos compartiendo el video motorizado de la semana. No pasó en República Dominicana, pero, no se asombre. Saludos para Santo. Saludos para el pollito mayor. Manuel. Maestra, yo no puedo leer eso al aire. No.
6: Oh my God. Bobo en Villamella.
2: Bobo, tapones. Oh my God.
6: Puente. Allá, Bobo, lo que hay. Tire tapones.
7: El motorista está contento porque va a comer en el velorio.

0: con el éxito que viene a continuación. 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

0: Maestro, el semidios olímpico. Me reporto desde la Kennedy, maestro. Ando con Eudy Cárdenas. Mándale su saludo especial de parte de este tribunero, maestro.
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2: Hagan la fila para que suba ahora.
3: Lamentablemente la mente hay que despejarla. Okay. Lamentablemente la mente hay que despejarla, Leo. Lamentablemente la mente hay que despejarla. Lamentablemente la mente.

0: muriendo, Runay lo están enterrando. Eso es que la mente no la están despejando. La gente se está muriendo, Runay lo están enterrando. Eso es que la mente no la están despejando. Ay.
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0: 2:36. Seguimos acompañándote en el fin de semana con lo que te gusta, música.
1: Súbeme la radio, que está mi canción.
0: De igual manera, tus notas de voz siempre se escuchan al aire. Modo 937 FM. Modo Tribuna, dice así.
1: Yeah. Súbeme la radio, que está mi canción.
2: Maestro, diga, maestro, ahora que me conecto, ahora que
0: pero
2: me conecto.
0: Pero pollito, ¿cómo va a ser? ¿Cómo va a ser? Dice así, dale.
1: Ya no me importa nada.
0: Tercer nivel, Plaza Bernabéu.

0: atención allá los chicos de la tribuna. Otro video que se ha viralizado en esta tarde. Hay una joven que promociona una tienda de electrodomésticos. Y siempre lo hace toda sexy ella. Siempre lo hace así toda bonita, bien elegante. Ahora, mire el video, mire este video, mire este video de lo que le pasó hoy. Mire este video de lo que le pasó hoy. Es muy famosa ella por la forma en la que, ¿no? De sus videos, electrodomésticos, el televisor, la nevera y demás.
1: Huyendo del pasado.
0: Ahora, mire, mire este video.
2: Mande video, maestro.
0: Mire este video, mire este video.
2: Maestro, mande ese video de una vez, maestro.
0: Mire, mire este video. Sí, sí, sí, sí, sí. Mire este video, mire este video.

0: Envíalo, mi Dios.
1: Tienes que invocarme, tienes que invocarme y pedírmelo. Suplícamelo.
0: Maestro, manda el video, maestro.
1: 809-563-0937. Suplícalo.

0: Le mande ese video.
1: 809-563-0937. Mire nomás y déjeme saber, deme su opinión.
2: Maestro, envíe el video, por favor. Se lo suplico.
1: Sí, acepto esa.

0: 809-563-0937. Déjeme saber si usted quiere ver el video que se ha viralizado hoy, ¿no? Insisto, es una chica, ella sube varios videos vendiendo sus productos, sus electrodomésticos, pero hoy le ha pasado algo interesante. Mira el video nomás. Deme su apreciación.
1: Mándelo, mándelo.
0: Oye, dale, canta la canción también.
2: Maestro, si no tiene el traje de Eva, no lo suba, no lo mande.
3: Yo no me importa nada, ni el día ni la hora.
2: Ay, ay, ay, ay, maestro, el tipo no aguantó la presión.
0: Maestro, oye, escucha bien,
3: ¿sí? Yo juro que te pienso.
2: No aguantó la presión, siempre aparece un desaparecido, maestro. Donde quiera aparece un motorista haciendo de la de él.

0: el trabajo.
1: Ay.
0: Full. Pero segura.
2: Maestro, gracias a Dios que quedó grabado en el video, porque imagínense que el esposo de ella le había encontrado así esos cuatro lo marcado ahí, ¿eh?
3: Buenas tardes, maestro. Mande ese video, maestro. Estamos activos siempre, maestro. Que no estemos hablando, pero estamos activos.
4: Yo lo vi temprano hoy, maestro, ese video.

0: 809-563-0937, video viral con la feligresía, el semidios olímpico. Fin de semana, 2 de la tarde, 41 minutos. La chica es súper lindísima, bellísima. Y siempre sube video a las redes sociales. Mire, está la nevera que se va, el televisor que se va, el aire acondicionado que se va. Pero hoy, mire el video y déjeme saber. ¿Será un experimento social? ¿Realmente fue un acontecimiento?
1: Maestro, pero esa no es la rubia de la leche.
0: No, señor.
1: Porque ella es rubia y con la vena.

0: Maestro, eso es marketing.
1: Marketing. ¿Cree usted que eso es marketing? Déjeme saber, por favor. 809-563-0937.
2: Que quita el dolor, hoy vamos a rumbear. Oye.
1: Déjame saber y te muestro el video viral de la tarde. Déjame saber.

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0: Juan Papeleta, así es. A ver qué dice Juan.
1: Maestro, aquí de Massachusetts. He dicho eso, que no llevan un lado la chapa.
0: Maestro.
2: Maestro, ponga ahora el lugar. Nos vamos ruling hoy, maestro.
0: Ruling.
2: Hoy es viernes de quincena.
0: Yes, sir.
2: Viernes de quincena. Tres días de mambo. Viernes vale, todo el domingo.
0: Como Dios manda. Cuando estás con él, que te... Mira, tenemos un video viral acá. Muchos dicen que no, que forma parte del marketing. Es todo un montaje. Déjame saber si es un montaje esto. Déjame saber, dame tu opinión. Observa el video. La chica se ve bien realmente.
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0: Ahora, si es característico cada uno de sus videos, ella siempre, ¿no? Con esta vestimenta. Bueno, pero hoy fue el día. Hoy fue el día. Algunos dicen que forma parte de la estrategia. Otros dicen que fue real.

0: Ok.
1: Que se muera como yo.
0: Que se muera. No, no, ese grito no. Hasta aquí va bien, hasta aquí.
1: Es que
0: bien.
1: Sí, que
0: sí, sí. Sí,
1: como
0: sí.
1: Yo.
0: Bien. Bien, bien. Hasta ahí va bien, pero aquí, ¿qué fue aquí? Ajá. No, no, no, no, no, no. No, no, no, no.
2: Maestro. El motorista se puso rápido. Eso no fue planeado, ¿no?
0: ¿Seguro?
2: Realmente eso no fue planeado. En la calle andan gente que son capaces de decir más.
0: Sí, ahora, mire, usted quiere ver una mujer incómoda. Dígale todo lo que usted quiera. Dígale todo lo que usted quiera. Escuche bien. Dígale todo lo que usted quiera, pero nunca, nunca, nunca
3: bueno,
0: por ahí.
3: Bueno, maestro, bueno. Eso es real.
0: Real.
3: Pero es lo que quería ver, experimentar, ver cómo se sentía. Pero ese motorito es un maniático.
0: Bárbaro, bárbaro. Mire, escuche bien. Usted puede agarrar a una mujer y empujarla. Mencionarle lo que sea. Ahora, si le topó por ahí. ¡Ay! Ese lugar que a ellas más les enfurece.
4: Saludos, maestro, buenas tardes. Él iba bien, pero retornó donde no se podía doblar en U. Y le salió el gato y maulló.
0: Maestro.

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0: Ya nos podemos juntar tan seguido.
1: Es que venir a esta villa es un party.
0: La villa es un party.
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0: Pero bueno, ese motorista quería ver si estaba maciza la carne.
1: Maniático, que está buena ella. Ese motorista supo a qué atención. Que se ve fuerte esa chapa.
2: Parecer, maestro, al parecer o le dio duro, la agarró de sorpresa bien, o ya le cayeron los papeles. Ey.
3: Buenas tardes, maestro, buenas tardes para la tribuna, ¿qué tal? ¿Cómo están? Y los tapones, los tribuneros que andamos en la calle, ¿cómo están los tapones?
4: Maestro, mande el video, mande el maestro. Va el número 2 con este, que usted no me manda ningún video. Le digo, manda el video y no me ha mandado ninguno.
5: Maestro, manda el video, maestro, que yo no he visto nada todavía. ¿Qué es lo que pasa?

0: 3 de la tarde, 14 minutos. Con una canción más nos vamos al pequeño break. Pero antes de eso, no, tenemos que saludar a un nuevo integrante, me parece. Tenemos un Francis y me parece que este es otro Francis. Me parece que es un nuevo integrante. Así como tenemos un reguero de Carlos acá. Tenemos varias rosas también. Pero Dios Olímpico, solamente uno, ¿eh? Only one. O sea, Justin Bieber, yo.
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0: Oh, yeah.

0: Joel, que está con nosotros.
1: ¡Maestro, toda esa música!
0: ¡Yeah!
2: Maestro,
3: nuevo integrante.
2: Tatiana.
0: José, de este lado.

0: Sí, maestro, nuevo integrante. Yo siempre escucho su programa y primera vez que...
1: Maestro, que no sea la última vez.
0: Primera vez que me publico, siempre lo
1: se publica,
0: escucho,
1: oh, primera vez que se publica.
0: Maestro, maestro.
1: Muy bien, muy bien, muy bien. Hey, hey. Oh, atención, atención. Primera vez que se publica.
2: Yeah. Maestro José.

0: que pasan en la tribuna.
1: Primera vez que se publica.

0: aplauso para el maestro. ¡Eso!
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3: Mi maestro, suba la melodía.
2: ¡Y eso!
3: Digo, ni.
1: ¡Que el oído me susurra! ¡Aún si me engatusa la vuelta más!
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2: ¡Ya la cambió!
3: Es pura adrenalina.
2: ¡La cambió, la cambió!
3: ¡Sube con el maestro! ¡Sube con el maestro!
4: Maestro, maestro, póngame otra canción así mismo, en alta, en alta, en alta, que estoy activo.
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3: se puso el maestro y suba la adrenalina. ¡Sube la adrenalina! ¡Oye!
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2: Dice así antes del break.
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2: Jennifer López, Wisin, Ricky Martin, Luigi Nick también. Estamos ya en las 3:17. Fin de semana. Vamos, energía arriba. Estás en el trabajo, estás un poco cansado. Un poquito de café olímpico. Y estás al volante. Energy total.

0: Oh yeah.
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